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0: 1:20.
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0: 1:55.
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0: Las 2 y 27 minutos.
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0: las 2 y 57 minutos.
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2: Las 3 y 25 minutos.
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0: las 3 y 56 minutos.
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0: Sebastián Eli Guerra.
1: Muchas gracias. Gracias, Beto. Muchas gracias. Es un placer estar aquí. Gracias. Buenas noches.

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0: las 4 y 25 minutos.
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0: las 4 y 55 minutos.
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0: Las 5 y 27 minutos.
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0: las 5 y 57 minutos.
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0: las 6 y 28 minutos.
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0: Las 6 y 55 minutos.
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5: Las 6:58.
1: Contraloría detecta 485 funcionarios suspendidos y con sueldo. 30 casos llevan más de 3 años sin resolución. Informe de la CIA, Pinochet ordenó personalmente el asesinato de Orlando Letelier. Más de 80 años de cárcel recibe el líder de resistencia mapuche Lafkenche por ataque a familia y a Molino Grolmus.
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1: Saludos a todos, un fraternal saludo a todos los trabajadores radiales a lo largo y ancho de nuestro país que celebran su Día Nacional del Trabajador de la Radiodifusión Sonora este 21 de septiembre. Desde el Centro de Noticias de los Medios Unidos, les saluda Emilio Freixas y estas son las noticias del día. Un informe de la Contraloría General de la República reveló que 485 funcionarios del sector público se mantuvieron bajo medida de suspensión preventiva entre enero de 2020 y marzo de 2026. Por disposición del Estatuto Administrativo, dichos trabajadores continuaron percibiendo sus remuneraciones completas durante la tramitación de los procesos. El catastro evidenció demoras prolongadas en la resolución de las causas. Incluso un total de 30 funcionarios registra suspensiones que superan los 300.

0: El realizador detectó otras irregularidades durante los periodos de suspensión. Al menos 22 funcionarios registraron actividades remuneradas según datos del Servicio de Impuestos Internos, mientras que otros 25 figuraban en nóminas de viajes al extranjero o asistencia a casinos de juego haciendo uso de licencias médicas. Frente a este escenario, la Contraloría fijó un plazo de 5 días hábiles para que los servicios remitan los 30 sumarios que sobrepasan los 3 años de tramitación. Asimismo, dio 15 días a las reparticiones para iniciar procesos disciplinarios y evaluar responsabilidades administrativas. A 50 años del atentado que terminó con la vida del ex canciller chileno Orlando Letelier en Washington, un reportaje reveló un documento reservado de la CIA que atribuye directamente a Augusto Pinochet la orden de ejecutar el homicidio. El informe fue elaborado en 1987 a petición del entonces secretario de Estado estadounidense, George Shultz. De esta manera, un documento de la Agencia Central de Inteligencia de Estados Unidos, CIA, elaborado hace casi 4 décadas, volvió a poner en el centro de la investigación por el asesinato del ex canciller Orlando Letelier el papel que habría tenido Pinochet en la planificación del crimen. El antecedente fue dado a conocer por Chilevisión Noticias y corresponde a un informe que la CIA entregó en mayo de 1987 al entonces secretario de Estado estadounidense George Shultz durante el gobierno de Ronald Reagan. El documento lleva por título El rol de Pinochet en el asesinato de Letelier y posterior encubrimiento y fue elaborado luego de que Shultz solicitara a la agencia una revisión exhaustiva de sus archivos de inteligencia relacionados con el atentado ocurrido en Washington en 1976. La conclusión de la CIA fue categórica respecto de la información que había logrado reunir. Según el documento, una revisión de sus antecedentes proporcionaba evidencia convincente de que Pinochet había ordenado personalmente a su jefe de inteligencia, Manuel Contreras, ejecutar el asesinato. El antecedente coincide con nuevos documentos desclasificados difundidos este lunes por el National Security Archive, que dan cuenta de que Shultz pidió a la CIA revisar sus archivos sobre el caso, luego de que el exagente de la DINA Armando Fernández Larios entregara antecedentes a autoridades estadounidenses. La agencia concluyó entonces que existían elementos que vinculaban directamente a Pinochet con la orden del homicidio y con el posterior encubrimiento. La revisión solicitada por el secretario de Estado estadounidense no se habría limitado a un único antecedente. La agencia reunió información proveniente de sus archivos de inteligencia, testimonios, entrevistas, cables diplomáticos y otros registros relacionados con el atentado y las acciones posteriores destinadas a ocultar responsabilidades. El informe fue entregado a Shultz el 1 de mayo de 1987 bajo el título Pinochet's Role in the Letelier Assassination and Subsequent Cover-Up. En él, la CIA sostuvo que la evidencia reunida apuntaba a que Pinochet había dado personalmente la instrucción a Contreras. El documento también abordó las maniobras posteriores al crimen. De acuerdo con la evaluación estadounidense, Pinochet había impulsado acciones para obstaculizar las investigaciones y ocultar su eventual responsabilidad. Para Peter Kornbluh, periodista e investigador estadounidense que ha dedicado décadas al estudio del caso, se trata de uno de los antecedentes más importantes de toda la investigación. Según consignó el medio antecitado, el especialista calificó el documento como el santo grial de la historia del caso Letelier. Los archivos desclasificados también muestran que, en 1987, Shultz utilizó las conclusiones de la CIA para informar al presidente Ronald Reagan sobre las implicancias que tendría para la política estadounidense la eventual responsabilidad directa de Pinochet en el asesinato ocurrido en Washington.
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0: Por cuarta vez, la exministra de Seguridad Pública Trinidad Steiner dejó esperando a la comisión investigadora de la Cámara que indaga su paso por el gobierno de José Antonio Kast. Su nueva ausencia encendió los ánimos entre los diputados, especialmente porque hace menos de 2 semanas reapareció públicamente en una actividad pública. La exsecretaria de Estado volvió a excusar.

0: realizarse este lunes y no llegó a la sesión en la que debía responder por las decisiones adoptadas durante sus breves 69 días al frente del Ministerio de Seguridad Pública. La paciencia, sin embargo, comienza a agotarse. La comisión acordó citarla una vez más y pedirle que sea ella quien proponga una fecha en la que efectivamente pueda concurrir. El diputado Gonzalo Winter del Frente Amplio cuestionó duramente la reiterada ausencia de Steiner y contrastó su negativa a comparecer con su participación en actividades públicas. Winter apuntó directamente al seminario de Athena Lab, en el que la exministra reapareció el pasado 9 de septiembre, apenas 2 días después de faltar por tercera vez a la comisión. Más duro fue el presidente de la comisión, el diputado Raúl Leiva del Partido Socialista, quien recordó que Steiner dejó el gobierno antes de que pudiera concretarse una interpelación y que tampoco fue acusada constitucionalmente dentro del plazo correspondiente. Leiva advirtió que si la exministra tampoco responde ante las instancias de fiscalización política o administrativa, la vía que podría quedar abierta es la judicial. Trinidad Steiner se excusó por primera vez el 17 de agosto, ausencia que obligó a suspender la sesión. Posteriormente volvió a arrestarse de la jornada del 31 de agosto y del 7 de septiembre. Este lunes sumó su cuarta inasistencia. La comisión investiga distintos hechos ocurridos durante su gestión. Entre ellos, la conformación del alto mando de las policías, las solicitudes de información que realizó a la PDI, la implementación del Ministerio de Seguridad y un eventual incumplimiento de las normas de probidad y prevención de conflictos de interés. La indagatoria se abrió después de que Contraloría concluyera que Steiner excedió sus facultades al solicitar antecedentes reservados sobre funcionarios de la PDI y que incumplió su deber de abstención debido a su anterior trabajo como fiscal. Consultada públicamente por ese informe durante su reaparición en Athenalab, la exministra rechazó la interpretación. No, el dictamen de Contraloría lo tienen que leer bien. Sobre sus ausencias ante la Cámara, afirmó que no es momento de hablar de esto y que evaluaría con el tiempo la posibilidad de asistir. Además de volver a citar a Steiner, la comisión acordó convocar al actual ministro de Seguridad Martín Arrau, al ex ministro Luis Cordero y a otras autoridades. También decidió enviar un cuestionario al presidente José Antonio Kast. Luego de que se detectaran los controversiales cobros fantasmas donde miles de medidores de luz estaban presentando anomalías dentro de la región metropolitana, la Superintendencia de Electricidad y Combustibles, SEC, no solo formuló cargos contra Enel, sino que ahora también cargó contra los organismos encargados de la certificación de estos medidores. Como bien es sabido, todo comenzó con la denuncia de cobros excesivos en viviendas sociales de la comuna de Pudahuel. Gracias a ello se logró determinar que más de 56.000 medidores de la marca Nansen modelo N12U01 estaban presentando problemas en diversos puntos de la región. En consecuencia, la SEC anunció diversas medidas, como lo son que instruyó suspender la facturación asociada a los medidores con anomalías, además de no efectuar cortes por deudas. Asimismo, ordenó el reemplazo de los equipos. Pero eso no fue todo. Y es que con el fin de determinar responsabilidades, el organismo fiscalizador confirmó el pasado 14 de septiembre la formulación de cargos contra la empresa Enel Distribución Chile por eventuales incumplimientos a la normativa eléctrica. Este lunes, la SEC dio a conocer una nueva actualización respecto a la situación, y es que durante la certificación de los medidores instalados por Enel, detectó que los organismos de certificación CertPro S.p.A. y Underfire S.A. no habrían identificado ni considerado el circuito de medición asociado al conductor neutro. Ante ello, también formuló cargos contra ambas empresas por haber otorgado certificados de aprobación utilizando una verificación incompleta del procedimiento establecido en el protocolo de ensayo referido a medidores de energía eléctrica. Como parte de la misma investigación, la SEC requirió a los organismos que participaron en la certificación de estos medidores todos los antecedentes técnicos, certificados de aprobación, informes y registros de ensayo y demás documentación necesaria para revisar la trazabilidad completa de dichos procesos, explican en un comunicado. En esa línea detallan que el análisis de la información permitió advertir que el medidor Nansen N12U01 posee capacidad para medir energía mediante un circuito ubicado en la fase y otro asociado al conductor neutro. Sin embargo, según los antecedentes revisados por la SEC, SERPRO y Underfire no habrían identificado ni registrado adecuadamente esta característica y habrían aplicado el protocolo de ensayos solamente al circuito de intensidad de la fase, consigna el escrito.
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0: Durante la mañana de este lunes, en el marco de una persecución tras una fiscalización vehicular en Vitacura, un hombre de 35 años resultó detenido por conducir un móvil que mantenía en cargo vigente por robo desde febrero pasado en el monte. El sujeto intentó escapar a pie del personal policial antes de su captura. El hecho tuvo su origen en un servicentro Copec de la autopista Costanera Norte, a la altura del kilómetro 2,5. El individuo se encontraba al interior del automóvil marca Chevrolet. La central municipal de la comuna de Vitacura alertó a carabineros sobre el coche, el cual había participado en delitos en otra comuna de la región metropolitana. Con dicha información en mano, los efectivos concurrieron para fiscalizar al conductor de este. Este entregó documentación falsa y posteriormente huyó corriendo en dirección al río Mapocho. Tras ello, intentó esconderse en el Cerro Alvarado. Más de 10 funcionarios de carabineros e inspectores municipales iniciaron la persecución. Luego de aproximadamente media hora, dieron con el paradero del sujeto y procedieron a su detención. El aprehendido fue trasladado hasta la 37ª Comisaría de Vitacura. Mantenía antecedentes penales por otros delitos. Cabe mencionar que también fueron detenidos 3 familiares del individuo, quienes intentaron interferir en la persecución, lo que es considerado como obstrucción a la justicia. Y en el ámbito deportivo, el duelo entre Universidad de Chile y Ñublense, programado para la fecha 24 de la Liga de Primera 2026, tiene nuevo horario y estadio. Originalmente, el choque entre la U y los chillanejos se iba a disputar el viernes 9 de octubre a las 20 horas en el Estadio Nacional. Sin embargo, la realización de los conciertos de BTS en el Reducto de Ñuñoa obligaron a los azules a buscar otra alternativa. Cabe mencionar que la banda surcoreana se presentará en el Estadio Nacional los días 14, 16 y 17 de octubre. La productora del espectáculo para labores de montaje y logística ocupará el recinto varios días antes. Así las cosas, la U finalmente jugará ante Ñublense el día lunes 12 de octubre a partir de las 18 horas en el Estadio Santa Laura. Es feriado por conmemorarse el encuentro de dos mundos. El recinto de Independencia, donde el local Unión Española no recibirá más partidos ese fin de semana, ya que los hispanos visitarán a Deportes Iquique por la Liga de Ascenso. La U marcha en el tercer puesto de la Liga de Primera con 42 puntos. Los azules tienen las mismas unidades que Universidad Católica, que tiene mejor diferencia de goles, y están a 12 del líder Colo-Colo.
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0: Nos vamos a las regiones. Más de 80 años de cárcel recibieron los comuneros que lideraron el ataque a la familia Grolmus y el incendio al molino registrado el 29 de agosto de 2022 en Contulmo, en la región del Biobío. En el Tribunal Oral en lo Penal de Cañete se leyó este lunes la sentencia de los 18 condenados por delitos de incendios, homicidios calificados, robos con intimidación, entre otros ilícitos. Las penas más altas de más de 80 años de presidio las recibieron 5 de los 18 condenados, correspondientes a los líderes de la resistencia Mapuche Lafkenche, entre ellos está Federico Astete. A ellos se suman 9 condenados que recibieron 65 años de presidio y otro que deberá cumplir 34 años de privación de libertad. Sobre los sujetos que eran adolescentes al momento de los hechos, 2 quedaron con internación en régimen cerrado y el tercero con libertad vigilada. La sumatoria de las sentencias es de 1.055 años de cárcel, incluyendo las sanciones de los adolescentes. Un nuevo feriado se sumará al calendario de Magallanes. El gobierno anunció que cada 21 de septiembre será festivo en toda la región para conmemorar la toma de posesión del Estrecho de Magallanes. El anuncio fue realizado este lunes en Punta Arenas por el vicepresidente de la República, Claudio Alvarado, quien destacó que la medida busca reconocer la historia y la identidad del territorio austral. Según explicó, la decisión constituye un reconocimiento a su historia, a su identidad y al aporte de tantas generaciones que han hecho patria en este territorio austral. De acuerdo con lo informado por el Ejecutivo, el feriado regional se conmemorará cada 21 de septiembre en toda la región de Magallanes y de la Antártica chilena. Alvarado sostuvo que la fecha también pretende convertirse en una instancia de encuentro para los habitantes de la zona. En 2024, el 21 de septiembre fue declarado feriado por una sola vez en Magallanes y en la provincia de Chiloé. El anuncio realizado ahora por el gobierno contempla su conmemoración anual en la región de Magallanes. El nuevo feriado recuerda la llegada de la goleta Ancud al Estrecho de Magallanes el 21 de septiembre de 1843. La embarcación había zarpado meses antes desde Chiloé bajo el mando del capitán Juan Guillermos. Su tripulación tomó posesión del estrecho y de los territorios cercanos en nombre de la República de Chile en Puerto San Felipe, sector donde posteriormente se construyó el Fuerte Bulnes. El Ministerio de Salud respaldó la desvinculación de un funcionario del Hospital Regional de Puerto Montt tras la resolución de un sumario administrativo por agresiones verbales y conductas discriminatorias contra una paciente embarazada. La medida recayó sobre el matrón Juan Veloso Insunza, quien acumulaba 3 procesos disciplinarios previos. Según la denuncia presentada por la afectada, el profesional emitió comentarios burlescos, de connotación sexual e insinuaciones despectivas vinculadas a su apellido indígena. Las acusaciones apuntan a que el matrón habría emitido comentarios como «Rosamelano» y «Rosamel Fierro», lo que fue considerado como violencia obstétrica. De visita en Puerto Montt por la inauguración del CESFAM Isar Ángel Mo, la ministra de Salud May Chomalí planteó que se han hecho los sumarios y se han tomado las resoluciones necesarias para que estas cosas, que definitivamente nos duelen, no vuelvan a ocurrir. Según la Encuesta Nacional de Violencia contra las Mujeres de 2024, un 29,6% aseguró haber sufrido violencia gineco-obstétrica. El ítem abarca diversas situaciones de maltrato e invisibilización durante la atención ginecológica y el parto, entre las que se incluyen el recibir comentarios u ofensas humillantes, sufrir violencia verbal o amenazas por quejarse durante el parto y la imposición de procedimientos médicos como cortes vaginales, presión abdominal, tactos repetidos, mamografías o papanicolau. Además, califican otras acciones como la prescripción o colocación no consentida de métodos anticonceptivos o intervenciones de esterilización, la presión sobre la decisión de tener o no tener hijos, el impedimento de estar acompañada por una persona de confianza y la realización de exámenes en presencia de terceros sin justificación ni aprobación previa.
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0: La La Fiscalía de Atacama comunicó cargos y obtuvo la prisión preventiva de un teniente activo de gendarmería, quien es investigado por el fatal atropello de un ciclista de 72 años ocurrido durante Fiestas Patrias en la ruta que conecta Tierra Amarilla con Copiapó. El funcionario, que se desempeña en la cárcel de Copiapó, quedó imputado por los delitos de conducción en estado de ebriedad, causando la muerte y darse a la fuga sin prestar ayuda ni alertar a los servicios de emergencia. De acuerdo con los antecedentes expuestos por el fiscal Luis Miranda Flores durante la audiencia de formalización, el imputado habría consumido bebidas alcohólicas durante la noche del 17 de septiembre en la ramada de Tierra Amarilla y posteriormente en dos pubs de Copiapó. Luego habría regresado a Tierra Amarilla para finalmente dirigirse en su vehículo hacia su lugar de residencia en el centro penitenciario de la capital regional. La fiscalía sostiene que cerca de las 6 horas del 18 de septiembre, mientras circulaba por la ruta C33, el funcionario atropelló al ciclista de 72 años, provocándole lesiones incompatibles con la vida. Según el persecutor, tras el impacto, el imputado habría continuado su marcha pese a advertir la colisión y los daños en la carrocería. No se detuvo, no prestó auxilio alguno a la víctima, ni dio cuenta del hecho a la autoridad, continuando su marcha en dirección a su lugar de residencia, afirmó el fiscal. El cuerpo de la víctima fue encontrado cerca de las 7:30 horas por personal de carabineros de Tierra Amarilla, quienes dieron inicio a las primeras diligencias investigativas. La indagatoria permitió posteriormente identificar al propietario de un vehículo que se encontraba estacionado en las inmediaciones de la cárcel de Copiapó y que presentaba daños en su parte frontal. El imputado fue finalmente detenido mientras participaba como parte del contingente de gendarmería en el Tedeum que se desarrollaba en la Catedral de Copiapó. Tras la formalización, la Fiscalía solicitó la prisión preventiva argumentando la gravedad de los delitos y considerando al imputado un peligro para la seguridad de la sociedad. El tribunal acogió la solicitud, por lo que el teniente de gendarmería permanecerá privado de libertad mientras continúan las diligencias pendientes de esta investigación.

0: Y cada 21 de septiembre Chile conmemora el Día del Trabajador Radial, una fecha dedicada a reconocer la labor de locutores, comunicadores, operadores, técnicos y todos quienes hacen posible el funcionamiento diario de las radioemisoras del país. La celebración tiene sus orígenes en 1942, durante el gobierno del presidente Juan Antonio Ríos, posteriormente en 1991, bajo la administración de Patricio Elwin, fue oficializada mediante un decreto supremo como el Día Nacional del Trabajador de la Radiodifusión Sonora. En sus primeros años, esta conmemoración tenía una particular tradición. Las emisoras suspendían sus transmisiones durante 24 horas para permitir el descanso de sus trabajadores. Solo una estación permanecía al aire, en representación de todas las radios del país. Sin embargo, desde el año 2000, la Asociación de Radiodifusores de Chile dejó esta medida a criterio de cada emisora, por lo que actualmente la mayoría mantiene sus transmisiones habituales. La radio continúa siendo un medio de comunicación fundamental para informar, acompañar y conectar a las comunidades, especialmente en situaciones de emergencia donde su cercanía e inmediatez adquieren especial relevancia. En esta jornada, la Red de Medios Unidos entrega un afectuoso saludo a todos los trabajadores radiales de Chile y especialmente a quienes diariamente mantienen informada y acompañada a sus comunidades locales con noticias, música, entretención y servicio público.
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0: A continuación, un resumen internacional preparado por nuestro medio asociado Radio Francia Internacional.
2: El primer ministro de Canadá, Mark Carney, ofreció hoy un discurso ante el Parlamento Europeo, un día después de que la presidenta de la Comisión Europea abriera la puerta a Canadá para convertirse en el primer país asociado del bloque, lo que se ha entendido como una manera de hacer contrapeso a Estados Unidos. Escuchemos al primer ministro canadiense.
3: Una alianza entre Canadá y la Unión Europea crearía un faro para las demás democracias. Sería una alianza definida no por aquello a lo que nos oponemos, sino por aquello por lo que luchamos: la libertad, la solidaridad, la prosperidad y la sostenibilidad.
2: Horas antes, el presidente Donald Trump ya rechazaba este acercamiento entre Canadá y la Unión Europea, calificándolo de acto hostil e incluso amenazando con imponer aranceles aún más altos a los productos europeos. Me parece ridículo, no creo que eso vaya a ocurrir, pero si lo hacen, impondré aranceles muy severos o suspenderé relaciones comerciales con Europa, dijo Trump. Rusia se prepara para las elecciones legislativas que se celebran a partir de este viernes, con un ambiente donde reina el descontento. Las dificultades de la guerra, la escasez de gasolina y el bloqueo de Internet han generado un hartazgo en la población. El mismo Vladimir Putin hizo un video llamando a votar, sabiendo que la abstención le jugaría en contra. Les invito a ejercer su derecho constitucional y a tomar una decisión meditada y responsable. Será nuestra respuesta colectiva a quienes pretenden debilitar a Rusia, dijo Putin. En Venezuela, 9 meses después de la captura de Nicolás Maduro, las violaciones a los derechos humanos continúan. Esta es la conclusión de la misión de determinación de los hechos de la ONU sobre Venezuela, que presentó un informe hoy ante el Consejo de Derechos Humanos. El gobierno interino de Delcy Rodríguez ha suavizado ligeramente la represión, pero aún se registran detenciones arbitrarias y torturas. Y en Suecia, el bloque de centro izquierda obtuvo una ajustada victoria en las elecciones legislativas. Sin embargo, se enfrenta ahora a difíciles negociaciones para poder formar gobierno que estaría liderado por Magdalena Andersson. Así ponemos punto final a este flash de RFI.
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5: Las 7 y 30 minutos.
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1: Junto a los tres y camino abrimos esta edición de Radio Sport Noticias a través de la Deportiva de Chile en www.radiosport.cl y también por supuesto a través de todas las antenas de la red de medios unidos para todo el país. En producción de Media Digital Sport, que también aparece a través de www.mediosunidos.cl. Hoy tenemos más información de los Odesur 2026. También tenemos los pendientes de la Primera B. Tenemos data de fútbol. Un montón de cosas para esta semana que trae Copa Chile. Y mucha información de partidos que se van a jugar durante toda la semana. Así que vamos a tener ahí muchísimo para informar en estos 20 algo de minutos que se van a estar empezando a vivir a partir de este momento. Así que estaremos atentos entonces y nos vamos a meter de inmediato en el desarrollo de la información, pero les recordamos que inicia nuestro programa musicalizando Camino de los Tres en esta edición de Radio Sport Noticias, el noticiero matinal, el magazine deportivo matinal de la Deportiva de Chile.
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1: Bueno, y seguimos entonces. Vamos a comenzar con el desarrollo de nuestro programa para el día de hoy. Partimos hablando, por cierto, de cómo se van a poner al día los partidos de la Primera B, claro que sí, del torneo de ascenso, porque entra en una etapa de definiciones con una serie de compromisos pendientes que pueden coronar a un nuevo líder exclusivo o sentenciar la lucha por mantener la categoría. El campeonato de Primera B entró en su recta final y la tensión está al máximo. Mientras la mayoría de los equipos miran de reojo la calculadora, hay tres compromisos pendientes que paralizarán el torneo de ascenso, ya que sus resultados tendrán un impacto directo y sísmico, tanto en la lucha por el título como por el drama del descenso. La atención se dividirá en dos frentes diametralmente opuestos, la urgencia de arrancar del fondo y una verdadera final anticipada en el norte del país. El choque que acapara las miradas se va a disputar en el Estadio Zorros del Desierto, porque Cobreloa recibirá a Santiago Wanderers en un choque que depende del resultado para saber si ambos dependen de sí mismos para dar un paso gigantesco hacia la Primera División. La relevancia del encuentro es que Mario Salas, actual director técnico de los Loínos, evalúa dosificar y utilizar un equipo alternativo en su duelo previo de Copa Chile ante Coquimbo Unido, priorizando absolutamente el desgaste de sus figuras para el choque liguero ante los porteños. ¿Cómo está la tabla de posiciones y qué necesitan los equipos? Actualmente Santiago Wanderers lidera la clasificación general con 44 puntos en 24 partidos jugados, ocupando de momento el único cupo de ascenso directo a la Primera División 2027. Cobreloa lo sigue muy de cerca en la segunda ubicación en zona de liguilla con 42 unidades, por lo que un triunfo naranja en Calama los dejaría como líderes exclusivos. Atentos a ese resultado están en San Luis, quienes marchan en la tercera plaza con 41 puntos y mantienen chances intactas. En el fondo del abismo, la situación es crítica y los duelos pendientes son un salvavidas. Unión San Felipe marcha en el 15º lugar con 22 puntos y apenas 23 partidos disputados. El Unión y enfrenta a Deportes Copiapó, que lucha por entrar a la liguilla con 31 puntos, y a San Luis. Si el cuadro aconcagüino logra sumar en estos compromisos, se alejarán definitivamente de Rangers de Talca, actual colista absoluto con 18 puntos en 25 partidos, quien estaría descendiendo de forma automática a la segunda división del 2027. La organización ya definió la agenda para que todos los clubes queden con la misma cantidad de partidos disputados. Unión San Felipe y Deportes Copiapó, partido por la fecha 26, se disputará el sábado 26 de septiembre a contar de las 3 de la tarde en el Zorro, Zorros del Desierto. Mientras que Unión San Felipe y Deportes Copiapó se disputará el sábado a contar de las 12:30 en el Muni de San Felipe. Repetimos, Cobreloa Santiago Wanderers a las 3 de la tarde en el Zorro del Desierto el sábado. Mismo sábado, 2:30 más temprano, va a estar jugando en el Municipal de San Felipe, San Felipe Copiapó. Ese es un duelo que también implica lo de abajo. Y el partido entre Unión San Felipe y San Luis de Quillota por la fecha 25 se va a disputar el miércoles 30 de septiembre a las 6 de la tarde en el Muni de San Felipe. Eso con la primera B, claro que sí. Eso con la primera división B y los pendientes. Valía la pena que abriéramos el programa con ese dato, con esa noticia. Vamos a contar ahora, por supuesto, de un detalle. Sí, pues. Vamos a contarle un detalle, pero también nos va a contar de lo que ha ocurrido con el cuadro Caturro, con Santiago Wander, después de la final intercontinental, nuestro compañero Jaime Betanzo. Jaimito ya está preparado, nos tiene reporte, así que lo vamos a escuchar y le vamos a dar la más cordial bienvenida a nuestro supercapo de la quinta región. Oye, perdón, pero a mí me gusta decirle la quinta región, ¿ah? Porque más de alguno me dice, no, pero ¿cómo se te ocurre si la quinta región ya no se dice? Déjeme a mí, a la antigua, dijo un colega relator. Déjeme a la antigüita para ciertas cosas. Más de alguno de mis compañeros ahí se va a estar acordando a quién me refiero particularmente. Vamos a escuchar a Jaime para darle la bienvenida a este reporte en el cual Jaime Betanzo nos cuenta cada uno de los detalles que dejó este partido que disputaron los elencos de Real Madrid y Santiago Wanderers de Valparaíso. Adelante, Jaime, te escucho. Buen día.
0: ¿Qué tal, Rodrigo? ¿Cómo te va? Un gusto saludarte y, por supuesto, saludar a todos nuestros amigos que ya están en la sintonía a esta hora. Santiago Wanderers retornó el día domingo en la noche a nuestro país tras enfrentar su duelo por la Copa Intercontinental Sub-20. Recordemos que la Sub-20 catía. ¿Qué tal, Rodrigo? ¿Cómo te va? Un gusto saludarte y, por supuesto, saludar a todos nuestros amigos que ya están en la sintonía a esta hora. Santiago Wanderers retornó el día domingo en la noche a nuestro país tras enfrentar su duelo por la Copa Intercontinental Sub-20. Recordemos que la Sub-20 Caturra, dirigida por Felipe Salinas, cayó por 3-1 en el Santiago Bernabéu frente al cuadro merengue. A los minutos 29, Dani Yáñez convierte el 1-0 tras tiro libre anterior a lo que fue la expulsión de Alexander Dubó. Luego, al minuto 49, iniciada la segunda parte, Cristian Silva, goleador de la última Libertadores Sub-20, empareja el partido 1-1. Posteriormente, en el minuto 81, Fran Santamaría ponía el 2-1 a favor del conjunto merengue. De ahí vino la desmotivación del conjunto Caturro, ya que en el minuto 88 Christopher Valenzuela se ganó la doble amarilla y quedó expulsado tras un choque en pleno cabezazo. Posteriormente, en el 90+2, se dictó penal a favor del Real Madrid, dictaminado por el VAR, lo cual finalmente Fabiano Abello lo ataja a Dani Yáñez, pero en el 90+8 Roberto Martín pone el 3-1 final, con anterior incluida otra expulsión, la de Nicolás Carvacho, tras reclamarle al árbitro Damián Sigüechac. Vamos a escuchar las declaraciones de los protagonistas una vez finalizado el encuentro en el Santiago Bernabéu, partiendo por el análisis y la crítica del técnico Felipe Salinas a lo que fue el encuentro en el barrio de Chamartín. Escuchemos al técnico de la Sub-20 de Santiago Wanderers, Felipe Salinas.
3: Un gusto amargo, claramente. Nosotros veníamos con una ilusión tremenda de poder hacer las cosas bien, de poder marcar la historia a fuego, con tratar de llevarnos una copa que para nosotros era histórico estar en este escenario. Y se presenta un partido complejo, en donde tempranamente nos quedamos con uno menos, en donde tuvimos que modificar tuvimos que empezar a hacer algunos ajustes, sabíamos que nos enfrentábamos a muy buen equipo individualmente, 1-1 creo que sobresaliente. Y en el entretiempo lo que más le recalqué era tener control. Nos descontrolamos mucho en ese momento, en algún momento, creo que acumulamos muchas tarjetas, independiente del arbitraje, no voy a hablar, pero creo que el descontrol de nosotros nos llevó un poco a perder el foco de lo que veníamos, que era tratar de imponer nuestros términos, de jugar cuando se pudiera. Y después de esos ajustes creo que competimos hasta el minuto 80, en donde ya el equipo, lamentablemente de nuevo por algunas exigencias de lesión, tuvimos que apurar los cambios, porque me quedaba una ventana de cambio y vino lo que todos sabemos. Terminamos perdiendo un partido con muchos jugadores menos, lo que no era lo que queríamos tener, pero tratando de representar a la gente que nos vino a apoyar y al club de la mejor manera.
0: Otro de los protagonistas que habló en la conferencia de prensa una vez finalizado el encuentro es el defensor y segundo capitán de la escuadra de cara del fútbol chileno, Benjamín Adame, quien a pesar del resultado valora la experiencia de que el cuadro de Santiago Wanderers pudo visitar por primera vez el Santiago Bernabéu para enfrentarse al Real Madrid a pesar de la derrota. Escuchemos las palabras de Benjamín Adame.
4: Una experiencia inolvidable, creo yo. Si bien veníamos a buscar el premio mayor, como decía el profe, pero nos vamos con buenas sensaciones. Pisar el Bernabéu creo que es un sueño de todo niño, y no solo mío, también del cuerpo técnico, creo yo también. Entonces por ese lado es una experiencia única, como te digo, nuestro objetivo era el premio mayor, la copa, pero felicitar a mis compañeros también, que no fue fácil viajar la primera experiencia en Ecuador, fuera del país, jugar, derrotamos a grandes equipos. Y venir acá no es fácil, un viaje de 12 horas, un poquito más. Tuvimos 4 o 3 días para preparar el partido acá y nada, felicitar a mis compañeros y al cuerpo técnico también, porque con nosotros siempre han estado ahí al pie de la letra.
0: Desde ya queremos agradecer a nuestro colega Eugenio Salinas, periodista que recorre el mundo cubriendo el fútbol y obviamente siguiendo a nuestras estrellas chilenas. Lo puede seguir en redes sociales como Keno Trotamundos. También habló una vez finalizado el encuentro, en lo que fue la transmisión oficial, el arquero Fabiano Abello. Habló de lo que significó la derrota, la desazón tras la caída frente al Real Madrid y, por supuesto, la meta que se impone en este momento varios de los jugadores que pertenecen a la Sub-20. El ascenso a Primera División. Escuchemos a Fabiano Abello.
5: No, un sabor amargo, la verdad, porque quizás con el equipo completo hubiésemos dado un partido más de exhibición. Sentí que fue un partido de mucha lucha por nuestra parte, que no supimos manejar bien las ansias, pero es parte de, porque es una ocasión única y las emociones son distintas en todo y no supimos manejarla de la mejor manera. No, al pueblo caturro, que más que agradecido, disculpen por no llevarles la copa, pero que se queden con la Libertadores y que no se preocupen, que nosotros también estamos pensando en el ascenso y llevar a Wander a lo más alto, que es lo que se merece.
0: También habló el capitán caturro Lucas Avendaño acerca de lo que fue el encuentro y, por supuesto, el tema del arbitraje y el idioma al cual está relacionado con Damián Silvesac. Escuchemos las palabras del capitán de la Sub-20 del decano, Lucas Avendaño.
6: Bueno, sí, creíamos y podíamos. Tuvimos momentos muy buenos. Lamentablemente nos condicionaron a roja. Ya después me molesta lo de los árbitros, en el sentido de, no me gusta poner excusas, pero en el sentido de que sean polacos, que no podamos comunicarnos con ellos. Es vergonzoso para mí eso, pero bueno, no me gustan las excusas y nada, totalmente agradecido de la gente que nos vino a apoyar, de la gente que está en Chile, que no pudo venir, pero nos está apoyando igual. Y nada, agradecer nada más.
0: Ahora el elenco de Santiago Wanderers ya se mentaliza rumbo a lo que es el retorno de la Liga de Ascenso. Solamente le quedan 6 finales al elenco que dirige ahora Francisco Paladino, el primer elenco porteño. No olvidemos que Santiago Wanderers deberá enfrentar el duelo postergado por la fecha 24 ante el cuadro de Cobreloa. Final adelantada de lo que será esta Liga de Ascenso 2026, partido que se disputará el día sábado a partir de las 15:30 horas en el Estadio Zorros del Desierto de Galama. 2 cosas para añadir respecto al tema de Santiago Wanderers. Primero, que se dispone de la venta de entradas para los hinchas visitantes, para los hinchas de Santiago Wanderers. Serán 400 entradas lo que tendrá dispuesta la dirigencia de Cobreloa para los hinchas porteños. Y lo segundo también tiene que ver con cómo llegará Santiago Wanderers y con cómo llegará el elenco de Cobreloa, porque Santiago Wanderers no podrá contar el día sábado con el lateral derecho Axel Herrera, ya que sumó en el duelo frente a Deportes Temuco su octava tarjeta amarilla. Una situación similar vive Cobreloa, ya que Rodolfo González y Jorge Paul Gatica tampoco podrán ser de la partida debido a que también se encuentran suspendidos por acumulación de tarjetas amarillas. Y por último, el defensor Bastián San Juan también quedó fuera de la citación del conjunto que ahora dirige Mario Salas por una lesión en los meniscos. Se estará observando en las próximas horas la situación del delantero Ignacio Flores, que recordemos también salió lesionado del Santiago Bernabéu. Desde la región de Valparaíso informó Jaime Betanzo.
1: Gracias, Jaime querido. Ahí estaba la información por el lado de Santiago Wanderers del post que ocurrió respecto al al partido entre el cuadro de Wanderers visitando al Real Madrid en España. Oye, pero no fue lo único que ocurrió en el fin de semana. Nosotros hablamos de los Odesur el día de ayer. El fin de semana lamentablemente no fueron buenas noticias para el tenis nacional. Claro, porque realmente fue una barrida sin ningún tipo de miramiento, porque en plena época de celebraciones patrias no tuvo independencia en el tenis Chile, porque perdió con España en la ronda 2 de los qualifiers de la Copa Davis 2026. La escuadra comandada por el Nico Massú no ganó ningún partido y se despidió de la actual edición de la competencia. Durante la jornada, recordemos, perdieron todos, absolutamente todos los tenistas. No, porque había jugado el día viernes Garín y había jugado Tabilo. En rigor había jugado primero Alejandro Tabilo y después Cristian Garín. Le fue pésimo, le fue horrible. Y en el fin de semana también tuvieron pésimo desarrollo también en el domingo, ¿eh? Porque Tabilo perdió contra Mérida en el primer partido, en el primer punto desarrollado en el Estadio Nacional. En 2 horas y 13 minutos cayó en 3 sets Alejandro Tabilo ante Daniel Mérida, la segunda raqueta española. En el primer set le gana Alejandro Tabilo 7-5 al español, y por un doble 3-6 el español en el segundo y en el tercero le gana a nuestro connacional. Estuvo bastante fácil, por así decirlo, para los españoles esta serie, y de esto vamos a hablar ahora mismo, porque vamos a tener la posibilidad de escuchar el trabajo que nosotros desarrollamos como Media Digital Sports en el court central del Estadio Nacional en prensa respecto de lo que sucedió con el tema de las notas a posteriori. Escuchamos lo que dijeron tanto Daniel Mérida como Alejandro Tabilo en el primer punto de la serie.
7: Bueno, la verdad que muy nervioso al principio. El público ha estado apoyándole mucho a él, como era normal, ya eso ya lo sabíamos antes de empezar el partido. Pero bueno, contento con el nivel que he dado, contento con cómo he sabido darle la vuelta al partido, tranquilizarme a pesar de estar nervioso y de que el público estuviera apoyándole mucho a él. Y sobre todo muy contento con cómo he jugado el segundo y el tercer set y de dar el punto a España, este primer punto que creo que era muy importante. Bueno, el primer set, como tú dices, se lo ha llevado él. Me he cabreado un poco, pero más que nada porque me he visto con muchas opciones, me he visto que había tenido opciones para quebrarle, para llevarme el primer set, y eso es lo que me ha hecho un poco de daño mentalmente. Pero tanto el capitán David como el equipo y yo mentalmente sabíamos que si seguía duro en el partido y confiando en mí, iban a seguir llegando las oportunidades y iba a dar la vuelta al partido. He confiado en mí, he seguido intenso apretándole y eso ha dado fruto al final. Bueno, como te he dicho, me sentía todo el rato en el partido, estaba siendo duro mentalmente porque sentía que estaba teniendo opciones, sentía que estaba ahí todo el rato para romper el saque, pero al final no llegaba. Ha habido un momento del partido que estaba muy al límite, el público también estaba apoyando mucho. Ha habido un juego, creo que en el 3-3 del segundo set, que él ha fallado dos o tres bolas muy rápido y eso es lo que me ha dado un poco de vida a mí. Ahí yo creo que le he dado la vuelta, he sabido aprovecharlo y yo creo que a partir de ahí el partido ha ido cambiando muy a mi favor.
1: Ahí está entonces lo que dijo el tenista español Daniel Mérida en las declaraciones que desarrolló, por cierto, y que tuvimos la oportunidad nosotros en el mismo court central del Estadio Nacional, en el court central Anita Lizana, de escuchar de propia palabra del hispano. Vamos con lo que dijo, por su lado, Alejandro Tavilo, después de este primer punto de la serie. Escuchamos.
8: Sí, duele muchísimo. Sabía que era un punto importante, clave. Estaba muy ilusionado por esta serie. Obviamente todavía queda mucho. Ojalá y Garín lo pueda sacar adelante y salir con todo mañana. Pero sí, o sea, había empezado muy bien y duele un poco porque siento que fue como un par de juego que se me fue. Y no pude recuperar los quiebres y nada, algo que voy a tener que ver qué pasó y nada, tratar de trabajar eso, pero sí, una derrota dura. Sí, obviamente algo que por ahora anímicamente un poquito bajo yo, por siento que quería apoyar como sea al equipo, todo igual, tan todavía muy ahí motivado, todavía se fue, pero no sé, se sentí ahí un poquito cambio cuando empezó a no llover, pero estaba ahí cayendo un poco agua, se puso un poquito más pesado la cancha, no me corrió tanto y nada, ahí se complicó un poco. Creo que en el segundo set tuve ahí tres pelotas muy, muy fácil arriba de la net que fallé, me colocó un poco. Después en el 5-3 siento que jugué un muy buen juego, solo que él también salió bien, le salieron ahí algunas pelotas buenas y se llevó el set y en el tercero fue un juego suelto también que le di y se soltó él un poco, pero es clave mañana, hay que salir con todo para el doble y tratar de sacar esta serie que es difícil, pero todavía se puede. Sí, o sea, yo creo que en esos minutos es muy, muy difícil tomarlo en frío, pero yo creo que algo que debiera en ese minuto tomar un poco más de tiempo, creo que en esos tres tiros me apuré para tratar de terminar el punto, cuando tal vez, no sé, en la segunda que después de la primera que ya había fallado, tomarme un poco más de tiempo, ir un poco más para atrás, jugar un poquito más de margen, pero algo que tengo que aprender de eso. Y nada, sí, es una lástima. Creo que estaba controlando todo el partido y desde ese juego cambió un poco el ritmo del partido y él se levantó un poco.
1: Ahí teníamos algo de esperanza. En ese instante había algo para sacar al limpio, ¿eh? En el sentido particular de lo que iba sucediendo en la serie. Y era bastante, por así decirlo, decidor la posibilidad que se tenía de poder dar vuelta la serie. Lamentablemente en el segundo partido, Jodar le pegó un paseo terrible a Garín, porque le ganó en set corridos a Gago, ¿eh? ¿Por qué? Porque resulta de que en un poco más de una hora de compromiso, Rafael Jodar, la primera raqueta española, le ganó por 0-6 y 2-6 a Garín, que tuvo un arranque complicado en el primer set, mientras que en el segundo no logró reaccionar para descontar en el marcador. Pero ni siquiera le alcanzó, le sacó solamente dos puntos. O sea, por lo tanto, este es terrible lo que ocurrió con Gabo y podemos tomar en consideración lo que dijeron ambos tenistas en el desarrollo de la conferencia del segundo punto.
8: Sí, bueno, al final todos los partidos son muy difíciles. Eso es lo que nos transmitía el capitán ayer, que un partido de Copa Davis es totalmente diferente a cualquier partido que te puedas encontrar en el circuito, sobre todo si juegas de visitante, ¿no? En este caso en Chile, y así ha sido. O sea, he tenido que empezar muy bien, muy activo y con las ideas muy claras, porque, bueno, Cristian Garín es un gran jugador, lo ha demostrado en estos últimos años, y aquí en Chile las eliminatorias de Copa Davis son muy difíciles, incluso pues cuando Dani ha ganado el primer punto. Sí, bueno, sabíamos lo que nos íbamos a encontrar. Al final lo visualizas ayer por la noche, ¿no? Cuando hablas con los capitanes, visualizas un poco lo que, y te vas a la cama, ¿no? Visualizas un poco lo que va a ser el ambiente de Copa Davis aquí en Chile. Entonces, yo creo que estábamos mentalizados. Ese trabajo de mentalizarse bien, ¿no? Y de saber lo que te vas a encontrar es muy importante. Nos ha ayudado mucho a enfrentar estos dos partidos, y tanto a Dani como a mí, y estamos muy contentos de cómo hemos podido, yo creo, abstraernos un poco de todo el ambiente e intentar enfocarnos en lo que teníamos que hacer, y al final ese era el objetivo, ¿no? Ir punto a punto, juego a juego, y apoyarnos mucho de nuestro equipo y de nuestro capitán David.
1: Bueno, eso es parte de lo que terminaron hablando, porque fue bastante más extenso y sería reiterativo seguir escuchando, pero vamos a tomar lo que dijo Garín después de su partido en el primer día, en el segundo punto, porque le vamos a poner las declaraciones después, si fue realmente un paseo terrible. Después vamos a escuchar a Nico Mazú para cerrar la parte de Copa Davis. Seguimos con Cristian Garín ahora hablando luego de su partido.

0: Bueno.
1: Sí, obviamente que viendo el partido de afuera, el partido Ale, estuve ahí viéndolo un poco nervioso, queriendo que gane, apoyándolo y nada, estuvo muy cerca, obviamente fue un partido de gran nivel, creo. Y sí, o sea, obviamente que él, Rafael, viene de un año increíble, de mucha confianza y igualmente siento que esta semana venía compitiendo, entrenando mucho mejor, hice lo imposible por estar sano, que quería jugar y sentía que estaba con buen nivel. Hoy nada, no me salió nada, me sentí en la cancha totalmente distinto a cómo venía y obviamente que es triste, pero nada, así el deporte. Hay días que como el mío de hoy que no sale nada y hay que aceptarlo, duele mucho, pero bueno, que hay que aceptarlo, la verdad. Bueno, rescatar ahora en estos minutos difíciles, sigo muy decepcionado de cómo jugué, así que nada, creo que hay que esperar que pasen un poco la hora, la charla con el equipo en la noche. En el deporte puede pasar cosas buenas y cosas malas, hoy tocó lo malo. Creo que es muy pronto para ese análisis. Como dije, estoy todavía triste y procesando lo de hoy. Creo que sí, que como dije, hay que aceptarlo por más malo que sea. Siempre agradecer al público, a la gente que me apoyó y la verdad que me siento mal por no haber podido rendir. Pero bueno, así el deporte, toca un día como hoy y triste, pero que aceptarlo.
0: Hay que aceptarlo. No me gusta esa condescendencia respecto de perder así y que se lo tomen tan a la ligera. Dice que está caliente, Masu, perdón, dice Garín que está caliente, venimos con Masu ahora, entonces va a ser muy difícil poder entender un poquito el porqué, ¿no? No hay tenis. Fundamento tenístico, no hay. Todo muy raro, muy difícil y muy complicado. Vamos a ver el análisis, o vamos a escuchar, mejor dicho, el análisis del Nico Masu luego de la derrota 4-0 ante España.
2: En la vida hay maneras de contar las cosas, siempre van a ser iguales. Creo que es la clave de un deporte tan competitivo donde todas las semanas tenés que estar al máximo bajo presión. Creo que los que estamos dedicados a este deporte nos gusta la presión, nos gusta tomar decisiones, nos gusta estar en el día a día. Es bueno también que las derrotas te duelan, quiere decir que te importa. Y créanme que a los 11 años estuve acá en la Copa Davis por primera vez y era siempre un sueño poder estar adentro de esa cancha de tenis. Y entonces cuando uno gana, la alegría es enorme y veis todas las caras felices de la gente, sonriendo, felicitándote. Pero parte de este deporte también es perder, y cuando las cosas no salen, tratar de poder reivindicarse, poder levantarse, seguir empujando, y así es la vida. La vida es así y creo que para cualquier cosa que uno quiera lograr en la vida, uno tiene que ser perseverante, y eso yo aprendí de chico. Mientras esté metido en esto, soy una persona que sigo siendo una persona que tengo claro lo que quiero. Y todos los días me levanto empujando y creyendo.
0: A ver, voy a ser súper honesto para cerrar esta parte y aprovechar de cerrar también el programa. Nico Masu tiene toda la razón en lo que dice. Y yo no soy quien para venir a discutir lo que dice Nico Masu. Pero ¿a qué voy? A que los tenistas chilenos tienen que aprender a ser consistentes y a ser fuertes mentalmente. Lamentablemente

hace mucho rato que la mentalidad de los tenistas chilenos es paupérrima, por decirlo menos. Es bastante bajita la reacción mental ante series, partidos. Así que vamos a ver qué se puede plantear ante esta situación tan tremenda que estamos viviendo en el tenis, ¿no es cierto? Esta derrota ante España no es para nada aceptable. En febrero Chile jugará la primera ronda de Copa Davis. Una derrota lo va a mandar directo al Grupo Mundial 1. Y los rivales dependen de cómo lo va a dejar en el grupo de Copa Davis. La tómbola, si es que marca a Chile, podría recibir a Canadá, Gran Bretaña, Bélgica, Austria, además de la posibilidad de jugar frente a Argentina, si es que el cruce lo manda a jugar de local. Si juega de visitante fuera del país, asoman 4 visitas. Estados Unidos, puede ser Australia, República Checa, o buscar una revancha inmediata en suelo español. Y si la localía se rige por sorteo, aparecen 5 países que son de cuidado: Francia, Países Bajos, Corea del Sur, Hungría y Alemania, con Alexander Zverev a la cabeza. Así que el sorteo potencial de Chile en Copa Davis tampoco es muy halagüeño, que digamos. Bueno, y con eso cerramos nuestro programa de hoy y cerramos también nuestra visión de este fin de semana. Bueno, bastante breve en cuanto a lo que teníamos que plantear, porque por razones más que nada de tiempo tuvimos que jugar rápidamente este juego llamado la importancia de ir definiendo y ir configurando los distintos escenarios posibles para la roja. En los Odesur va a jugar Chile por el oro en el fútbol, así que va a ser interesante el fútbol femenino, y también se mete en la fase del fútbol masculino a partir de lo que hablábamos en el programa de ayer. Ese es un pinche nomás de los Osos del Sur. Ya mañana nos volvemos a poner al día con los muchachos, así que por tiempo nos despedimos. Que le vaya bien, que esté muy bien, por supuesto, y que nos volvemos a encontrar en la edición de mañana. Muchas gracias, aprovecho a todos mis colegas que nos enviaron saludos por el Día del Trabajador de la Radio, así que un cariño para todos ustedes. Gracias, y nos encontramos, Dios mediante, el día de mañana con más información deportiva. Chau, que les vaya bien, hasta la otra. Chau.

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1: Las 8 y 12 minutos.
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5: Las 8 y 14 minutos.
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0: Las 8 y 26 minutos.
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0: Las 8 y 58 minutos.
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Momento de revisar el pronóstico del tiempo preparado por la Dirección Meteorológica de Chile y Paolita. Oye, una cosa importante a propósito del tiempo es contarles que hoy día llega la primavera, claro, pero en la noche. A las 21 horas de hoy llega la primavera a nuestro país, específicamente a las 21.05, hora continental, 2 horas menos en Isla de Pascua. Así que hoy es el día de la primavera. ¿Y cómo estará hoy el país para recibir la primavera? Arica tendrá una jornada con cielo cubierto, en la tarde nublado, variando a despejado, con viento entre 25 y 40 kilómetros por hora. Y en la noche nublado, 21 grados. Iquique, nublado, variando a despejado, variando a nublado y cubierto, 21 grados. Antofagasta, cubierto, variando a nublado y en la noche cubierto y llovizna, 21 grados en Antofagasta. Copiapó, cubierto y niebla, variando a despejado y en la noche parcial, 27 grados. Láser Nicoquimbo, nubosidad parcial, ocasionalmente nublado, en la tarde despejado y en la noche nublado, 20 grados. Valparaíso.

Valparaíso, despejado. Agreguele viento en la tarde, entre 25 y 40 kilómetros por hora, variando nubosidad parcial. En la noche nublado, 22 grados. Vamos con Rancagua. Nublado, variando nubosidad parcial. Y en la noche nublado, 21 graditos. Talca, nublado, variando nubosidad parcial. En la tarde nublado. Y en la noche nublado, variando cubierto, 19 grados. Chillán, nublado, variando cubierto en la noche, 17 grados. Concepción, nublado. Y en la noche, variando a cubierto y chubascos aislados, 15 grados en Concepción. Temuco, nublado. En la tarde, cubierto de lluvia débil. Y en la noche, cubierto de lluvia, 12 grados. Valdivia, nublado en la mañana. En la tarde, cubierto de lluvia débil. Y en la noche, cubierto de lluvia, 11 grados. Puerto Montt, cubierto de lluvia débil. En la tarde, cubierto de lluvia. En la noche, cubierto de lluvia con viento entre 40 y 60 kilómetros por hora, 9 grados. Coyhaique, nublado, chubascos débiles. 7 grados en Coyhaique. Punta Arenas, nublado, ocasionalmente nubosidad parcial y escarcha. En la tarde, nublado con viento, entre 25 y 40 kilómetros por hora, y en la noche, nublado, 7 grados. La Antártica, cubierto y chubascos de nieve, con viento entre 40 y 60 kilómetros por hora. En la tarde, cubierto y nevadas, con viento entre 40 y 60 kilómetros por hora, y ráfaga de viento hasta 70 kilómetros por hora. Y en la noche, cubierto y nevadas, 1 grado. Isla de Pascua, nubosidad parcial, ocasionalmente nublado, chubascos aislados, con viento entre 25 y 40 kilómetros por hora, y ráfaga de viento de hasta 50 kilómetros por hora en la mañana y en la tarde. Y en la noche, nubosidad parcial, ocasionalmente nublado con viento, entre 25 y 40 kilómetros por hora. 21 la máxima. Juan Fernández, nubosidad parcial, variando nublado, 15 grados. Y Santiago, capital del reino, nublado, variando nubosidad parcial. Y en la noche nublado, 24 grados. De hecho, a esta hora está nublado, ya irá a salir el solcito. 12,8 es la máxima en estos momentos, o sea, la temperatura actual, perdón, no la máxima, la temperatura actual, o sea, 13 graditos. Y la primavera también llega a la Portales, luego el horoscopito y seguimos.

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0: Manhattan lindo, vamos a revisar en esta mañana de día martes, nubladita, el horoscopito. ¿Qué trae el destino para el día de hoy? ¿Podrá pasar debajo de una escalera? ¿Pasar el salero con la mano y todas esas cosas? Bueno, revisamos inmediatamente el horoscopito. Vamos con Aries. Si se trata de aceptar grandes cambios en la profesión, usted se encuentra más preparado de lo que cree. Tenga fe en su capacidad porque llegará sano y salvo al otro lado. La solidaridad que ha desarrollado con quien ama es el fuerte soporte en que ambos se refugian. Lo han logrado. Tauro, en vez de que se libere toda la carga de pequeñeces, va a liberarse un enorme espacio en su mente para ocuparlo en temas de verdadera importancia para su crecimiento. Lejos del ingenio habitual con que usted conversa, se las arreglará para mantener el diálogo fluyendo. Géminis, la propuesta es bastante seductora y usted es curioso, quiere explorar de qué se trata. Después de todo, eso no le compromete a aceptarla. Puede tomarse su tiempo. Es como si hubiera hecho una cita con el pasado, que vuelve a instalarse en su corazón. La nostalgia es poderosa. Cáncer, hoy está viendo solo aquello que le conviene, acomodando la realidad a su conveniencia y no viendo lo que realmente sucede. Con certeza cambiará de opinión antes de que el día termine. No se deje dominar por el miedo. Tiene todas las posibilidades de obtener lo que quiere en el amor. Leo, escuche bien la nueva propuesta. Se parece a la anterior, pero en términos que le favorecen, han mejorado. Lo de ayer es solo otra decepción en una larga serie. Que esa persona le haya fallado nuevamente es una señal clara de que ella debe dejar de estar en su lista de contactos. Virgo, ante la hostilidad de su jefe, adopte una actitud indiferente. Pronto habrá un cambio de roles y usted será quien tenga el poder. Siga siendo imparcial y objetivo. El amor le pone frente a un desafío que habría preferido evitar. Se trata de revisar una relación y el motivo del fracaso. Después de la música, revisamos los últimos seis acá en La Portales. Pues por ahora, simplemente Marco Antonio Solís nos trae este tremendo tema que se llama ¿Dónde estará mi primavera? Póngale play, DJ Para.
1: Hay una canción que es uno de los temas más importantes en mi corazón y yo espero que lo sea también de alguno de los corazones que laten esta noche aquí en este recinto. Ojalá que les guste este tema.

0: Eso, qué buen tema. Marco Antonio Solís a esta hora de la mañana para hablar de la primavera. Vamos con los últimos seis del horoscopito. Vamos con Libra. Vaya eliminando las alternativas que no le sirven hasta quedarse con el que le sacará del problema actual. Nada de lo que esa persona diga le hará sentirse mejor. Es una seguridad que debe encontrar en su mundo interno. Usted es digno de ser amado por ella y seguramente lo es. Escorpión. Puede parecer que está exigiendo mucho a su buena suerte, pero los astros aconsejan que se atreva, para que después no se ande preguntando cuál habría sido el resultado. El amor pasa algo similar. Si usted no se arriesga con esa persona, nunca sabrá qué podría haber pasado. Sagitario. Atento a no dejarse envolver tanto por el trabajo como para que se olvide de disfrutar de su vida. No se guarde todo ese entusiasmo y creatividad que le caracteriza. El romanticismo y la sensualidad forman una dupla peligrosa que le va a mantener ocupado toda esta jornada. Capricornio. Aunque estén molestas e irritadas, esas personas no quieren pelear con usted. Solo necesitan tiempo para comprender lo que ha sucedido y cómo serán las cosas de aquí en adelante. Le va a costar tiempo ponerse al día con sus amistades alejadas de su vida. Libere espacio en su agenda. Acuario. La tecnología no es un misterio para usted. Hoy dará lecciones a quienes se desconciertan con los avances. La luna potencia el desapego emocional. Se reduce la capacidad de empatizar con el entorno y los demás le van a considerar como alguien frío durante este tránsito lunar. Vamos con Piscis. Es importante saber cuándo tomarse las cosas en serio o cuándo hacerse a un lado. Aunque perdónese algunos errores. Solo se está habituado a actuar de manera tan eficiente. La idea se ha afirmado en su mente y está a punto de ejecutarla. Pero antes, consulte a quien ama. Con esto, señoras y señores, ladies and gentlemen, hemos terminado de revisar el horoscopito. Gracias, Rajim. Que le vaya bonito y que no le vaya mal. ¿Quiere decir algo, don Rajim?
1: ¿Eh? ¿Cómo está usted, don Leo Samuesa? Acá le saluda, trajendo sabe que viene a escuchar otra vez horoscopitos. Espero que usted esté muy bien. Yo seguir mandando los capítulos que no pagar a nadie, pero no importa. Disfrutar día. Yo estar acá en Santiago, paseando, salir sol calentito, menos mal, porque hacer muchos días mañana.
0: Es adiós. Verdad. Gracias, Rayín. Gracias, gracias. Lo echábamos de menos a Rayín. Gracias por dejarnos, como siempre, el horoscopito. Pausa y se viene el desayuno. Acá en la primera de Chile. Y por lo mismo me di cuenta que también estamos siguiendo al país de norte a sur junto a Medios Unidos. ¡Vamos y volvemos!
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0: Radio Portales le indica la hora.
1: 9:27.
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2: Momento entonces del desayuno de Portales acá en la primera de Chile, pues con buena música para disfrutar a esta hora de un cafecito, alguna cosita para hacer más amena la mañana. Bueno, mientras tanto usted se prepara el desayuno, ya lo tomó o lo va a tomar, bueno, le acompañamos con buenas canciones acá en la primera de Chile. Así que, ¿qué le parece? ¿Le ponemos play? Ya pues, lindas canciones y a las 10 retomamos con la información y más acá en la primera de Chile.

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0: Radio Portales le indica la hora.
1: 10:02.
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0: Hoy aquí estamos a esta hora de la mañana acompañándoles con la buena música, la buena onda. El Portaleando la Mañana está con ustedes. Y nos pueden llamar, ¿eh? Que quieren conversar con nosotros, mandar saluditos, pedir su tema, lo que sea. El teléfono está disponible 983-86-6671. Aló, buenos días.
1: Buenos días.
0: Buenos días, ¿con qué tengo el gusto?
1: Con Eduardo.
0: Don Eduardo, ¿cómo le va? Buen día.
1: Bien, ¿usted se mejoró ya?
0: Sí, ya gracias a Dios estamos muy bien ya de salud.
1: Qué bueno. ¿Sabe? Quería tocar un tema, no sé si se podrá. Si no se puede, me corto.
0: No, por ya. Supuesto, el micrófono abierto siempre, ya. Como decimos acá.
1: Lamentablemente uno ve noticias y se cumplían 50 años del atentado del ministro del Interior, creo que era, de don Orlando Letelier. Y la secretaria que lo acompañaba en el auto, y fueron un auto coche bomba, hicieron estallar. Cobardemente los asesinaron, yo digo, y me pongo a reflexionar cómo puede llegar tanto al fanatismo ideológico. Es como una religión enfermiza. Anteriormente habían atentado contra Carlos Prats y su señora en Buenos Aires. Y después fue Bernardo Leighton y su señora. Entonces yo digo, me pongo a pensar, ¿cómo pueden haber ese tipo de mentes enfermizas? Enfermizas de fanatismo. O sea que tenemos que ser tipo robots, tenemos que pensar todos iguales. Y eso no puede ser, pues si somos seres humanos, cada uno tiene su idea, sus gustos, en cuanto, por ejemplo, la música, la religión, etcétera. Hay diversidad de pensamientos. ¿Por qué tenemos que asesinar al otro porque no piensa igual? Entonces, es algo que uno se pone a pensar y digo, ¿cómo podemos

0: podemos caer en eso, en esa estupidez de del fanatismo. Es como cuando se agarran, por ejemplo, las garras bravas, es algo parecido, ¿eh? Entonces yo me pongo a reflexionar, qué pena que en nuestro país haya ocurrido tantos horrores, porque no solamente fue eso, todos sabemos la historia. Y más encima, aquí como que fuimos cómplices con el imperialismo norteamericano, y todos lo sabemos, y existen archivos desclasificados que los Estados Unidos ha ido haciendo eso. Así que no es invención de uno ni está inventando. Fue así, lamentablemente. Yo siempre digo lo mismo, no soy de ningún partido político, pero me carga cuando caen en eso, en el fanatismo. Tienen que todos piensen igual como tipo robot. Si no somos robots, somos seres humanos. Tenemos que aceptar al otro que piensa diferente y no por eso yo voy a matar.
1: Claro.
0: Entonces, ese era mi tema, un poco desagradable, pero ojalá que esto nunca más se repita.
1: Toda la razón, pues toda la razón es... En una noticia que volvió a ser contingente en estas horas.
0: Pero si se pone a pensar profundamente, yo digo, ¿qué les pasa por la mente? ¿Qué les pasa en la mente a esas personas? Si se pueden decir personas. ¿Cómo atentaron? Póngase a pensar, un coche bomba, usted sube a su coche y sale volando. Y nunca sabe más de nada. No sé, realmente no tengo palabras para... No se puede aceptar ese tipo de cosas, no cae en sus cinco sentidos de uno, no puede caer ese tipo de cosas, ese tipo de asesinatos cobardes, porque son cobardes. Y tan confiado también el caballero don Rolando, porque si ya le había pasado a don Carlos Prat, ¿cómo no sé, yo en el caso de él me habría puesto con alto cuidado con mi auto, ahí lo revisado, no sé, se confió también. Ese era mi tema, un poco desagradable quizás para algunos que estén escuchando, pero ojalá nunca más se repita ese tipo de cosas por fanatismo ideológico.
1: Bien, pues don Eduardo, muchas gracias por su comentario, güey.
0: Ya, disculpe.
1: No se preocupe. Esté muy bien, buen día.
0: Ya, buen día igual. Chao.
1: Bueno, para poner un poquito en contexto lo que estaba comentando don Eduardo recién, les comento que con dos homenajes, el gobierno conmemoró este lunes 50 años del asesinato del ex canciller Orlando Letelier y su secretaria, la estadounidense Ronnie Moffitt. Según indicó el Ministerio de Relaciones Exteriores, la primera actividad de conmemoración consistió en una ofrenda floral en el memorial ubicado en Sheridan Circle, en Washington, lugar donde fueron asesinados Letelier y Moffitt en 1976. Posteriormente se realizó un segundo acto conmemorativo en la residencia del embajador de Chile en Estados Unidos, donde se encuentra otro espacio dedicado a su memoria. Ambas ceremonias fueron encabezadas por el embajador Andrés Ergas y contaron con la participación de diplomáticos de la Embajada de Chile en Washington, D.C. Esto ocurrió, como les digo, en la jornada de ayer. Cabe recordar que el 21 de septiembre de 1976, Letelier murió junto a Moffitt luego de que una bomba instalada en el asiento del conductor de su automóvil explotara mientras circulaba por Sheridan Circle, en la capital estadounidense. Letelier se encontraba exiliado tras el golpe del 73 y la posterior dictadura de Augusto Pinochet. De acuerdo con una evaluación de la CIA realizada años después, el asesinato habría sido ordenado por Pinochet. Sin embargo, nunca fue formalmente acusado por las muertes. Y nuevos documentos obtenidos mediante la Ley de Libertad de Información por la National Security Archive revelaron antecedentes sobre una investigación reactivada durante el gobierno de Bill Clinton. En 1999, la entonces fiscal general de Estados Unidos, Janet Reno, autorizó una investigación renovada para determinar si existía suficiente evidencia para establecer que otras personas, incluyendo al general Augusto Pinochet, habían participado en los homicidios. Un equipo especial del FBI y del Departamento de Justicia viajó a Chile y revisó decenas de miles de páginas de documentos. Además, recopiló testimonios bajo juramento de decenas de testigos en Chile y Estados Unidos, entre ellos los senadores estadounidenses y el exsecretario de Estado Henry Kissinger. Los resultados de esta investigación y las eventuales recomendaciones sobre una acusación contra Pinochet no han sido divulgados. Virgilio Paz Romero, que es uno de los condenados por el atentado, permanece detenido por autoridades migratorias de Estados Unidos y enfrenta una eventual deportación a un tercer país. Paz, un ciudadano cubano que actualmente tiene más de 70 años, se encuentra desde enero en el centro de detención migratoria Cromem, en Miami. El gobierno estadounidense busca concretar su expulsión luego de que este cumpliera una condena de 7 años por su participación en el crimen, según Washington Post. Virgilio Paz logró permanecer prófugo durante 15 años, hasta que su fotografía apareció en 1991 en el programa de televisión estadounidense America's Most Wanted, o sea, los más buscados de América. Personas de un suburbio de Miami reconocieron la imagen y avisaron a las autoridades indicando que Paz parecía ser Frank Baez, quien administraba un servicio de jardinería en el sector. Fue detenido mientras conducía su camioneta hacia el trabajo y posteriormente se declaró culpable de un delito menor que asesinato. Recibió una condena de 12 años y cumplió 7. Tras salir de prisión fue entregado a las autoridades migratorias y permaneció otros 3 años detenido. En 2001, Estados Unidos lo liberó debido a que no mantenía relaciones diplomáticas con Cuba y no existía una vía para concretar su deportación. Hay un poquito de la historia de lo que estaba hablando Don Eduardo recién en su llamado. De este hecho que ocurrió hace muchos años, pero es que hasta el día de hoy sigue trayendo coletazos. De hecho, a las 11 vamos a tener una interesante entrevista. Y algo de eso también estará dentro de esa conversación. José Luis Perales, acá en La Portales.

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0: Seguimos a esta hora de la mañana con el Portaleando en la primera de Chile. Estamos uniendo al país de norte a sur. Y a propósito de esto, hace solo unos minutos y a plena luz del día, un guardia de seguridad fue baleado en el Mall Plaza Maule. Luego del ataque, el trabajador se encuentra en estado grave debido a la gravedad de sus lesiones. De acuerdo con los antecedentes preliminares, el funcionario había recibido 3 disparos, tras lo cual el autor del ataque se dio la fuga en dirección desconocida. A raíz de lo ocurrido, un fuerte contingente policial se trasladó hasta el lugar para realizar las diligencias destinadas a dar con el paradero del responsable. En tanto, se investiga la dinámica del ataque y las causas que estarían detrás del baleo al trabajador de seguridad. Lo único que se conoce acerca del agresor hasta el momento es que usaba zapatillas blancas, pantalón negro y ropas claras. Esto a plena luz del día en el Mall de Talca. Tenemos llamadito, aló, buenos días.
1: Hola, don Leito, tanto tiempo, ¿cómo estamos?
0: Hola,
1: bien. Hola, buenos días, ¿cómo está la salud?
0: Bien, bien, bien, aquí estamos, ¿y usted?
1: Bien, también, yo lo escuchaba que está dedicado a la salud.
0: Sí, pues estuvimos enfermitos, pero ya estamos bien.
1: Sí, hay que cuidarse.
0: Así nomás.
1: Así con la cosa.
0: ¿Y usted cómo está?
1: Pasó,
0: yo descansando muy, muy, muy bien.
1: Claro, tiene que cuidarse.
0: Sí, pues, pero ya estamos bien, ya sí. Ya pasó todo lo malo ya.
1: Sí. No, yo lo pasé en vivo, bueno, nomás. Antiguamente uno salía a la fonda, antiguamente.
0: Sí, no, pero yo esta vez no fui a ninguna fonda estas fiestas patrias.
1: Claro, mejor en la casa, tranquilo.
0: Ah, a diferencia de otros años que había podido ir a zapatear alguna cosita, esta vez nada.
1: Nada.
0: No.
1: Claro.
0: Pero me imagino que vi algo por la televisión usted, ¿o no? De, sí. de estos días, sí. Estas transmisiones sí, que hubo de la fonda.
1: Sí, le voy a contar una cosa.
0: Dígame.
1: Pero por interno.
0: Ya, entonces me tiene que aguantar un momentito, entonces.
1: Sí, no se preocupe.
0: ¿Ya?
1: Pero por favor, no se le vaya a salir, lo voy a contar.
0: Ya, listo, aguánteme.
1: Ya, no se preocupe.
0: Oye, este muchacho llama para puro echar al agua a los que se portan mal en la radio, ¿eh? No quiero decir que es sapo, pero llama para puro. Ya, ya. Vamos a la música entonces. Después de la música, pausa y entramos al otro bloque de informaciones y más acá en la primera de Chile, pues, ¿eh? Así que póngale play nomás aquí a lo que tenemos. Que no se rompa la noche, dice Julio Iglesias acá en La Portales.

0: Radio Portales le indica la hora.
1: 10 horas, 30 minutos.
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0: que estamos haciéndote Portaleando la Mañana en la primera de Chile. De hecho, estamos viendo las imágenes de lo que les comentaba antes, ¿sabes? De esta situación que ocurrió allá en Talca. Ahí vemos a carabineros custodiando ya esto que ocurrió ahí en la región del Maule, pues este baleo que ocurrió hace instantes solamente en este intento de robo ahí en Mall Plaza Maule. El diputado del Frente Amplio, Jaime Baza, se refirió a la reposición del monumento al general Baquedano y aseguró que, pese a su regreso, el lugar continuará siendo para él Plaza Dignidad. Pongan el monumento que quieran. Esa plaza es y seguirá siendo Plaza Dignidad, afirmó el parlamentario por la región de Valparaíso a El Mercurio. La declaración se produjo luego de la reapertura del espacio, que quedó sin muros ni rejas, tras finalizar las obras de restauración, para luego recibir honores durante una ceremonia realizada el sábado 19 de septiembre después de la parada militar. La escultura ecuestre sufrió severos daños durante las protestas del estallido social. Fue rayada, golpeada y manifestantes incluso intentaron derribarla, por lo que en el 2021 fue retirada para ser restaurada. En la plaza permaneció únicamente el plinto que la sostenía. Tras una decisión del Consejo de Monumentos Nacionales, el monumento regresó a Plaza Baquedano en marzo de este año, a pocas horas del término del gobierno del expresidente Gabriel Boric. Las obras continuaron en la base, donde fueron retiradas con bisturí 23 capas de pintura para recuperar el color verde claro original de la andesita con la que fue construida. El monumento quedó sin muros ni rejas y cuenta con una pintura antigrafiti que facilitará su limpieza en caso de nuevas intervenciones. Carabineros, en tanto, mantiene vigilancia en el sector. El lugar ha acumulado distintos nombres a lo largo de su historia. Popularmente es conocido como Plaza Italia por el monumento El Genio de la Libertad, donado por la colonia italiana en 1910, ubicado en sus inmediaciones. En 1928 fue instalada la estatua del general Manuel Baquedano, dando origen a su denominación oficial como Plaza Baquedano. Tras el estallido social de octubre de 2019, los manifestantes comenzaron a llamar al lugar Plaza Dignidad, aunque el cambio nunca fue oficial. El nombre convirtió a la tradicional Plaza Baquedano o Plaza Italia en el epicentro simbólico de las movilizaciones. El concepto de dignidad precisamente funcionó como un concepto común para reunir demandas distintas, como mejores pensiones, salud y educación. La consigna, hasta que la dignidad se haga costumbre, terminó materializándose en el nombre popular de la plaza. Así, el lugar dejó de estar asociado únicamente a celebraciones, hitos institucionales y glorias militares, y pasó a representar para una parte de la ciudadanía la lucha por derechos y transformaciones sociales. ¿Usted está de acuerdo con lo que dijo el diputado del Frente Amplio, Jaime Baza, en decirle Plaza Dignidad? Para mí, Plaza Baquedano o Plaza Italia. Pero Plaza Dignidad, ¿dignidad de qué? Si todo ese lugar fue destruido. Saquearon la farmacia, una pizzería que estaba en ese lugar. Había alrededor también un restaurante también. Había otro monumento, la Fuente Alemana. Le hicieron pebre. Yo pregunto, perdónenme, perdónenme, usted me ha dicho, usted se está poniendo en un situal político. Pero ¿qué dignidad? ¿Qué dignidad en esa plaza? ¿La dignidad de destruir todo? De que, como nos decía don Eduardo cuando llamó en el bloque anterior, si algo no nos gusta, lo destruimos, lo aniquilamos. ¿Esa dignidad es la que habla Jaime Baza? Porque claro, yo entiendo, estaban haciendo una demanda social. Ok, ningún problema. Pero ¿demanda social destruyendo todo? A mí hace algunos días una persona me decía, la única forma de que las cosas cambien es destruyendo todo. Y así ha ocurrido en Chile a lo largo de su historia. Y sí, hubo un presidente que se suicidó, hubo guerras civiles. Y lo de Pinochet, Compañía y Allende es una más de las historias. Porque, ojo, hay mucha gente que cree, y perdónenme que me tome el tiempo para decirlo, pero hay mucha gente que cree que Chile nació en 1970 con Allende. Permítanme decirle, queridos auditores y queridos conciudadanos, que Chile nació mucho antes. Hay mucha más historia. Hay muchos relatos interesantes que la ciudadanía debería saber y muchas veces no los hablamos. Como por ejemplo lo que les estaba contando. ¿Ah? ¿Qué pasó con Balmaceda? Y hay otros personajes en la historia que llevaron a conflictos. Les pregunto por Diego Portales, nomás cómo murió el nombre de esta radio. ¿Cómo murió Diego Portales? Entonces, yo le pregunto al diputado Frente Amplista. La Plaza Dignidad es una dignidad para destruir todo lo que está al paso. Que si yo no pienso como ustedes piensan, ¿tengo que quemar todo? ¿O será mejor, diputado Jaime Baza, que usted como parlamentario legisle buenas cosas para la ciudadanía, buenas leyes, y tenga que ponerle acento a las cosas que no están bien? Pregunto yo. Bueno, me voy con Cristian Álvarez a esta hora de la mañana porque está a esta hora, me dice, con la presidenta de la SOFOFA. Cristian, buen día.
1: Buen día, Leonardo. Estamos acá en la sede central de la SOFOFA. Entonces, antes hablará la presidenta de esta agrupación empresarial, Sofía Navarro, sobre este foro sobre el fomento empresarial que va a realizar en este lugar. Escuchemos.
2: A ver, este seminario y esta agenda 3x3 tiene esa finalidad, poder discutir dónde están los acuerdos, dónde tenemos también puntos de vista divergentes. Yo creo que en la divergencia también uno puede encontrar ciertos factores que te permiten converger. Y yo al menos me quedo muy conforme. Hoy día tuvimos la presencia de la academia, de los trabajadores, de los empleadores y el mundo empresarial, discutiendo cuál es el rol de la inversión. La inversión claramente es un motor que dinamiza el crecimiento económico. Cuando hay más inversión se generan más empleos. Y finalmente esos empleos, cuando tenemos mucha más competencia, las remuneraciones tienden a subir. Por ende, es un círculo virtuoso que debiéramos empujar.
3: Y Rosario, respecto a las pymes, los cambios que se piensan hacer respecto al régimen pyme, ¿cómo estas medidas pueden ayudar a que se movilicen un poco más las pymes y el empleo?
2: La verdad es que esta era una promesa que se había hecho por parte del gobierno durante la discusión de la mega reforma. Y nos parece que es fundamental entender que las empresas nacen pequeñas, no todas las empresas nacen de tamaño grande. Por ende, tener un régimen pyme que vaya empujando, que vaya priorizando a que estas pymes tengan un camino virtuoso para transformarse en grandes empresas es fundamental. Sabemos que las empresas, cuando tienen dificultades, cuando enfrentan este valle de la muerte que se llama, muchas de ellas quedan en el camino, y en la medida que hayan mecanismos que permitan que estas empresas se vayan afirmando hasta que tengan ya cimientos para poder crecer, es fundamental.
4: El diagnóstico es claro, pero ya hace varios meses, incluso antes de que el gobierno llegara a la moneda, pero las cifras van de mal en peor. Ha ido creciendo el desempleo, la economía ha ido cayendo. ¿Qué es lo que está pasando actualmente y cuál cree usted que podría ser la alternativa para poder crecer?
2: Bueno, hay factores exógenos y hay factores endógenos. Chile lleva estancado por más de una década. Chile, el año 2010, crecía por sobre el mundo. Esa era una súper buena noticia. ¿Y qué estaba pasando? Cuando tú analizas qué particularidad tenía Chile, Chile estaba con un motor de crecimiento, se estaban generando empleo, teníamos ciertos factores que incidían en que eso ocurriera y que hoy día no están. Por ende, la discusión o los argumentos que tuvimos sobre la mesa en el panel de hoy día es que requerimos de permisos mucho más ágiles, necesitamos certeza jurídica, necesitamos discutir profundamente dónde están los cambios fundantes, regulatorios, que van a permitir que esos permisos se agilicen, y un poco derribar ese mito, que inversión va en contra del cuidado y la protección del medio ambiente. No es así. Hoy día ninguna empresa estaría dispuesta a no enfrentar esos desafíos. Hoy día cuidar, proteger, van de la mano con invertir y crear empleos.
5: Rosario, definiste la informalidad como un flagelo. ¿Qué hacer para enfrentar ese flagelo?
2: Bueno, hoy día tenemos que buscar mecanismos para que exista mayor contratación formal. Los mismos sindicatos decían, bueno, ¿cómo atraemos mayor inversión? ¿Cómo generamos este gran acuerdo nacional por el empleo, por la capacitación, por la reconversión? Pero finalmente que sean empleos formales. Sabemos que ha incidido en que exista mayor informalidad es el aumento de costos laborales, claramente el haber rigidizado tal vez el mercado laboral. En los próximos seminarios vamos a abordar el tema de la adaptabilidad, que es fundamental, pero con bordes claros que no impliquen mayor vulnerabilidad del empleo.
6: Rosario, sabemos que la PUT se opone a esta agenda en materia de empleo del Ejecutivo, sobre todo estos temas, adaptabilidad y flexibilidad en el trabajo, pero ayer hicieron un llamado específico al mundo privado, al futuro presidente de la CPC, ustedes tienen un candidato, decían, métanse la mano al bolsillo, suban los salarios, ¿cuál va a ser el aporte?, preguntaban, del mundo privado, porque a juicio de ellos no ha habido una respuesta desde el mundo de los más ricos, así lo califican.
2: Bueno, ¿qué aporta el mundo privado? Es la generación de inversión. La generación de inversión es un motor para el crecimiento económico y finalmente, como les decía, cuando hay empleo, cuando se generan nuevas inversiones, cuando hay nuevas empresas, tenemos que competir por capturar al talento. Por ende, las remuneraciones tienden a subir. En ese sentido, ¿cuál es el rol del empresariado? Es empujar la inversión. Y yo creo que uno no puede determinar por un decreto de que suban las remuneraciones. Eso pasa cuando tenemos mercados competitivos, cuando las empresas compiten entre ellas, cuando también nuestros países vecinos que invierten en sectores parecidos a los nuestros son competitivos. Por ende, cuando al país le va bien, a la región le va bien, tienden a aumentar las remuneraciones y eso sí tenemos que evaluarlo.
7: Gracias, chicos. Muy amable, gracias.
1: Ahí están las palabras de la presidenta de la SOFOFA, Rosario Navarro, quien comentó este seminario que están impulsando como organización empresarial para, de alguna forma, encontrar puntos de encuentro en torno a la generación de empleos en medio de la crisis económica que está viviendo en nuestro país, de alguna forma, con la alta tasa de desempleo que llega casi al 10%. Ellos van a seguir realizando este tipo de encuentros con otras centrales sindicales, otras agrupaciones empresariales, economistas y empresarios para así buscar de alguna forma punto de consenso para lograr la generación de empleos en Chile y superar el difícil momento económico que vive nuestro país. Les informo a Cristian Álvarez para el portal de la mañana.
0: Gracias, Cristian. Y bueno, es importante justamente el tema que se plantea porque hay que generar empleo. Estamos complicados en eso. Yo creo que después de mucho tiempo estamos hablando de tasas de desempleo altas y tasas de deserción de búsqueda de empleo. Algo que yo también escuchaba ayer, no recuerdo en qué lugar, pero lo tomaban esto muy en cuenta. Y por eso también es obviamente importante estar atentos a eso. 10 de la mañana con 48 minutos. 10 con 48 minutos. Sigamos con buena música. Acá en la Portales. Y luego nos preparamos, porque vamos a tener una muy buena entrevista después de la pausa de las 11 de la mañana. Allí en la Portales. Bueno, por acá les dejo. Oye, estaba hablando con Emilio Freisas a todo esto antes de que se me olvide. Y por acá fue dejando varios temas. Varios temas que fue cargando al sistema. Me dijo, ¿lo estuviste viendo, Leito? Leito, dejamos el tema y dejamos el tema. Bueno. Y sí, pues le dije yo, por favor, déjeme varios para escucharlos y para obviamente compartirlos también con los auditores que están siempre en la sintonía. Así que le agradezco a don Emilio por dejarnos también algunos temitas acá para compartir con ustedes. Cada día en la Portales. Oye, qué buen tema este. Se llama Frente a Frente. Es Enrique Bunbury en la Portales. Y ya nos vamos preparando para el bloque de las 11.

Oye, gracias Emilio, simplemente gracias, ¿eh? Por fin dejar este tema dentro del sistema. Muy, muy lindo, ¿eh? Me gusta ese tema en la versión de Enrique Bunbury, Frente a Frente, ¿eh? que es un tema pero clásico de la música romántica, podríamos decir, dentro de lo que escuchamos cada día acá en la Primera de Chile. Bueno, vamos a prepararnos para conversar en breve. Les voy a mostrar acá en la pantalla de Portales TV con uno de los autores de este libro. Miren, El Pacto Perfecto, la historia secreta del apoyo de Chile al Reino Unido en la Guerra de las Malvinas Falklands. Es un tema que está bastante bueno, porque además no solamente... Bueno, mejor no les digo nada, porque la idea es que ustedes simplemente lo escuchen, ¿eh? Porque tiene varios temas interesantes a propósito de lo que está pasando con nuevamente con la parte sur de nuestro país y Argentina. Bueno, ya hablaremos de eso acá en la Primera de Chile, ¿les parece? Bueno, por ahora nos vamos a ir a la pausa. Y tras la pausa, seguimos con música, informaciones y más acá en el Portal. Así que no se me vaya a cambiar de la sintonía, porque todavía nos queda una horita de programa acá en la Portales. Sí, pues, ¿no? Y luego de eso, más de siempre. 1180 AM, Portales Digital, Portales TV. Ah, y a las 12 usted sabe, pues, ¿eh? Viene don Cristian Peter Contreras para seguir acompañando también con buenas canciones acá en la mañana de la Primera de Chile. Vamos y volvemos.

0: Radio Portales le indica la hora.
1: 10:56.
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Está hablando en estos momentos el coronel Miguel Ochoa de la Prefectura de Carabineros de Talca con respecto a esta situación que ocurrió allá en el mall de dicha ciudad. Escuchemos un poco de lo que está... Sí, ahí justo terminó de hablar el coronel. Estaban llegando declaraciones respecto de lo que había ocurrido durante esta jornada ahí en esa zona de la región del Maule, guarda baleado durante un intento de robo en esa ciudad. Así que bueno, ya estaremos con más información, por supuesto, como siempre, en la revista de Portales con Camilo Vicencio y toda la información, por supuesto, que esté emanando desde ese lugar. Ya, ahora sí, ¿nos preparamos para la entrevista? Perfecto. Entonces, tras la música, que está acá, de hecho, en mi carpetita que nos dejó don Emilio Freisa, que yo insisto, la música que nos dejó buenísima, vamos a conversar acerca del libro El Pacto Perfecto. Pero antes, vamos a escuchar a Ricardo Montaner. Qué buen tema para estar aquí. Esto se llama Déjame Llorar.

0: Seguimos portaleando la mañana acá en la primera de Chile. Y como les decía hace instantes, tengo en mis manos un interesante libro. El Pacto Perfecto. La historia secreta del apoyo de Chile al Reino Unido en la Guerra de las Malvinas, Falklands. De autores Daniel Avendaño y Mauricio Palma. Y tenemos en línea a esta hora para conversar con nosotros a uno justamente de sus autores. Daniel Avendaño Caneo, que es magíster en Historia de la Universidad de Chile. Fue editor del periódico El Observador de Viña del Mar. Coautor del libro Historia del 11 de septiembre de 1973 y actualmente también se desempeña como docente universitario, entre otras cosas que también ha escrito él junto a Mauricio Palma Zárate. ¿Cómo estás, Daniel? Muy buenos días, bienvenido al Portaleando la Mañana de acá de la Primera de Chile.
1: Buen día, Leo, un gran saludo a todos los auditores de esta tremenda, tremenda radio.
0: Daniel, muy buen libro, me encantó leerlo, te cuento inmediatamente porque tiene muchas cositas interesantes, pero te quiero partir preguntando ¿a raíz de qué precisamente nace la creación de este libro, El Pacto Perfecto?
1: Mira, y es muy buena la pregunta que me haces, Leo. No, te diría que no me la han hecho tanto, porque todos quieren irse ya al libro mismo. Lo primero comentar que cuando esto ocurre, es decir, la Guerra de las Malvinas en 1982, y tanto Mauricio como yo teníamos 6 años. Mauricio vivía en Coquimbo, yo vivía en Valparaíso, y es decir, casi no nos enteramos. Estaríamos mintiendo si dijéramos que estuvimos al tanto de lo que ocurría en la guerra cuando apenas teníamos 6 años, y lo más seguro es que nuestras preocupaciones eran definitivamente jugar. Eran otras, definitivamente. Y entonces, eso como muy importante. Lo cierto es que el conflicto de Malvinas lo escuchamos siempre a lo lejos. Yo personalmente sabía que existía, obviamente, como cuando fui creciendo. Tengo muchos familiares en Argentina, tanto en Buenos Aires como en el sur de Argentina. Y por lo tanto, de un otro modo me fui enterando un poco más, pero sin mucha claridad. Yo creo que el hito que finalmente, y que también lo relatamos en el libro, que nos permite entender un poco más o hacernos más parte de esta guerra o los entretelones de esta guerra, es la detención del general Pinochet en 1998 en Londres. Porque allí rápidamente, quien fuera la primer ministro británica, que la conocía como la Dama de Hierro, Margaret Thatcher, lo visita y, incluso previo antes de esa visita, agradece públicamente el apoyo que Chile prestó al Reino Unido durante la Guerra de Malvinas Falklands en el año 1982. Y ahí se empieza a develar un hito. Nosotros estábamos, en esa época éramos estudiantes de periodismo de la Universidad Católica de Valparaíso, donde empezamos a forjar nuestra amistad y nuestros primeros trabajos. Entonces, aquí dijimos, acá hay algo, y lo fuimos conversando poco a poco, se fue madurando quizás a fuego muy, muy, muy, muy lento, hasta que en el año 2019, a mí, por razones familiares, me tuve que trasladar a Londres durante un año, y ahí empiezo a ir al Archivo Nacional del Reino Unido, que es, como todo archivo nacional, la institución custodia de toda la documentación que emite el Estado en sus distintas reparticiones. Y yo sabía, y pude tener acceso a las carpetas sobre la relación entre Reino Unido y Chile en el año 82, que era muy obviamente en el contexto de la guerra. Y ahí fui develando, fui consiguiendo información sobre cómo había sido esta ayuda. No fue lo único, no es la única fuente que ocupamos, no es la única fuente documental, pero sí es muy importante porque llegamos a un nivel de precisión, a un nivel de detalle que antes no teníamos. Sabíamos básicamente que la ayuda consistía en préstamos de pista de aterrizaje y de espacio aéreo en la que los aviones británicos de reconocimiento aéreo, es decir, los aviones de espionaje, aterrizaban en distintos lugares de Chile y después despegaban con el fin de espiar los movimientos argentinos, entregar esa información finalmente al alto mando británico para acometer sus acciones en la guerra. En eso se tradujo una parte de la ayuda. Y la otra parte de la ayuda es que Chile se queda con armamento y equipamiento muy importante en esta suerte de trueque, ¿no? Esta suerte de pacto. Y ahí comienza, pero bueno, como te decía Leo, empezamos hasta ahí, después del año 2019, empezamos a hacer entrevistas, a seguir revisando prensa, a buscar los libros fundamentales, porque sobre Malvinas, en Argentina se ha escrito muchísimo, pero se ha escrito muy poco, y en nuestro país también, sobre cuál fue el rol de Chile en la Guerra de las Malvinas.
0: Claro, y de hecho es interesante, a medida que uno va avanzando por las páginas del libro, Daniel, la información que va apareciendo, porque aparece primero Chile como un país que se declara neutral, no se quiere meter en nada, pero por debajo estaban sucediendo muchas cosas que se van relatando en el libro, y además ustedes se dan el tiempo junto con Mauricio de poner ciertos contextos históricos que van más atrás de la situación de Malvinas.
1: Totalmente, Leo, porque lo que pasa es que todo hecho siempre hay que analizarlo dentro de un contexto. No solo hay que analizar un titular, no solo hay que analizar una foto, siempre hay un contexto. El mapa, por así decirlo, es mucho más grande. Nosotros acá hablamos a propósito de que, para llevarlo un poco quizás como a una suerte de terminología militar, hablamos de teatro de operaciones o hablamos también, por decirlo, como el tablero donde se juegan. La guerra. Y para entenderlo bien hay que ver todas las piezas que están en el contexto, tanto en el espacio como en el tiempo. Hay que considerar que esto está dentro de un conflicto casi muy cercano, que es el de 1978. Hay que recordar que estuvimos muy cerca de la guerra con los argentinos en el año 78, es decir, para el año 82, donde todavía no se terminaba de, todavía no llegaba el fallo papal que finalmente nos dio soberanía en las islas Nueva Picton y Lennox, en el extremo sur de nuestro país, todavía no llegaba, o sea, 2 años después de la guerra de Malvinas. Entonces está todo dentro de un clima de beligerancia y hay que considerar también que cuando los generales argentinos declaran la guerra, hacen el llamado a las acciones bélicas, también señalan y dejan más o menos de manifiesto que el siguiente objetivo era Chile. Entonces, el libro, una de las gracias que entrega mucho documento, mucho antecedente y mucho contexto, tal como tú decías, lo que busca es llevar al lector a que se traslade y analice con la perspectiva de qué tiene que hacer una junta militar, que era la que gobernaba Chile en el año 82, en este contexto. Tiene que quedarse neutral, tiene que tomar ciertas acciones que quizás van a tener ciertos costos políticos en el futuro. Entonces, a eso busca, hacia allá va este libro. Es uno de los objetivos. Es una suerte como de diálogo con el lector. Pero no solo acá, sino que también, obviamente, es un libro que también va a ser muy significativo en Argentina, porque en Argentina hay ciertos sectores de la sociedad que nos acusan de traidores, hay ciertos sectores de la sociedad argentina que nos entienden, como que entienden todo lo que pasó dentro del contexto, incluso en algunos analistas nos señalaban en el transcurso de la investigación que lo que hizo Chile, que lo que hicieron los jerarcas militares en el año 82 era completamente comprensible.
0: Claro, y además, dentro del relato que ustedes van contando en el libro, Daniel, es interesante porque no todas las personas sabían que esto estaba ocurriendo. De hecho, hay una parte del libro que cuenta un capítulo que lo voy a tocar así muy por encima para que la gente obviamente adquiera el libro y lo lea, donde cuentan que había un avión recorriendo la zona austral de Chile y gente de la misma fuerza chilena se da cuenta de este avión y dicen hay que derribarlo porque no sabían qué estaba pasando. Entonces, fue tan secreto, por decirlo de alguna manera, que no toda la sociedad sabía que estaba ocurriendo esta situación.
1: No, totalmente. Y es interesante, por ejemplo, Leo, conversar con la gente de la época en el centro del país, como la gente del sur del país. Es decir, la gente que vivía en Punta Arenas tiene otro relato que es muy distinto a la gente que vivía, no sé, en el Maule, en Coquimbo o en nuestro mismo Valparaíso. Nos enteramos de una guerra completamente distinta. Entonces, había gente que me imagino, o sea, lo que hemos logrado como levantar en información es que en el año 82, en el extremo sur de Chile, estamos hablando desde Coyhaique hacia abajo, pero sobre todo Punta Arenas, la gente tenía ciertas nociones de que había algo, ¿no? Pero también a propósito de que en el año 78 ellos habían estado en un conflicto más o menos, o en un inminente conflicto donde ellos estuvieron sintiendo el olor a pólvora con mucha mayor intensidad y que acá no llegó ni siquiera un pequeño aroma.
0: Claro, y además, no solamente en el relato del libro El Pacto Perfecto, Daniela, aparece la situación chilena-argentina, sino que también cómo el resto de los países de Sudamérica también se fueron involucrando, particularmente Perú, que forma también un aliado muy importante, sobre todo para los argentinos, lo que fue esta guerra de las Malvinas.
1: Y qué histórico, no es nada nuevo, ¿no? La alianza y la cercanía entre Perú y Argentina tiene no solo el año 70, sino que incluso llega, hay ciertos episodios de la Guerra del Pacífico que relatamos con harto detalle en el libro. Pero lo que pasa es que a veces uno simplifica ciertos contextos con cierto error o con cierta imprecisión. En los años 70, la buena parte de nuestros países sudamericanos eran gobernados por juntas militares. Pero no todas estas juntas militares eran amigas y tenían la misma ideología. Por ejemplo, la de Velasco Alvarado y la de Pinochet y toda su junta militar eran muy distintas, de hecho, eran antagonistas. Juan Velasco Alvarado tenía un ánimo revanchista. Era muy nacionalista e incluso también con ciertas ideas socialistas que los tenían muy, muy, muy alejados de Pinochet. Entonces, ahí hay que, insisto, hay que analizarlo muy, muy, muy dentro del contexto en que sucedían las cosas.
0: Claro, y también preguntarte un poquito, yo te lo decía hace algunos momentos, Daniel, ¿por qué era necesario poner otros contextos de otras situaciones que habían ocurrido para hablar precisamente de la guerra de las Malvinas, de las Falklands? Por ejemplo, hay una parte del libro en donde tú pones otro contexto, por ejemplo, la historia del teniente Merino, que muere en noviembre del 65 en esta zona de Laguna del Desierto. ¿Por qué era necesario, consideras tú, poner también estas otras historias anexas para ir explicando lo que estaba pasando con esta guerra?
1: Porque a nuestro juicio el análisis de los hechos, uno va haciendo una suerte como de varios clics o por así decirlo, va acercándose con el lente con distintas distancias, ¿no? Hay una primera distancia que, claro, uno mira solo el hecho, ¿no? Y después mira lo que está pasando ya como geográficamente en los últimos años. Y después uno mira la relación que ha tenido, por ejemplo, en este caso, Chile con el Reino Unido o Chile con Argentina. Es interesante, a propósito, que bueno que lo mencionas el episodio, Leo, porque la relación de Chile y Argentina siempre ha tenido a ratos quizás buenos momentos y hay otros sectores donde las cosas andan muy bien. Nosotros hay muchos chilenos que viven en Argentina, hay muchos argentinos que viven en Chile, y enhorabuena que sea así, pero obviamente ya a niveles quizás fundamentales y sobre todo a niveles limítrofes han habido diferencias. En este caso en particular, la Laguna del Desierto significó el fallecimiento del teniente Merino. Pero esa ha sido la única muerte durante la relación con o a partir de las disputas limítrofes. Con Perú y con Bolivia son varios ceros las cantidades de víctimas, tanto chilenas como peruanas o bolivianas. Entonces, también es una relación muy particular la que tiene a Chile. Con Argentina. Siempre ha habido en el ámbito militar una suerte de confrontación tácita, ¿no? O por así decirlo, una permanente acción, quizá que finalmente es disuasión, pero siempre hay ciertos movimientos militares, pero que nunca terminan siendo un enfrentamiento. Salvo el que bien mencionabas. El episodio de la muerte del teniente Merino. Pero esto no solo pasó en el año 82, no solo pasó en el 78, sino que ha pasado a lo largo de la historia que nos une con vecinos argentinos.
0: Claro, de hecho, en las páginas del libro se cuentan muchos episodios en particular. Por ejemplo, lo que ocurrió con este submarino Lara Belgrano, que también es una parte bien interesante porque se preguntan ahí ustedes en el libro cuál fue la participación chilena con respecto precisamente a una de las mayores bajas que tuvo precisamente Argentina dentro de esta guerra, y cómo Chile también pudo ayudar en esto. Y en esa parte en particular hay la historia de un médico que pasa muy desapercibido, porque a él le marca precisamente mucho lo que ocurrió en ese momento de esta guerra.
1: Sí, es otro gran episodio y que quizás sintetiza lo que fue la guerra y también la participación chilena. Porque hay que recordar que el hundimiento del crucero Belgrano, que era un buque gigantesco de casi 185 metros de eslora, ahí mueren 323 en el hundimiento perpetrado por los torpedos del submarino nuclear británico, y que finalmente el 2 de mayo de 1982 hunde este crucero, mueren 323 argentinos, y existen, bueno, una previa, ¿no? Donde, y acá hay que usar bien el verbo condicional, donde Chile quizás habría tenido algún tipo de participación en la entrega de coordenadas donde se encuentra donde se encontraba el crucero Belgrano. Lo cierto es que fue mucho más fundamental en el hallazgo de dónde estaba el crucero Belgrano, las imágenes satelitales que proporcionaba Estados Unidos, como las mismas pesquisas submarinas que hacía el Conqueror, que finalmente es el que hunde al crucero Belgrano. Entonces esto también grafica un poco lo que fue la guerra. Es decir, y ya voy a ir con el médico, no se me va a olvidar, grafica que Chile prestó una asistencia al Reino Unido, pero que no fue determinante en la victoria sobre Argentina. Ahora, vuelvo ahora sí, Leo, con el médico. Es súper interesante la historia del médico, porque el piloto Pardo es un nombre que obviamente es un nombre de hazaña histórica, porque el piloto Pardo, a comienzos del siglo XX, el Luis Pardo, el de carne y hueso, ayudó a los ingleses y los rescató del extremo sur de nuestro planeta, ahí en las tierras gélidas, y Antártica. Pero después, ese piloto Pardo, ya convertido en un buque metálico, un buque científico de la Armada, lo que hace es que pide, a los pocos días del hundimiento del crucero Belgrano, pide permiso al gobierno británico para que pueda participar en las tareas de rebúsqueda, y logra recuperar dos cuerpos. Y esos dos cuerpos son, por así decirlo, vistos por un médico, o revisados por un médico que hoy día atiende en Viña del Mar. Entonces, para nosotros, esta historia particular tiene un lazo local muy, muy cercano. Ahora, quienes se quieran enterar más de qué se trata, quién era el médico, en qué consistió la ayuda, ahí los invitamos a que ojalá puedan adquirir el libro o se lo consigan y puedan leer las casi 400 páginas de este libro, El Pacto Perfecto.
0: Claro, y además que el libro, además de la historia, Daniel, también es muy actual, es muy contingente, porque de hecho también parte con un tema de una investigación un poquito más acuciosa con respecto a algo que Ricardo Lagos hizo, y que ahí también finalmente nace una pregunta: desde hasta qué momento siguió este intercambio, esta colaboración con justamente con Londres, con Inglaterra, Gran Bretaña, y ahí obviamente se empieza a adentrar el libro. Yo la verdad es que no quiero contar mucho porque es muy bueno el libro. Incluso por ahí en las páginas finales habla de cosas que Chile estaba haciendo y un ataque cibernético que también ocurrió por ahí, pero de verdad que yo quedé fascinado, te digo, Daniel, con estas páginas de este libro, porque yo pensaba un poco y decía, esto da para hacer hasta una película contando un poquito precisamente qué fue lo que estaba ocurriendo en este lado de América en ese periodo, y cómo estaban todos expectantes a lo que estaba pasando, porque incluso hay países, hay lugares que no estaban en la región y que también prestaron colaboración en esto. Entonces, de verdad que es muy interesante esos diálogos que existían entre Pinochet, lo que ocurría en Londres, lo que Estados Unidos también hizo o no hizo, incluso porque no le querían prestar ayuda a Chile para protegerse. Todo eso está en el relato de este libro, que está muy bueno, de verdad, Daniel.
1: Te agradezco los buenos comentarios, Leo. Y estando haciendo más spoiler, ciertamente, claro, la ayuda chilena al Reino Unido no solo se quedó en el conflicto, y esto no voy a ser un gran spoiler, sino que trasciende, ¿no? Trasciende a los años posteriores, e incluso habría llegado a los gobiernos a los primeros gobiernos democráticos. De hecho, hay una frase patente, y lo ponemos al comienzo del libro, del expresidente Lago, donde él dice que él se entera en su propio mandato que todavía se le estaba enviando información a los ingleses. Y eso, claro, genera cierta alerta. Nosotros cuando la pillamos y la leímos, dijimos, wow, esto no solo se circunscribió o solo se delimitó al conflicto de Malvinas, sino que tiene todavía extensiones hasta la actualidad. Pero lo cierto es que, y a propósito insisto, agradezco los buenos comentarios que nos da hacia el libro, que finalmente, ¿para qué sirve este libro? Es decir, sirve no solamente para conocer lo que ocurrió en el año 82, sino que también para conocer cómo hoy día operan las relaciones estratégicas de las distintas naciones. Hay algunas que quizás a algunas les gusten más, a algunas les gustan menos, pero uno puede a través de este libro entender por qué las Fuerzas Armadas, por qué los estados toman ciertas decisiones. Porque tiene fines de mediano o largo plazo.
0: Claro, además hay un tema que si uno lo quiere llevar a la actualidad, Daniel, obviamente pone más todavía en contingencia el libro del Pacto Perfecto, porque recordemos que hace algunas semanas se estaba hablando de lo que ocurría con el Estrecho de Magallanes y esta disputa que había entre Chile y Argentina y que se llevó a niveles de cancillería, en relaciones, en conversaciones. Por lo tanto, el tomar este libro y justamente leerlo mirando también con visión de futuro ayuda bastante precisamente en estos temas que quizás hasta el día de hoy siguen rozando muchas veces las relaciones políticas diplomáticas entre Chile y Argentina. Y obviamente a los argentinos les nace nuevamente ese resquemor quizás con los chilenos con respecto a lo que ocurrió en su guerra de las Malvinas, con un Chile que quizás muchos se declararon neutrales, pero por debajo estaban ocurriendo estas cosas. Te pregunto, Daniel, ¿dónde la gente puede adquirir este tremendo libro que lo estoy mostrando también aquí en pantalla en Portales TV?
1: En todas las librerías del país, yo ya sabes lo que no me puedo inclinar por ninguna, pero en todas, que ojalá vayan a la librería que más les guste, la librería más amiga y pueden adquirirlo o a través de las plataformas web que son muy, muy conocidas también, y también en formato de ebook, es decir, no sé, a través, si lo quieren en formato electrónico, también lo pueden comprar y adquirir. Así que está muy, muy, muy disponible para que lo puedan adquirir en cualquier librería de el largo y ancho, a lo largo y ancho de nuestro país.
0: Daniel, felicitaciones para ti, también para Mauricio, por este tremendo libro yo siempre digo esto, cuando los libros son muy buenos, estos son los libros que tienen que estar en las bibliotecas de los colegios, de los que son periodistas, en las universidades, deben estar ahí como lectura obligatoria, porque pucha que es bueno este material, de verdad, como tú bien decías, que además no es a interpretación de ustedes, sino que esto tú lo encontraste, fuiste al archivo y lo plasmaste en este libro y que de verdad que le hace muy bien a los lectores, a los fanáticos lectores también de la historia, tenerlo en sus manos, tenerlo también en los dispositivos electrónicos y poder leerlo. Así que te felicito, Daniel, a ti y a Mauricio por el libro El Plan Perfecto que han realizado.
1: Muchas gracias, Leo, y déjame darle un saludo cordial a todo el equipo ahí de Radio Portales, pero sobre todo a todos los auditores de esta enorme, enorme radio.
0: Daniel, te mando un abrazo y gracias por haber conversado con nosotros durante esta mañana. Que tengas una buena jornada.
1: Igual para ti. Chau, chau.
0: Chau, chau. Ahí estaba con nosotros conversando hasta ahora Daniel Avendaño, uno de los autores, junto con Mauricio Palma, de El Pacto Perfecto, la historia secreta del apoyo de Chile al Reino Unido en la guerra de las Malvinas Falklands. Por favor, léalo. Muy buen libro. Nosotros hacemos la pausa y ya regresamos para el último bloque de este Portaleando, acá en La Primera de Chile.

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1: 11 horas, 36 minutos.
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0: ¿Qué le pareció la entrevista que tuvimos a Daniela Beldaño? Nos pueden llamar a y podemos hablar de eso. 983-86-6671. 983-86-6671. Y me comentan qué les pareció la conversación. ¿Les gustó o no les gustó? Y obviamente en la Portales te queremos escuchar. Esa es la idea. Así que para que la gente nos llame y conversemos a esta hora de la mañana antes de cerrar el programa. Ya viene. Viene Cristian Peter Contreras a la Portales. Bueno, espero que les haya gustado el programa del día de hoy. Tratamos de tener de todo un poquito, pues. Y mañana seguimos, pues. Vamos a seguir con la información, con la actualidad. Recuerde que a las 13 horas llega Camilo Vicencio por el Portales Digital para la revista de Portales. Luego, 13:30 horas, Carlos Alberto Bravo y todo el equipo hacen Estadio Portales. Hoy día tenemos fútbol, juega el Audax con Colo-Colo. Y por el 1180M también, pues, le dije, viene Cristian Peter Contreras. Varias cositas acá en la radio. Aló, buen día.
1: Buen día, mi niñito hermoso.
0: Yo conozco esa voz de una ingrata, dicen por ahí.
1: Sí, una fans. Oiga, mi amorcito, no alcancé, hoy día tenía mis talleres, sí que vengo llegando, no alcancé. ¿De qué hablaron?
0: Pero de todo.
1: Mañana lo escucharé, porque los martes y los jueves voy a talleres.
0: ¿Y cómo le fue en el taller?
1: Bien, estamos haciendo cositas porque estamos en una festividad que van a hacer en la piscina municipal de Conchalí. Y yo ese día, justo el 3 de octubre, yo no puedo asistir, así que estoy cooperando con Color Azul, que nos tocó hacer rositas a los collares, cintillos, plumeros, todas esas cositas.
0: Uy, qué rico. Justo para la primavera, pues.
1: Exacto, justo para ese día. Sí, pues. A ver, esa cuestión de la festividad en la piscina de Diego Silva y con Charlie. Lo único que hace el alcalde, nada más. Ay. Lo demás, nada más.
0: El resto, muchas gracias.
1: Exactamente.
0: Bueno, sí, la otra vez hablamos de don René de la Vega, así que no. Tirón de orejas para el alcalde, porque después va. El próximo año va a andar buscando los electores otra vez.
1: Sí, pero yo, bueno, con el vigilante no estoy ni ahí con él.
0: Que se vaya con sus chicas ricas a otro lado, dijo usted.
1: Exactamente.
0: Ay, ay.
1: Yo hace 3 años, mijito, que yo me voy para Quilicura, a la casa de mis hijas, porque el alcalde de Quilicura es otra cosa. Hace unos shows lindísimos de 18. Esta vez no vi la Malecón, no me quise quedar porque ya era demasiado tarde, pero vi Garra de Amor, estuvo el otro cantante que hay, el que no sé cómo se llama, un niño que canta también muy bonito. Pero yo 3 años ya que me estoy yendo para Quilicura estos días del 18 a ver los shows de allá. El año pasado estuvo espectacular también.
0: Qué bueno, pues hay que disfrutar nomás estos días también.
1: Sí, pues. Sí. Ya bueno, con mi niño, ya para saludarlo.
0: Muchas gracias por su llamadito, Mercedita. Un abrazo para usted también.
1: Listo.
0: Cuídese.
1: Igual saludos a ustedes. Ya, chau.
0: Bueno, chau. Seguimos estos días del 18, hay que aprovechar. Ahora que se viene el buen clima, hay que aprovecharlo. Salgan a darse una vuelta un ratito por el barrio, vayan a una plaza. No se deberían cerrar al mall, pues chiquillo. Aprovechen, que después hace más calor. Ahí se pueden encerrar en el mall porque hace más calor, ya claro. Pero ahora aprovechen de ir a la plaza, está rico. Tómense un heladito, un juguito, alguna cosita. Disfruten de las cosas simples de la vida. Así de sencillo. Gente querida, nosotros nos vamos, pues. Y la invitación es a que mañana nos reunamos acá en la Primera de Chile, pues. Usted sabe a qué hora, ¿no? Sí, pues. A las 9. Oye, mira con quién vamos a cerrar. A propósito, miren. ¿Lo conocen? El alcalde. Vamos a cerrar con el alcalde hoy día. Dicen que lo único bueno del alcalde es que canta esta canción nomás. Y eso que tiene más, pero cerramos con el alcalde. Este es René de la Vega. Nos vemos, gente querida. Nos encontramos mañana para seguir portaleando la mañana aquí en La Primera de Chile.

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1: 11 horas, 56 minutos.
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Muy buenos días, gentiles amigas y amigos. Aquí estamos de nuevo para comentar sobre Chile, para recordar su historia, su música, sus tradiciones. Tanta cosa hermosa que bueno es no olvidar.

0: vaya a llamar para Santiago, Huguito.
1: ¿Me? ¿Está loca usted, mijita? Hace tiempo que le dije adiós a Santiago, mire.
0: Claro, pues ya nos dejan vivir las mujeres también, pues.
1: ¿Y qué culpa tengo yo de tener tanto zeusapil, pues?
0: ¿Hasta qué?
2: Oye, Hugo.
1: Déjale.
2: Dicen que vos, desde que te viniste de Santiago, oye, andan todas las mujeres enfermas.
0: ¿Y por qué, oiga?
2: Porque se vino el feo que les quitaba el hipo, pues.
0: Después de hecho, sigamos con el otro pie, mami.
2: ¡A un cojo se lo dijeron! ¡Arriba!

0: ponga esta rosa en la solapa, mijita?
1: ¿En qué solapa me la haya ponerme la tonto solapao?
0: Ey, pues, en la inflación delantera de su anatomía personal.
1: ¿Quién no se la vaya a ponérsela a tu abuelita, mire?
0: A ella tendría que ponerse en el espalda, ¿no ves que es curcuncha?
1: La risa que le dio. ¿Vos la tenías así, vi?
0: No, se enoje y colóquese esta rosa al lado de este clavel.
1: ¿Y a vos dónde te voy a colocar?
0: Cara a cara y frente a frente para que bailemos esta cueca, mi negra.
1: ¡Esa, negra!
2: ¡Arriba la cueca de gamba!

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1: En septiembre aparece por plazas o conjuntos habitacionales un personaje casi en extinción, el organillero. Estos músicos tocan antiguas melodías que se reproducen por medio de un cilindro con púas. Al organillero habitualmente lo acompaña a un loro. Se financian con propinas y con las monedas que pagan los espectadores por verse la suerte escrita en papelitos que elige y entrega el loro.
2: ¡Salud por los bailarines! ¡Salud porque tengo sed! Y para no quedarnos cojos, los juegos con el otro pie, compadre.
3: ¡A la cancha, niñita!

Están muy cerca de nuestros recuerdos esas patologías que nos hablaban de las fiebres. Fiebres que atraían a los hombres a singulares aventuras. Lejos, en el tiempo, la fiebre del oro en California. Cerca, la fiebre del loco y del salmón en el sur chileno. Y en el norte, la fiebre del salitre. Con ella, el esplendor de Iquique, el florecimiento de las oficinas, la fama de Pedro de Valdivia o de María Elena.

Hemos hablado de mitos, dichos, juegos, de bebidas y comidas relacionadas con la chilenidad y los emblemas. No solo cuentan la bandera y el escudo, también en ese rango están el copihue como flor nacional, el rodeo, deporte nacional, y la cueca como danza. El lápiz lázuli, gema que se extrae en el norte del país, fue declarado piedra nacional en noviembre de 1984. 9 años después, fue reemplazado por la combarbalita, roca ornamental, semipreciosa, abundante en la zona de Combarbalá.

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Talca, París y Londres. En esas tres palabras se acuñó en el pasado toda una manera de sentir el orgullo del lugar de nacimiento. Talca fue la cuna de muchas familias ilustres que construyeron la República y cuyos apellidos aún persisten. En Talca coexisten la tertulia amable de los mayores con la algarabía de la juventud. En Talca, el vino chileno comienza a hacer la promesa de sus bondades, proclamando la síntesis del mejor donaire de nuestros campos.

Chilenidad es el término utilizado en Chile para describir el conjunto de sus expresiones culturales que se han originado o se han ido adaptando en el territorio y cuyo uso ha perdurado en el tiempo, transmitiéndose de una generación a otra, conformando así la actual identidad nacional.

La cordillera de los Andes ofrece al forastero y al dueño de casa la bella conformación de su estructura. Acompaña a Chile en gran parte de su territorio y le va señalando con su altura el camino hacia el sur. En uno de estos lugares nos sorprende Antillanca, en la cercanía de Osorno. Antillanca, la voz nos golpea en los oídos y es dura y cortante. Sin embargo, su presencia de nieve blanca es una de las postales más hermosas del sur de Chile.

Bueno, esta ha sido la última canción del programa de hoy y cordialmente les invitamos para mañana a la hora de siempre cuando volvamos a reunirnos en este espacio y en la interpretación de textos, un servidor, Selmiro Alfredo Salgado. Por su atención, gracias y hasta nuestro próximo programa.

0: 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Radio Portales le indica la hora.
1: 12:57.
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Muy buenas tardes, las 13 horas y 3 minutos y comienza la edición central de la revista de Portales de este martes 22 de septiembre de 2026 y estamos por la señal de Radio Portales Digital, también por Portales TV, por www.radioportales.cl, extremo superior derecho, señal en vivo y ahí nos encuentra en esas dos señales. Con, en Santiago, una jornada en este momento de 22 grados, cielo despejado, y se espera que la máxima llegue a los 24 con nubosidad parcial durante la tarde. Así que temperaturas primaverales ya para esta jornada. ¿Y cómo se vienen los próximos días? Mañana miércoles 23 de septiembre, se espera una mínima de 10 grados y una máxima de 20, con cielo nublado. Y el jueves 24... mínima de 11, máxima de 17, así que nublado también para esa jornada. Eso es en Santiago. Y vamos a revisar también lo que sucede en el resto del país. Comenzando por el extremo norte. En Arica se proyecta una temperatura máxima de 21 grados, con cielo nublado variando a despejado. Iquique, despejado, máxima de 21 grados. Antofagasta, cielo cubierto, máxima de 21 grados para esa zona del país. Copiapó, cielo despejado, 27 de máxima. La Serena y Coquimbo, 20 grados con cielo despejado. Valparaíso y Viña del Mar, 22 grados con cielo despejado. Rancagua, 21 grados con nubosidad parcial. Talca espera una máxima de 19 grados con un cielo nublado. Chillán, 17 y cubierto. Concepción, 15 grados nublado. Temuco, 12 grados nublado y lluvia débil. Valdivia, 11 grados nublado y lluvia también débil. Puerto Montt, también con 9 grados y lluvia. Coyhaique, 7 grados y con nublado y chubascos débiles. Torres del Paine, cielo nublado. Punta Arenas, 7 grados y cubierto. E Isla de Pascua, espera una máxima de 21 grados con nubosidad parcial, ocasionalmente nublado y chubascos aislados. Ese es el detalle entonces del pronóstico del tiempo para todo el país y que proporciona la Dirección Meteorológica de Chile. A continuación, revisamos los titulares. Presidente de la Cámara de Diputadas y Diputados, Jorge Alessandri, manifestó que lo peor sería quedar fuera del escudo de las Américas para combatir el crimen organizado transnacional. Comisión de Hacienda de la Cámara Baja aprobó proyecto que crea compensación por compra de pañales y medicamentos.

0: El presidente de la Cámara de Diputadas y Diputados, Jorge Alessandri, manifestó que lo peor sería quedar fuera del escudo de las Américas, pero advirtió la importancia de no ceder soberanía. Esta iniciativa radica en una coordinación militar y de seguridad que empuja al presidente de Estados Unidos, Donald Trump, en orden a combatir el crimen organizado transnacional. El presidente de la Cámara de Diputadas y Diputados, Jorge Alessandri, fue consultado por la posibilidad que el jefe de Estado, José Antonio Kast, acuda a una reunión relativa a esta iniciativa de Estados Unidos, señalando que el presidente tiene que estar en todo lo que sea positivo para Chile. El parlamentario manifestó que me gusta el escudo de las Américas en cuanto tengo más información para la persecución del delito, pero evidentemente no me gusta si alguno de sus capítulos o acápites significa ceder soberanía. Yo hasta ahora no lo veo así, pero hay que estar muy atento a los detalles. El presidente de la Cámara de Diputadas y Diputados, Jorge Alessandri, aseguró que lo peor para Chile sería quedar fuera del escudo de las Américas y que el apoyo para la persecución del narcotráfico llegue a todos los países vecinos y a nosotros no. Hay que revisar los detalles, ver cómo ayuda a Chile no ceder soberanía, pero subirse al carro de todas maneras. El diputado y presidente del PPD, Raúl Soto, integrante de la Comisión de Relaciones Exteriores de la Cámara Baja y quien integra la comitiva presidencial en Estados Unidos, declaró que hay que ser cuidadosos y prudentes. No me parece una decisión adecuada ingresar al escudo de las Américas.
1: Hay que ser cuidadosos y prudentes. No me parece una decisión adecuada ingresar al escudo de las Américas. Más que un espacio de colaboración en igualdad de condiciones entre estados pares, parece un espacio de carácter ideológico y de subordinación a los intereses de Estados Unidos. Me parece que Chile debe mantener y reafirmar su autonomía.
0: La cita del escudo de las Américas será liderada por el presidente de Estados Unidos, Donald Trump, y contará con la participación del jefe de Estado, José Antonio Kast, y de los representantes de los 19 países que participan en la también llamada Coalición contra los Carteles de las Américas, entre miembros y observadores. Se trata de una iniciativa de Estados Unidos que vio la luz el pasado 7 de marzo en una reunión convocada por el presidente Donald Trump en su club de golf en Doral, Florida, en la que también estuvieron líderes de otros 16 países americanos, incluido el propio presidente José Antonio Kast, quien participó en ese momento en su calidad de mandatario electo, ya que asumió 4 días después.

13 horas y 10 minutos en la edición central de la revista de Portales de este martes 22 de septiembre de 2026 por la señal de Portales Digital y también por Portales TV. La Comisión de Hacienda de la Cámara de Diputadas y Diputados aprobó en general y en particular el proyecto de ley que establece un beneficio de compensación por la compra de pañales y medicamentos. La propuesta fue respaldada por 10 votos a favor, mientras que los diputados Fernando Zamorano, del PPD, y Pierre Carlesi, del Partido Nacional Libertario, votaron en contra. El proyecto tiene como objetivo compensar parte de los gastos que deben asumir determinados grupos de la población, particularmente las familias pertenecientes al 80% más vulnerable por compras consideradas ineludibles e impostergables. En concreto, el beneficio apunta a gastos asociados a la adquisición de pañales infantiles y para adultos, además de determinados medicamentos, productos que pueden representar una parte relevante de los ingresos mensuales de estos hogares. El proyecto deberá ahora ser analizado por la sala de la Cámara de Diputadas y Diputados.

La diputada de Renovación Nacional, Jimena Ossandón, integrante de la Comisión de Trabajo de la Cámara Baja, pidió al gobierno que ponga la misma fuerza que en otros proyectos por la iniciativa de Sala Cuna Universal. La iniciativa busca equiparar el derecho de sala cuna para los trabajadores, trabajadoras y los independientes que indica en la

0: condiciones que establece, modifica el código del trabajo para tales efectos y crea un fondo solidario de sala cuna. Tras darse cuenta de la urgencia que puso el gobierno, el proyecto fue derivado a las comisiones de trabajo y hacienda de la Cámara, correspondientes a las instancias que deberán continuar con su análisis. La diputada de Renovación Nacional, Jimena Ossandón, planteó los temas relevantes en esta discusión.
1: A ver, no va a ser solo la fórmula de financiamiento, sino también quién va a ser el sujeto de derecho, de quién recibe el beneficio, porque no es lo mismo el universo de los hijos de padre o madre trabajadora que todos los niños de Chile. Entonces, todo eso puede ser que el tema de financiamiento tenga un cambio importante. Ahora, cuando algunos diputados dicen que el Estado de Chile pague, sí, pero el Estado de Chile es la plata de todos los chilenos igual. O sea, no existe el maná, esta cosa no cae del cielo. Así que efectivamente tenemos que tener una buena conversación justamente en ese sentido.
0: La parlamentaria, integrante de la Comisión de Trabajo de la Cámara Baja, pidió al gobierno que ponga la misma fuerza que en otros proyectos por la iniciativa de Sala Cuna Universal.
1: Y lo que yo le pido al gobierno es que le ponga la misma energía que le ha puesto a los otros proyectos, como la reforma, como el MK4, y todos estos proyectos donde vemos un gran despliegue de los distintos ministros, justamente hagan lo mismo con este proyecto que es tremendamente trascendental, sobre todo para las mujeres que tenemos la mayor alta desempleo. Porque el ministro Rau no puede hacer nada sin la venia del ministro Quiroz, justamente por el tema de presupuesto, y es por eso que le pedimos al Ejecutivo esa misma energía que ha puesto en nuestros proyectos, no la deje de poner en este proyecto Sala Cuna Universal, que es un proyecto de gran envergadura y con un efecto no solo en la vida de las mujeres que quieren trabajar, sino que en nuestra sociedad en general.
0: Durante su tramitación en el Senado, el proyecto de Sala Cuna Universal fue revisado por las comisiones de Trabajo, Educación y Hacienda. En el caso de la Cámara de Diputadas y Diputados, en cambio, no se presentó una solicitud para que la iniciativa pasara por la Comisión de Educación.

13 horas y 14 minutos en la revista de Portales. La ministra de Educación, María Paz Arzola, aseguró que los recursos no nos van a faltar para las prioridades de la cartera, a pocos días que el presidente José Antonio Kast dé a conocer el proyecto de ley de presupuesto 2027. La secretaria de Estado dijo que estamos trabajando todavía en la elaboración del presupuesto, así que evidentemente no les puedo anticipar nada. Lo que sí puedo decir es que nosotros tenemos un foco muy importante en lo que son los aprendizajes, en lo que es la educación parvularia y los primeros años de enseñanza básica. La ministra de Educación, María Paz Arzola, dijo que en la cartera tenemos iniciativas importantes que, más allá de lo que uno ve en el presupuesto general, lo importante es que el presupuesto del Ministerio de Educación es un presupuesto que tiene muchos recursos. Es entre un cuarto y un quinto el presupuesto total de la nación. Y por lo tanto, quiero decir con mucha tranquilidad que recursos no nos van a faltar. Respecto del recorte de 3% que solicitó el Ministerio de Hacienda al comienzo del gobierno, ante el escenario de estrechez fiscal, la secretaria de Estado afirmó que lamentablemente no pudimos llegar a la meta que nos puso Hacienda, el 3%. La ministra de Educación, María Paz Arzola, dijo que el ajuste de presupuestario que se hizo en educación fue menos del 1,2%, y ese ajuste se concentró básicamente en lo que fue ajustar los recursos de la gratuidad por una mejor asignación del beneficio, que hasta ahora no se había asignado del todo bien en términos que las personas cumplieran realmente el requisito socioeconómico. Por ello, la ministra de Educación, María Paz Arzola, dijo que nosotros, en continuidad con un trabajo que inició la administración anterior, mejoramos la asignación del beneficio y ahí pudimos también ahorrar recursos. También el ahorro vino en gran medida de la cobranza del crédito con aval del Estado, que era un crédito que no se estaba recuperando y que hoy día, gracias a que se está recuperando, podemos disponer de recursos que implican no gastar plata en tener que ejecutar esas garantías.

13 horas y 17 minutos en la revista de Portales, de este martes 22 de septiembre. El viceministro de Transportes y Obras Públicas, Luis de Grange, destacó el inicio del plan piloto anti-evasión en el sistema de transporte público metropolitano. La iniciativa, que incorpora a 90 agentes de seguridad para impedir el ingreso de pasajeros que no validen su pasaje, es tremendamente importante, sobre todo como señal y para enfrentar un problema que ya lleva años sin solución, manifestó la autoridad de gobierno. El programa debutó en el recorrido 107 STU, servicio que conecta Peñalolén con Huechuraba y que registra 65% de no pago. Cifra sustancialmente superior al promedio de Red Movilidad, que se posicionó en 37,4% durante el primer semestre de 2026. El despliegue considera equipos de 3 personas por bus, los cuales resguardarán los accesos delanteros y traseros. Los agentes cumplirán una función disuasiva y preventiva enfocada en resguardar los accesos e instar a la validación previa, aclarando que no poseen facultades de fiscalización ni atribuciones para cursar infracciones. En total, el contingente cubrirá 21 frecuencias diarias de lunes a viernes, operando prioritariamente en los bloques de mayor demanda, entre las 6:30 y las 8:30 de la mañana, y de 17 a 20 horas en la tarde. Al respecto, el viceministro de Transportes y Obras Públicas, Luis de Grange, explicó que el rol que cumplen es exactamente el mismo que cumplen los guardias tácticos de metro, o esta especie de guardias de negro que tienen un chaleco antibalas y una mascarilla. Cumplen exactamente el mismo rol. Impedir que las personas no paguen su pasaje para ingresar al bus, en este caso. No fiscalizan el pago del pasaje, sino que simplemente, si alguien no paga, estas personas impiden su ingreso, que creo es de toda lógica. Los niveles de evasión que llevamos hace años en el sistema de transporte público de Santiago son inaceptables.

0: 13 horas y 19 minutos en la revista de Portales. Seguimos revisando las informaciones de esta jornada. Y con respecto al Frente Amplio, porque la diputada y presidenta de esa colectividad, Gail Guillemans, quien también presidirá la Comisión de Hacienda de la Cámara Baja, abordó la crisis de empleo y llamó al gobierno a tomar medidas para enfrentar estas altas cifras.
1: Presentamos esta sesión especial que se va a llevar a cabo el día de hoy a las 7 de la tarde, en donde lo que pretendemos es que el ministro Rau, ministro del Trabajo, le explique al país cuántos empleos se van a generar durante este gobierno. Primero que se pongan de acuerdo entre ellos mismos, porque la cifra la han contravenido durante todo este tiempo. Los hechos dicen otra cosa. Este no era el gobierno del crecimiento ni de la creación de empleo, sino de la destrucción de empleos. Llevamos 177 mil empleos menos desde que está José Antonio Kast en el gobierno. Y eso impacta a las familias.
0: La parlamentaria insistió también en la cantidad de personas que están desempleadas.
1: Tenemos casi 1 millón de personas sin pega en este país. Y para eso necesitamos respuestas. Respuestas de cuál va a ser el plan, el diseño, porque hasta ahora lo único que han presentado es un plan que flexibiliza el trabajo, flexibilidad que solamente beneficia al mundo empresarial. Digámosle a los trabajadores cómo se van a negociar esos contratos, que va a ser supuestamente equitativa la condición de poder generar los contratos de trabajo y su contenido, cuando tenemos un empleador que es un gran empresario y tiene una fila, y así le dicen a los trabajadores, hay una fila esperando detrás de ti para poder conseguir empleo.
0: La diputada del Frente Amplio, Emilia Schneider, dijo que como colectividad nuestro foco está hoy día en darle una respuesta a esas familias que no tienen pega, que no llegan a fin de mes y que ven cómo el gobierno lo único que hace es trabajar para llenarle los bolsillos a los más ricos. Por eso esperamos que en esta sesión especial, de una vez por todas, el ministro Rau y el gobierno del presidente Kast le hablan a los chilenos y chilenas y digan si tienen alguna propuesta o no para hacerse cargo del problema de desempleo que afecta a los chilenos y chilenas. Insisto, tal como decía nuestra presidenta, la diputada Gail Guillemans, el gobierno se comprometió en campaña a tener una mejor gestión económica, a tener más empleo, y vemos que nada de eso se ha cumplido. Entonces, es hora que el presidente Kast y sus ministros le den la cara al país, dijo la diputada del Frente Amplio, Emilia Schneider. Ya son las 13 horas y 22 minutos en la revista de Portales. Y una polémica generó el diputado del Frente Amplio, Jaime Baza, al referirse a lo que es la reinauguración del monumento al general Manuel Baquedano, generando una serie de reacciones, obviamente, entre los parlamentarios. ¿Qué fue la frase? Pongan el monumento que quieran. Esa plaza es y seguirá siendo Plaza Dignidad, en torno a lo que es la Plaza Italia, Plaza Baquedano. Recordar que Jaime Baza ejerció en su momento como vicepresidente de la Convención Constitucional, que surgió tras el estallido social de 2019. Bueno, que, por ejemplo, la diputada de Renovación Nacional, Jimena Osandón, opinó que todas las plazas representan la dignidad colectiva de un pueblo que pertenece y ama su territorio. El diputado confunde la expresión dignidad con la furia de un sector. Lamentable. La diputada del Partido Republicano, Javiera Rodríguez, dijo que a Baza lo pusieron en un altar haciéndole creer a la gente que era un gran experto. Por lo visto, no era más que un fanático y lo sigue demostrando a casi 7 años del estallido social. Son parte entonces de las reacciones a lo que son estos dichos del diputado Jaime Baza.

0: 13 horas y 23 minutos, y a continuación, en la revista de Portales, revisamos una síntesis de lo que ocurre a nivel mundial junto a Radio Francia Internacional.
1: Arranca la edición número 81 de la Asamblea General de las Naciones Unidas, clave para el futuro del organismo. Las guerras en Oriente Medio y Ucrania serán los dos platos fuertes de la cita.
2: Russia's full-scale invasion.
1: La invasión a escala total de Rusia ha llevado a un país soberano a una guerra brutal y civiles siguen muriendo lejos de la línea del frente, principalmente en Ucrania, decía en su discurso inaugural Antonio Guterres, secretario general de la ONU, quien advirtió además sobre el fantasma de la limpieza étnica en Cisjordania ante la expansión de los asentamientos de los colonos israelíes. El futuro de la ONU también será otro de los temas, por un lado por la sucesión del propio Guterres, que abandonará el cargo en breve, pero sobre todo por la falta de financiación de la entidad ante las reticencias de Estados Unidos, el principal contribuyente, de mantener su compromiso económico. Precisamente en el conflicto en Oriente Medio, el rey de Arabia Saudí ha calificado a los rebeldes hutíes de Yemen de milicia terrorista. El rey Salman, poco dado a las declaraciones públicas, acusó a los hutíes, grupo respaldado por Irán, de haber tratado de alcanzar la Meca en uno de sus ataques, asegurando que es una provocación a todos los musulmanes del mundo entero. El grupo rebelde negó haber tomado la Meca como objetivo en sus ofensivas con drones y misiles contra Arabia Saudí. En Nicaragua, una treintena de personas se mantienen en situación de desaparición forzada. Nadie conoce su paradero tras ser detenidas. Así lo denunció un panel de expertos en derechos humanos de la ONU. Esta fórmula se ha convertido en una de las principales armas de represión del gobierno autoritario de Daniel Ortega. Aumenta la tensión en Sudán del Sur. La agencia AFP informa de un importante dispositivo de seguridad desplegado alrededor de Yuba, la capital, mientras se espera que el presidente Salva Kiir disuelva el gobierno antes de las elecciones de diciembre. El jefe de Estado y presumible candidato presidencial promulgó el lunes una ley que le permite estar al frente del país hasta los comicios y se teme que trate de retrasar o anular el voto para perpetuarse en el poder. Y en Turquía, un adolescente protagonizó un tiroteo en una escuela secundaria en Turgutlu, en el oeste del país, dejando heridos a 11 estudiantes. El tirador, menor de edad, fue detenido al igual que sus padres y un abuelo dentro de la investigación sobre el incidente. Según medios locales, el arrestado abrió fuego sin motivo antes de intentar huir.
0: Trece horas y 26 minutos en la revista de Portales, y a propósito de lo que es la Asamblea General de las Naciones Unidas, también ya intervino el presidente de Estados Unidos, Donald Trump. ¿Cuáles fueron los temas más relevantes? En la instancia atacó duramente a Cuba e Irán y también anunció la construcción de dos bases militares en Groenlandia luego del acuerdo alcanzado con la isla y Dinamarca. Respecto a Cuba, el mandatario norteamericano dijo que caerá y se plantea aniquilar a Irán y anunció estas dos bases en Groenlandia. Así que son parte de la frase del discurso obviamente del presidente de Estados Unidos, Donald Trump. Y en lo que respecta a Chile, el presidente José Antonio Kast expondrá cerca de las 14:45 de nuestro país. 13 horas y 27 minutos y de esta manera finaliza la edición central de la revista de Portales de este martes 22 de septiembre de 2026. Edición y lectura informativa Camilo Vicenzo Santelices. 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Muy buenas tardes.
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4: Radio Portales le indica la hora.
5: 13 horas, 28 minutos. 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
10: ¿Qué tal? Buenas tardes, ¿cómo les va? Bienvenida, bienvenido a la edición central de Estadio Portales. Hoy ya 22 de septiembre, a las 9 de la noche llega la primavera. Bien, la U de Chile, Colo Colo y la Católica van por la Copa Chile. Vamos de inmediato a saludar a Nicolás Gatica. ¿Quién será en definitiva el arquero? ¿Villanueva o De Paul? Descartado Maurebre, absolutamente. Nicolás Gatica y el informe de Colo Colo. ¿Cómo te va? Buenas tardes.
11: 303. ¿Qué tal? Buenas tardes. Claro, estamos en las informaciones de Colo Colo. Escucharemos más palabras, ¿no? Más declaraciones del técnico Fernando Ortiz en la prioridad de este partido tratado ante Audax Italiano. Recordemos que son dos partidos, ¿no? De octavo de final y de hoy día, y el día viernes también en el Estadio Nacional. Claro, Ortiz ratifica a Eduardo Villanueva, él va a ser el portero, el mismo técnico lo hizo, y también habla un poco de la cancha, ¿no? El gusto que tiene el técnico por la cancha del Estadio Nacional, que, bueno, jugó un par de veces ya y por lo tanto le ha gustado ese terreno de juego y espera que la del Monumental esté así a futuro. Y también, bueno, otra noticia de Don Mirko, ¿no? Que sigue tanto, fue tanta noticia de estos días, porque claro, él se va a ir el 20 de septiembre, pero al final se alargó su estadía y lo hará hasta el 27, y recién va a partir rumbo a su natal Croacia, el técnico campeón en el 91.
10: Perfecto, ahí pega entonces para Lorenzo Valderrama. Vamos con el informe de Católica. Sin Ampuero, juega con Unión La Calera. Todo esto por Copa Chile, mi estimado Camilo. ¿Cómo te va? Buenas tardes.
0: Muy buenas tardes, Carlos, para usted y todos los auditores de Estadio en Portales. Exactamente, la Católica que se prepara para el partido de mañana. Tienen su última práctica durante esta jornada y tiene algunas dudas en defensa todavía. La delantera ya va teniendo ya más conformado el plantel. Recordemos que está fuera Branco Ampuero, como usted lo decía, y también Justo Quiani.
10: Ok, nos informa de Universidad de Chile, nos informa de la Copa Davis, de la selección que ya está en Estados Unidos y mucho más, como siempre, don Laurencio Valderrama. ¿Cómo le va? Buenas tardes.
6: Muy buenas tardes para usted, Carlos Alberto, y por supuesto para todos quienes nos escuchan en Estadio Portales y Edición Central. Claro, estaremos en el primer bloque con lo que está pasando en este minuto en Estados Unidos, porque están entrenando su segunda práctica de la roja con mira a los tres amistosos. El primero de ellos ante Canadá, el sábado a las 20 horas, estaremos con declaraciones de Felipe Correa, quien habló sobre el futuro de la selección y confirmó que la próxima directiva será la que elija el nuevo técnico de la selección chilena. Lo estaremos escuchando a él y, por supuesto, estaremos haciendo un balance de lo que dejó también la serie de Copa Davis, la lamentable derrota de Chile 4-0 ante el cuadro de España, con la palabra del Nico Massú y también de los jugadores del cuadro nacional. Y por cierto, en la U estaremos con el informe azul y las palabras fresquitas de Tobias Reinhardt, quien habló con los canales oficiales de la U palpitando lo que va a ser el partido del jueves. Tienen entre algodones a Charlie Arangui, no descartan que pueda jugar, si no el jueves, el domingo. Es importante para la U la Copa Chile por algo, y por eso están insistiendo en poder contar con Charles Anangui. Y también al final del programa tenemos con breve actualización de lo que suceda con Audax en esta previa de la Copa Chile ante Colo Colo y mucho más en Semana Copera y también en Semana de Fecha FIFA.
10: Ok, muchísimas gracias. Y ahora de inmediato saludamos a Belu Bravo. ¿Qué tal, Belu? ¿Cómo te va? Muy buenas tardes.
7: Buenas tardes a todos buenas los tardes. Amigos que escuchan Estadio en Portales. Saludamos a Camilo Vicencio, que está a cargo de la puesta en el aire, y además lee el presente resumen informativo.
0: Comenzamos con buenas noticias en los Juegos Suramericanos Santa Fe 2026. Porque Claudio Romero logró medalla de oro en el lanzamiento del disco, con un récord sudamericano de 65,33 metros, superando los 64,99 metros de Asunción 2022, cuando también logró la presea dorada. De esta forma, Chile se ubica quinto en los Ode Sur con 30 medallas de oro, 29 de plata y 37 de bronce, a solo un oro de Venezuela en la pelea por el cuarto puesto. Brasil encabeza el medallero, escoltado por la anfitriona Argentina y por Colombia. De paso, la organización de los Juegos Odesur confirmó que la Roja Sub-20 de Sebastián Miranda se medirá el miércoles, mañana, a las 15 horas ante Paraguay en las semifinales del fútbol masculino. En tanto, la Roja Sub-20 de Luis Mena jugará la final por el oro en el fútbol femenino ante Venezuela, también el miércoles a las 15 horas. Vamos a Chilenos por el Mundo, porque en Ecuador el volante Fernando Cornejo dio una asistencia y jugó todo el partido en el triunfo de Liga de Quito 2-1 ante Universidad Católica de Quito, por la primera fecha de la fase final en la Liga de Ecuador. En el resumen del Brasileirao del fin de semana, Inter de Porto Alegre se mantuvo 18º con 28 puntos y en zona de descenso tras perder 1-0 ante Sao Paulo con Guillermo Maripán como titular. En cambio, Flamengo de Eric Pulgar es líder con 60 puntos a 10 fechas del final. En noticias de la fecha FIFA, la Federación Española de Fútbol confirmó oficialmente la fecha FIFA. La Federación Española de Fútbol confirmó oficialmente la renovación del técnico Luis de la Fuente hasta el año 2032, tras lograr el título del Mundial. Volvemos al fútbol nacional, porque este martes comenzarán los octavos de final ida de la Copa Chile, donde Deportes Puerto Montt recibirá a Ñublense a las 18 horas en el Estadio Chinquihue, y luego Cobreloa recibirá a las 20:30 a Coquimbo Unido en Calama, con el debut de Mario Salas en el Banco Naranja. Cerramos con un par de noticias del tenis, porque Alejandro Tavilo se mantuvo como el número uno de Chile en el ranking ATP en el puesto 32, siendo escoltado por Cristian Garín en el 132, Tomás Barrios en el 137 y Matías Soto en el puesto 246. Nicolás Jarry aparece recién en el 859. Por último, Alejandro Tavilo jugará el viernes ante rival a definir por la segunda ronda del ATP 500 de Chengdu Open en China en la última parte del año. Esto y más en la presente edición de Estadio Portales.
7: Ok, gracias Camilo. Bueno, la selección chilena está en Estados Unidos, ¿cierto? Sí, está en Estados Unidos. Sí. Ya entrenando, ya juega este sábado con Canadá en Toronto. En Toronto juega a las 20 horas del sábado. No se topa con ningún partido de la Liga Chilena, ¿cierto? ¿Sí?
0: Sí, por la Copa Chile, claro.
7: Católica, no me diga que juega Católica.
0: Exactamente.
7: Ya. Bueno, independiente que sea la selección y todo lo demás, pero un amistoso, es un amistoso nomás. Después juega Chile el martes 29 en Estados Unidos y hay un periodo largo, ¿eh?, entre el 29 y el 6 de octubre con México, así que este muchacho de las métricas no tiene excusa de que no tuvo tiempo para trabajar y tener a los muchachos ahí en régimen. Pero yo no les voy a contar esto, Laurencio Valderrama con detalles les va a contar todo lo que ha sido el periplo de Chile en Norteamérica para jugar estos tres amistosos. Laurencio Valderrama.
6: Sí, exactamente, como lo decíamos ayer, el plantel viajó el día domingo, bueno, en rigor los jugadores del medio local viajaron el día domingo y ya está prácticamente el plantel completo allá en Estados Unidos, solamente falta hasta el cierre de Tyson que llegaran tanto el Bicho Pizarro como Brian Cortés, que recordemos jugaron en contra esta semana, tanto de Rosario Central como de Argentino Junior, pero el resto del plantel ya está entrenando allá en Estados Unidos, en San Luis, y lo más curioso de todo, que va en línea con lo que vamos a escuchar ya de Felipe Correa, de esta política entre comillas de puertas abiertas con la selección, que el día lunes y martes, por ayer en la tarde y ahora en este minuto allá en Estados Unidos, Chile está entrenando, la práctica es abierta, está abierta durante las horas que dura, es decir, la práctica completa va abierta para los medios que han podido llegar a Estados Unidos, así que se le vio hace un ratito a Nico Corda dando las indicaciones a Pablo Díaz y otros jugadores de la selección, así que por lo menos Chile tiene esta política, al menos en esta pasada, de puertas abiertas, más allá de que el miércoles hubo una charla privada de Nicolás Corda con algunos colegas, así que por lo menos por ese lado con tranquilidad, de momento no hay lesionados, así que Chile prepara con mucha tranquilidad el partido del sábado en Toronto, en el Vimeo Field, allá en la capital de Canadá, así que será un partido muy importante el día sábado al 20 horas, y claro, lamentablemente por estas cosas de la programación topa con el duelo de la Católica ante la Calera, así que bueno, obviamente estaremos a dos bandas, Dios mediante, ese día en Estadio Portales.
7: Sí, bueno, la selección es la selección, pero bueno. ¿Y qué me cuenta? Porque se ha hablado mucho, Felipe Correa dando, hasta el rastro le está dando nota a Felipe Correa, está muy simpático, muy amable, que ojalá pueda seguir el trabajo, que no le han ofrecido a nadie el cargo, pero bueno, ya hemos hablado tantas veces de este tema, Chile debería tener técnico ya, ahora, independiente que falten 10.000 años para la próxima competición, porque los otros ya están trabajando, le están sacando ventaja, y sobre todo teniendo un técnico que tiene anticuerpo, crea anticuerpo, y bueno, me he dado cuenta increíblemente estos días, Camilo, que bueno, he tenido tiempo para ver más tranquilamente televisión, hay algunas facciones de programas de televisión que increíblemente defienden a Córdoba, ojalá que Córdoba sigue para este mundial, para el otro, para el subsiguiente, ojalá se quede eternamente Córdoba, y ahí me huele a conflicto de interés.
0: ¿Pero será porque fueron muchos a esta charla? A lo mejor parece que ahí como que cambió, parece la perspectiva del trabajo y todo, obviamente iba a hablar bien él, yo creo que por ahí, porque hay...
7: Mira, no quiero hablar que obviamente pertenecen a... y son tan como alineados con, no alineados, pero adhieren a ciertos representantes, pero ya me parecía patético algunos programas de televisión, y eso que son de cadenas importantes, que independiente de la posición legítima que pueda uno tener, pero le están dando datos, tiempo, que este entrenador es un entrenador común y corriente. Bueno, si fuéramos más duros, que no le ha ganado a nadie, Córdoba, es un entrenador común y corriente que ha tenido altas y bajas, más bajas que altas, defendiéndolo como si fuera, no sé, Josic, como si fuera Sampaoli, como si fuera Pellegrini al mando, y Córdoba no tiene ningún respaldo, no tiene ninguna espalda como para defenderlo de esa manera a Carlos Alberto, y ahí me huele mal a mí el asunto.
12: Comparto plenamente tu palabra, y me estoy reflexionando al respecto. Si Chile pierde con Canadá, con Estados Unidos, con México, y lo va horrible, ¿van a seguir sosteniendo a Córdoba? Porque Chile se enfrenta ahora con rivales de verdad. Rivales muy interesantes. Bien lo decías tú, ha tenido tiempo para trabajar. Son tres partidos de selecciones que vienen saliendo del Mundial, del último. Por lo tanto, son rivales a considerar y a respetar. Bueno, Correa lo dijo y lo ratificamos tanto tiempo. Como menos mal se termina el rumor, Velo, que no, estamos hablando con Pellegrini. Y algunos medios incluso lo daban a Pellegrini. Jamás existió esa posibilidad, jamás conversaron con Pellegrini. Por eso te reitero que si se le va mal en estos partidos amistosos con rivales de respeto, yo creo que, no sé si la Asociación de Fútbol de Chile o la Federación tendrán que buscar rápidamente un técnico de verdad para que Chile empiece a trabajar para Copa América primero y después para el Mundial.
7: Tendría que perder en forma muy fea para tomar alguna decisión hacia... Pero como obviamente esta, ojalá que se vaya, pase luego los tiempos, porque se vaya luego Milad, insisto que ha sido patética su gestión, ella negándolo, no, hemos hecho de todo, hemos pintado la pared en Pinto Durán, entre Pinto Durán y Quilín, hemos pintado todas las paredes, imagínate el legado de Milad. Pero bueno, yo ¿quién somos nosotros? Somos uno más dentro de este medio periodístico deportivo tan hipócrita respecto de algunas cosas. Pero bueno, el punto es que Chile tiene que jugar, ojalá lo haga bien. Y ojalá con la nueva directiva, no sé, el próximo año, ya en enero, marzo o febrero, a lo más, pueda haber un técnico de verdad, un técnico calificado para que pueda llevar este proceso, Laurencio.
6: Exactamente, ¿no? Y justamente en línea con lo que están diciendo ustedes, vamos a como dice Velo, los bifes, a escuchar de inmediato lo que habló Felipe Correa, porque le hace las dos preguntas, ¿cierto? ¿No? Un tiempo perdido en estos dos años, casi dos años, sin técnico oficial, sigue siendo interino Nicolás Córdoba en esta pasada, pero dice, no es un tiempo perdido y la decisión del nuevo técnico será con el nuevo directorio.
13: Justamente la semana pasada tuvimos una conversación con muchos técnicos, con muchos periodistas, mostrándole que para nosotros esto no ha sido un tiempo perdido, por el contrario. Hemos trabajado de forma muy, muy profesional con Nico, respecto de este grupo de trabajo, con este grupo de jugadores, dándole herramientas que creemos que son muy relevantes para los desafíos competitivos que vienen. Y en ese sentido, estamos tranquilos con lo que hemos realizado, y hemos dicho también hace un tiempo que la decisión del entrenador se va a tomar una vez que asuma el nuevo directorio, con diferentes propuestas que vamos a presentar y evaluar en ese minuto. Y a la pregunta que me hizo Pamela, ninguno, porque tampoco ninguno le hemos hecho ninguna oferta concreta.
6: Y justamente un colega le pregunta sobre la misma a Felipe Correa, el ex gerente de Cruzados. Si no se llega a un acuerdo con Pellegrini, porque por lo menos, en línea con lo que dice Carlos, no ha habido ninguna oferta concreta por Pellegrini, pero la apuesta al menos de Felipe Correa es que venga Pellegrini. Bueno, dice, si no llega Pellegrini, porque el plazo máximo sería hasta junio de 2027, recordemos que la clasificatoria partirían en septiembre del año 27. Y dice Felipe Correa, el trabajo de selecciones juveniles se debe sostener, o sea, descarta tácitamente a Nico Córdoba.
13: Mira, más que descartar o confirmar, lo que nosotros creemos es que el que trabajo se está haciendo en selecciones juveniles y que está liderando Nicolás es un trabajo que se tiene que sostener, y tiene que tener algún grado de involucramiento, obviamente, con la selección mayor, de alguna manera, porque ese traspaso, ese flujo de información, esa comunicación que tiene que existir con un trabajo como el que se está haciendo, nos parece súper relevante. Entonces, como te digo, van a venir una serie de cambios o va a venir un nuevo directorio. Nuestra propuesta es presentarles lo que se está haciendo en selecciones juveniles, lo que se ha hecho con el interinato, y esperamos que ese trabajo sea respaldado, porque creemos que debe darse una continuidad importante.
6: Entonces, la propuesta de Felipe Correa, que se le va a hacer llegar al nuevo director, y que habló también la semana pasada con los colegas que pudieron y tuvieron la suerte ahí, es básicamente de que Nico Córdoba quede como técnico de las selecciones juveniles y que sea un apoyo para el nuevo técnico que esperan en Quilín, que sea Manuel Pellegrini.
0: Todavía esperan eso, pero si Pellegrini no, tendría que esperar hasta un año más, pues, o un poco menos de un año, pero como en mayo, por ahí, junio, porque ahí va a terminar la temporada europea, si él no va a salir antes del Betis.
12: Y totalmente de acuerdo contigo. Muy de acuerdo. Es una mentira esta cuestión. Voy a Correa. Cuando él dice, estuvimos conversando con algunos periodistas, yo le habría hecho la contra. Pero con nosotros no, queremos saber algo. A ver cómo le respondía la pregunta el señor Correa. Pero volviendo a la selección nacional, si no tiene un técnico ya definitivo, ya, por último ya, juéguensela. Córdoba es el técnico de Chile. Y él asume desde ahora la responsabilidad de todo. ¿Qué va a pasar ahora si Chile pierde feo? Porque puede perder feo. No estoy deseando eso de ningún punto de vista. Y ojalá aparezcan 3, 4, 5 jugadores que uno los pueda proyectar a futuro. Pero si pierde feo, perdóneme, señor Correa y compañía, tienen que sacar un nombre lo más pronto posible, porque Chile está perdiendo tiempo y ha perdido mucho tiempo. Ahora Chile juega con Paraguay, no juega con Argentina, lo de eso, algo pasó por ahí. Bueno, ojalá Chile gane el sub-20 en el fútbol, porque también sería algo interesante.
6: Exactamente, bueno, y por lo menos Felipe Correa, vamos a escuchar un par más, porque dice que una gira muy importante, esta gira ante Canadá, Estados Unidos y México, porque son 3 rivales mundiales.
14: Sí, la verdad que una gira muy importante, son partidos de mucha relevancia, partidos de alta competencia, 3 mundialistas, además, bueno, se jugó el mundial acá en estos 3, en estos 2 países, porque vamos a jugar en Canadá y en Estados Unidos, así que nada, a nivel de organización, a nivel de competencia, todo nos tiene muy contentos, y es lo que buscamos para este grupo, que siempre hemos pensado en que necesita el más alto nivel de competencia para volver a los niveles que esperamos.
6: Y la última que vamos a escuchar de Felipe Correa, valorando estos amistosos de ida y vuelta, y sobre todo que la Roja, después de mucho tiempo, va a volver a jugar en nuestro país, los amistosos ante Colombia que se vienen en noviembre.
14: Sí, cerramos los partidos finales de noviembre, dos partidos en realidad ida y vuelta con Colombia, de reciprocidad, muy importante también. Colombia es un rival que deportivamente está, sabemos en el lugar en el que está, pero además también nos interesaba mucho poder jugar un partido de local, y obviamente ya empezar también a enfrentar rivales sudamericanos, siempre pensando en el próximo desafío competitivo que van a ser las clasificatorias. Pero la relevancia de jugar con Colombia y jugar de local también nos tiene muy contentos.
6: Así que eso con la selección chilena, que va a jugar el día sábado, recordemos, a las 20 horas este amistoso ante el cuadro de Canadá, y a las 21 horas del próximo martes va a jugar ante Estados Unidos, así que por lo menos son buenos horarios para los partidos de la selección chilena. El martes subsiguiente va a jugar también ante México cerca de las 23:30 horas. Así que eso es por ahora lo que es el devenir de la selección chilena de esta gira de 3 amistosos, donde por ahora Nicolás Cora sigue con el técnico interino de la selección. Pero ojo, en noviembre son las elecciones y quién sabe si la nueva directiva en una de esas dice queremos al técnico ya y busca a otro técnico. Eso también podría pasar en este escenario tan convulso, pero por lo menos ya hay una certeza. Pablo Milán no va a elegir al nuevo técnico de la Roja.
7: Ok, esto vamos a estar atentos obviamente toda esta semana para lo que, bueno, ya hablar un poco de fútbol, para ver quién va a jugar, porque además con Córdoba nunca se ha jugado bien. ¿Qué partido se jugó bien? Hice algún, bueno, estos partidos antes del Mundial, pero estos partidos eran como de guante blanco porque nadie quería arriesgar, justamente porque están a puertas de jugar una Copa del Mundo. Bueno, vamos a pasar de la selección de fútbol a la selección de tenis. La Copa Davis, que increíblemente como el tratamiento es distinto, ¿ah? Hicieron un papelón, pero de marca mayor. Oye, no se les puede criticar a los tenistas, güey. No se puede criticar a Masu, que ganó medalla de oro, gran capitán, que grita, que hace el show, que vende la pomada, el humo. Insisto, nada que decir de Masu, gran deportista, pero viejo, hicieron uno de los mayores papelones del último tiempo en el tenis, en Copa Davis. De local, no le hicieron ni cosquillas a España, güey. Entonces, una cosa es perder y otra cosa es perder como la manera que perdió Chile el otro día. O sea, yo no estuve ayer, pero obviamente lo puedo comentar ahora, pero fue un papelón, y me llama la atención la sensibilidad, la epidermis de algunos, esto del mundillo del tenis. Oye, no se puede criticar a Masu, o no se le debe criticar tanto porque es un ganador, que aquí, que allá. Oye, fue un papelón el del otro día, un papelón de marca mayor, de las peores derrotas de Chile en el último tiempo, de local. Si uno juega de local, tiene que incomodar al rival, llevarlo a su máximo nivel, pero aquí nada, ni cosquillas hicieron, y fue un papelón, bueno, de la elección de Masu, en elegir a Garín, que está en otra hace rato. Garín, no sé, ya parece que es causa perdida ya. Tabilo, bueno, era el nuestro único referente que increíblemente perdió el partido, y bueno, Barrio no es más que eso, Barrio no es más que eso, es un luchador, que le ha ganado la vida, que gracias al luchador que es, puede tener un buen pasar en el futuro, pero es un jugador de medio pelo, con todo respeto, y lo de Chile fue un papelón, querido Laurencio, y ahora vamos a escuchar justamente lo que dejó este papelón el fin de semana.
6: Y el fin de semana, claro, estuvimos como Radio Portales ahí en la cancha en los dos días, y por lo menos lo que más lamenta el Nico Massú, bueno, él lamenta en rigor dos cosas. La primera, que él siente que los jugadores no llegaron en su mejor nivel a este partido, bueno, sobre todo por las lesiones de Garín. Igualmente, Tabilo era el único que venía bien, hizo tercera ronda en el US Open, bueno, por lo menos venía bien Tabilo, pero claro, Barrios y Garín no venían en su mejor momento, y Nico Jarry estuvo como invitado, fue bastante paradójico verlo ahí a Nico Jarry como invitado. Pero bueno, vamos con lo que declaraba justamente Kitten Garín. En la primera, esto fue el sábado, cuando perdió categóricamente ante Jóvar, que ojo, Rafael Jóvar está en top 15 hoy día en el mundo, pero venía de perder en primera ronda en el US Open, entonces uno esperaba que Garín diera más pelea, era favorito Jóvar, pero termina perdiendo categóricamente. Dice, no me salió nada, y gracias a los hinchas apoyaron.
15: Creo que sí, o sea, en el deporte siempre está la posibilidad de ganar o perder. Hoy Ale estuvo muy cerca y por mi parte, ¿no?, estuvo difícil el comienzo. Venía de una muy buena semana entrenando y hoy fue de esos días que no sentí que no me salía nada, y decía a los hinchas que gracias por apoyar. Obviamente que me siento mal por no haber podido rendir en lo absoluto. Aún así me apoyaron hasta el final y obviamente se agradece, pero por mi parte un poco decepcionado, pero siempre agradecido del público y de los que están apoyando siempre.
6: Si bien en esta serie era favorito España, pero claro, todo se pierde de alguna forma.
12: Laurencio, sabíamos todo que España era favorito, lo que dice Velo está muy bien dicho. ¿Compitió Chile? No compitió, pues. Puede perder usted 4-0, pero revisemos los scores de los partidos. Fueron ampliamente ganadores los españoles, hicieron lo que quisieron.
6: Ahí sí va, Carlos.
12: Y sabemos perfectamente que España es una potencia mundial en tenis. El ranking lo dice. Y ellos vinieron a ganar este partido. Y lo ganaron con propiedad, con tranquilidad. Ni se despeinaron, perdón. Yo estaba en varios partidos de Copa Davis, pero Chile siempre peleó, siempre luchó, hasta el final. La gente se dio cuenta que no había más. Y hoy día, el caso de Garín, yo creo que ya, basta ya. Porque Garín, toda la semana es la misma explicación. No me salió nada, sigo trabajando, no sé lo que tengo, no sé lo que me pasa. Estamos esperando a Sotito ahora, mi estimado Laurencio Valderrama.
0: El problema es que solo, claro, como usted dice, solo en este momento tenemos a Tabil. Es Tabil como el que está más para competir, pero aún así, bueno, él perdió en realidad el primer partido. Entonces, uno está a la esperanza el cifrar lo que puede hacer Tabilo.
7: Oye, dice, mira, se puede perder, pero no como perdió. Ya Tabilo perdió y ella se que era favorito, perdió el 3-0. Ya perdió. Pero después lo de Garín, viejo, patético. Un jugador calificado que en algún momento fue top 15. Ya podéis perder, pero no de esa manera, po. Y después el doble, en una hora estaban fuera, po. O sea, si fuera el fútbol, por eso digo, como viejo, hay que criticar como hay que criticar. Esto fue un papelón. También a lo mejor la planificación de Massú fue mala. No debió haber jugado Garín porque andaba mal de la cabeza. Yo sé que Garín es más que Barrios, potencialmente más que Barrios, pero andaba mal. Y tirarse para abajo, hacerse el mea culpa. Pero bueno, como el tenis tiene como un fuero especial, a veces no se cae con todo el... con toda la fuerza. Por ejemplo, ayer o antes de ayer, hace un par de días, se cumplió 29 años del partido de Chile con India, donde Marcelo Ríos ha sido la mejor actuación, porque tampoco es que Marcelo Ríos era un gran jugador de Copa Davis, fue un gran jugador extraordinario, el mejor de la historia, sin duda. Pero Copa Davis, como que siempre faltaba algo a Marcelo Ríos. Bueno, el partido con India, Marcelo Ríos fue su mejor expresión como tenista chileno jugando en Copa Davis. En pasto, con el calor, con las vacas dando vueltas, fue espectacular, le ganó a Bupati, jugó un gran dobles con Massú con 17 años que estuvieron a punto de ganar, después gana su otro single Ríos a Lander Páez y tenía que cerrar Gabriel Silverstein. Horrible Gabriel Silverstein, estaba 2-0, lo perdió, pero sin sin ninguna sangre, sin ninguna entrega en esos momentos, y bueno, se le recuerda a Silverstein justamente por ese partido donde después Marcelo Ríos lo criticó por no haber entregado todo y todo lo demás. Bueno, uno puede perder de esa manera, 3-2, muriéndose en el quinto set, y no como esta. Insisto, pueden perder miles de partidos, sobre todo jugando con Chile de local. La verdad fue un papelón de marca mayor, y estos muchachos del tenis siempre han tenido fuero respecto a la crítica, porque es mucho menor si fuera un equipo de fútbol o cualquier otra disciplina que estamos en forma frecuente viéndolo, Laurencio.
6: Y justamente, bueno, para ser justo con este equipo, claro, en el primer partido Chile compitió con Alejandro Tavilo, estábamos en la cancha ahí, pero claro, cuando le quiebran a Tavilo en el séptimo juego del segundo set, porque iba set arriba, y 4-3, claro, cuando le quiebran, ahí obviamente Tavilo se va para abajo, un tema también que tiene que trabajar a nivel mental Tavilo, y termina
7: perdiendo 5-3. Si tiene 30 años Tavilo ya, pues bueno, entonces ya fue Tavilo.
6: A lo que voy yo es que la sala de prensa y el staff de Nicolás Massú tenían ese punto por ganado, el de Tavilo ante Emeria. Era superior en el ranking, por lo demás, Alejandro Tavilo. El tema es que termina perdiendo, y eso de alguna forma mina la confianza del equipo. Lo de Garín obviamente no compitió, lamentablemente jugar fue muy superior. Y en el caso del doble, uno también esperaba que compitieran mejor Tomás Barrio y Alejandro Tavilo, sobre todo que igualmente está jugando un top 30 en el doble, pero claro, casi termina perdiendo 6-6, 6-0. Si hubiera sido así, hubiera sido la peor derrota en la historia de Copa Davis. Nunca en Copa Davis se perdió sin ganar juegos, pero bueno, afortunadamente por el honor pudieron levantar. Y esto es lo que le responde a Radio Portales justamente Alejandro Tavilo, quien habla sobre esta primera derrota en el ciclo Massú como local, y además sobre el futuro en el doble con Tomás Barrios.
15: Sí, o sea, muy duro que primera vez perder de local, pero también un equipo muy duro. Sabíamos todo que iba a ser una serie bastante difícil. Teníamos igual esperanza, pero son los ex finalistas de la Copa Davis, así que es algo que estábamos preparados, igual que podía ser así. Pero sí, o sea, ahora no sé, algo que con Tommy hay que hablarlo. Ojalá y podamos coincidir en algún torneo y ver cómo hacerlo, si jugamos o no. Pero sí que hay igual mucho tiempo para febrero y ver cómo preparamos todo eso.
6: Y a su vez Tomás Barrios dice que no estuve a mi nivel y lo lamento por la gente.
16: Sí, por mi parte estoy a hablar de lo que fue ahora, creo que triste, creo que no estuve al nivel, una pena jugar a este nivel con este marcador, como sobre todo por la gente, por cómo estaba apoyando a la gente, creo que sí, que no estuvimos al nivel y es complicado jugar sobre todo así en tu casa.
6: Y ahora vamos con el análisis de Nicolás Massú, quien tuvo una extensa conferencia de prensa. Contaron un par de datitos solamente en cuanto a la conferencia. El día anterior, Garín, por un tema técnico, estuvo esperando cerca de 5 minutos para empezar la conferencia, y cuando estaba a punto de irse, se arregló el tema técnico para aceptar las mejores familias en las conferencias. Y lo de Massú, se cayó un back panel, y aún así Massú tuvo la paciencia de reanudar la conferencia. Bueno, fue una serie muy acontecida, lamentablemente, la de Chile ante España. Dice Nico Massú lo que decíamos un ratito, que también iba un set arriba, pero no concretamos, y ese punto fue importante para la derrota.
17: Hablando de la serie misma, hasta el partido que jugó Tavilo con Mérida, donde iba set arriba, 3-3 y un 15-30, donde el partido estaba más para el lado de Alale. Ese juego no logramos concretarlo y después nos terminaron quebrando. Ahí se pierde el set y el tercer set se termina perdiendo, y ese punto fue muy importante porque era el primer punto del partido. Era un punto que podía caer del lado de nosotros, y obviamente que también ahí anímicamente hubiera sido totalmente distinto. Y bueno, la verdad que las cosas se complicaron, y obviamente que podríamos haber rendido mucho más de lo que se rindió, y la expectativa del lado de nosotros era poder jugar mejor, digamos. Y al final, al otro lado de la red, teníamos jugadores que jugaron muy bien, aprovecharon la oportunidad y estuvieron muy sólidos.
18: Y justamente como Portales le preguntaba al Nico, ¿cómo recuperamos a Quitangarín? Quizás no para que sea un top 20 como lo fue en su momento, pero para que por último entre en los qualis de los Grand Slam. ¿Cómo lo hacemos para recuperar a Quitangarín? Dice, uno quiere que todos lleguen sanos y están intentando dar lo mejor, la palabra de Masu Surigari.
17: Obviamente que uno siempre quiere que todos los jugadores estén sanos, que estén ganando y que lleguen de la mejor forma. Yo creo que están intentando. Ellos están tratando de dar lo mejor de sí. Han vivido situaciones personales, profesionales, difíciles. Y a veces pareciera de afuera que todo debería ser mucho más fácil, pero no lo es. Hay un proceso, hay que bancarse los momentos difíciles, tener buena gente alrededor, seguir empujando. Y yo creo que lo están haciendo. Entonces va a llegar un momento que a lo mejor no nos vamos a dar ni cuenta y vamos a estar hablando que estos jugadores están teniendo un gran año o están jugando bien o las cosas son positivas, porque esto varía mucho. Es un deporte que mucho es de confianza. A todos nos gustaría ser siempre regulares y todos empujan para eso. Es un deporte muy competitivo, así que nada, seguir apoyándolo, seguir estando para lo que necesiten.
18: Y lo último que vamos a escuchar del Nico
7: grupo, a ver, ¿sí? Si me ayudas tú, ha estado siempre entre el repechaje y la primera parte del grupo mundial, pero después de ahí no pasa, nunca ha tenido la posibilidad de estar en cuartos de final, menos semifinales, pero está ahí siempre ahí a medio de morir saltando, que es bueno, es el nivel que tenemos, entre el repechaje y la primera parte del grupo mundial, pero no hemos podido escalar más. Y después, ¿qué le vamos a pedir a estos muchachos? Tavilo ya tiene 30 años, es un buen jugador. Cuando anda enfocado, le puede ganar a cualquiera. Pero ya tiene 30 años. Este muchacho Barro es un jugador, con todo respeto, de medio pelo, que ha hecho una extraordinaria carrera en atención a lo que se esperaba de él. Garín, como que yo lo veo perdido hace rato ya, independiente de lo que le haya pasado con su familia, que obviamente se le respeta, pero estamos hablando de tenis. Jarry, lo mismo, un zigzagueo de irregularidad. Y de atrás no viene nadie. Soto, con todo respeto, en juego más de dobles que de singles, y tampoco nos va a salvar. Entonces, Masu, insisto, como es prácticamente un santo vivo, Masu, no se le puede decir nada, pero bueno, siempre llegamos ahí nomás, ahí, entre el repechaje y la primera ronda del Grupo Mundial, y sería, pero nunca hemos dado el salto como más allá. El punto es que no hemos bajado nunca más, pero tampoco es como conformarse con lo mínimo, Laurencio.
18: Claro, en el nuevo formato Copa Davis hemos estado dos veces en las finales del Grupo Mundial, y recordemos que ahora se juega octavo de final y en una sede, digamos, porque recordemos que en Madrid en su momento, cuando jugó Chile con Argentina y con otros países...
7: Y cuando, vamos a esas finales que se juegan en un solo lugar, las hemos perdido todas. La hemos perdido todas prácticamente, insisto. No sé si tendrá que cambio de mano, obviamente depende mucho de los jugadores, del nivel, porque el capitán, ¿qué puede hacer? Bueno, entrenar un par de días, darle motivación, que está de sobre lo que le da Masu, a lo mejor tener un seguimiento mayor, qué sé yo, pero es lo que hay nomás, y estamos ahí metidos dentro del grupo mundial, pero ahí nomás, por la primera rondita, jugamos después el qualifier en la zona única, pero perdemos todos los partidos de la presión.
18: Claro, por lo menos el enfoque de Masu es llegar a febrero con los jugadores sanos, poder contar con ellos. Él dijo en la conferencia de que le pronosticaba que podían dar 2 años más, digamos, de

0: jugadores sanos, no se refirió mucho a Nico Jarry, que obviamente todos esperan que pueda volver el próximo año. Va a jugar un par de Challenger, Nico Jarry, recordemos, todavía está con este tema de la neuronitis vestibular, así que es un tema para Nico Jarry, que tuvo de invitado. Pero por lo menos espera que tanto a Alejandro Taviro como Cristian Garín y Tomás Barrios lleguen en un buen nivel para la serie de febrero, que todavía falta para definirse, porque recordemos que tienen que jugar estas finales de Copa Davis, de cuarto de final en adelante, el noviembre próximo en Boloña, y España, de hecho, va a jugar ante Austria, cuarto de final, una Austria que alguna vez supo jugar contra Chile en el pasado. Así que, como te decía, vamos a escuchar la última de Nicolás Massú, hablando de la gente, el respaldo de la gente, nada que decir, impecable. De hecho, el mismo Chino Río, Fernando González estuvo ahí en el curso central, así que lo de la gente espectacular, pese a la derrota.
1: Lo de la gente no, espectacular. La verdad que desde el momento que se supo que íbamos a jugar acá en Chile, contra Serbia y contra España, siempre la entrada y la gente, el apoyo fue espectacular, el cariño, el apoyo. También uno por eso siempre quiere ganar, para la gente, para Chile, para tu país. Bueno, siempre se puede. Aquí mismo hace 6 meses estábamos todos contentos y pensando en lo que viene, y ahora tenemos que replantearnos cómo poder enfrentar el sorteo que debe estar. Yo más o menos tengo claro las situaciones, siempre uno está alerta también y atento a todo. Y ver si jugamos de local, si jugamos de visita, etcétera.
0: Eso con la Copa Davis. Muchachos, que vuelve.
2: Oye, acá me están preguntando,
0: febrero, Chile,
2: Laurencio, ¿cuándo? Me están preguntando, Laurencio, por usted, ¿cuándo va a tener el cara a cara con Marcelo Ríos usted?
0: Marcelo Ríos, claro, estuvo presenciando al menos el viernes el partido, claro. Marcelo Ríos, un hombre que cuesta mucho que dé entrevista, pero esperemos que alguna vez lo haga con los medios o con Radio Portales.
3: No va a dar nunca entrevista, Marcelo Ríos, man, pero por favor, Laurencio.
0: Es una forma de decir.
2: Oye, Laurencio, no, Laurencio, usted nació ayer.
3: Marcelo Ríos está más cerca de entrevista a los medios faranduleros que a la
0: prensa. Eso es verdad. Eso sí.
3: Hace mucho rato. Bueno, independiente de eso, merecido el homenaje. No el homenaje, pero el aplauso espontáneo de la gente. Para mí, el mejor deportista de la historia, Marcelo Ríos. Y andaba con la polola, por la hija del Pato Cornejo, estaba mirando esa horrible espectáculo de tenis del día. Bien, sábado pasado. Bueno, eso con el tenis, que lamentablemente quedamos eliminados sin chistar, sin hacerle cosquilla al rival. Vamos a ir a la pausa ya que estamos atrasados y volvemos con Colo Colo, que juega hoy Copa Chile y será transmisión de Estadio en Portales.
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5: 14 horas, 10 minutos.
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0: Bien, estamos de vuelta para continuar haciendo entonces Estadio en Portal. Ya son las 14 horas con 15 minutos. Vamos de inmediato
1: ahora sí.
0: Al informe de Colo.
1: Vamos con Gatica.
2: Sí, bueno, vamos a, como habíamos dicho, escuchar declaraciones del técnico Fernando Ortiz, que ya confirmó justamente que Villanueva va a ser el portero titular, claro, y que Fernando el Tuto de Paul va a ser alternativa. De hecho, está citado el portero colocolino argentino-chileno, que recordemos su último partido fue en abril de este año, justamente para el aniversario ahí de Colo-Colo el día 19, cuando pierde Colo-Colo 1-0 ante Palestino. Ahí se lesiona el Tuto de Paul, estuvo todos estos meses lesionado. Villanueva, claro que su último partido fue el 7 de junio, fin de semana, de esa vez cuando Colo-Colo perdió 1-0 ante Huachipato de visita ahí en el estadio del CAP, cuando recordemos fue las declaraciones quemantes de Correa, que ya sabemos lo que significó después el primer castigo de los tantos que tuvo Correa, que de hecho hoy día vuelve a la titularidad junto con Maxi Romero. Es un poco la historia del último partido tanto de Paul como de Villanueva, claro, pero ya ha confirmado que Villanueva será el titular y de Paul va a estar en la suplencia. Y aparte de eso, claro, decir que hay varios jugadores juveniles citados por este tema de las 16 bajas que tiene el equipo de Colo-Colo ante selección chilena, sub-20, sub-17, lo de Bocía en Cabo Verde, y también lesionados, claro. Bueno, destaca Villanueva y de Paul, los porteros, como dijimos. La defensa está canteranos como Alonso Holguín, Agustín Silva, que son jugadores canteranos, claro. En el medio campo aparece Cristian Díaz y Sebastián Vega.
1: Oye, los cortados, ¿sí? ¿Tienen opción de jugar o no? Aquino, Méndez, Matías Fernández, ¿tienen opción de jugar ahora, no?
2: Sí, pues de hecho Matías Fernández va a ser titular, y en el caso de Javier Méndez, Claudio Aquino están lesionados. De hecho, tenemos el parte médico de estos jugadores, que no tienen ninguna posibilidad de jugar hoy día, y muy probable que tampoco el partido de vuelta el día viernes.
1: Pero
2: bueno,
1: llevan un año lesionados. ¿Cómo tanto tiempo lesionados? ¿Ni juegan ni están lesionados?
2: Sí, de hecho, bueno, termino con lo de los citados para ir con los lesionados para confirmar. Bueno, en la delantera hay jugadores que destacan, ¿no? O que son juveniles, que son de muchos, que son, bueno, Pierre Allende, que jugó un par de partidos, jugó en el primer equipo, Gedeón Díaz, que marcó un gol amistoso el lunes pasado en el partido ante Wander, claro. Gerald Astudillo, son los delanteros jóvenes que va a tener Colo-Colo, además de los otros nombres que mencionamos. Así que muchos jugadores juveniles. Claro, estos son los lesionados para que vayan viendo más o menos cómo es la situación. Bueno, Moureira, que está en Integro Deportivo, podría ya volver próximamente. Joaquín Sosa, el uruguayo, que está también en Reintegro Deportivo por un edema, ¿no? Javier Méndez, tratamiento kinésico por lesiones isquiotibiales de muslo derecho, y Claudio Aquino en tratamiento kinesiológico por sobrecarga en rodilla izquierda. Así que Méndez y Aquino, ninguna posibilidad de jugar ni hoy día y tampoco el viernes.
1: Increíble, ¿eh? Llevan 10.000 años sin jugar y cuando se les requiere no están, Gatica.
2: Claro, lo de Sosa y Gabriel Moureira ya son jugadores más titulares, ¿no? Pero obviamente más, quizás va a pesar un poquito más la baja de Sosa. Quizás Méndez prácticamente no ha jugado, pero Sosa obviamente se nota. Además, tampoco va a estar, por ejemplo, Villagra, ¿no? Que también es, y Román, que son potenciales titulares. Bueno, vamos a escuchar, como dijimos, declaraciones del Tano Ortiz preparando, palpitando el partido de esta tarde también del viernes, esta llave de octavo de final de Copa Chile. La primera tiene que ver con la comparación que hay entre los dos que enfrentó Colo Colo un par de semanas, el que ganó 5-1 y el que puede enfrentar hoy día. Dice Ortiz, Audax ha crecido desde aquel enfrentamiento acá.
3: Lo dije recién, Audax ha crecido desde aquel enfrentamiento que tuvimos acá en casa. Se lo había dicho entre tiempo de aquel resultado donde me había sorprendido lo bien que lo había hecho esos primeros 45 minutos donde nos salió a presionar, la intensidad que tuvieron. Después el desarrollo del resultado es aparte del trabajo que logramos en el segundo tiempo, pero está en un buen momento, el sistema sigue siendo el mismo, ha cambiado de nombres, pero sigue siendo el mismo equipo y tener las precauciones necesarias y hacer nuestro trabajo que venimos haciendo.
2: Claro, y venga, seguramente el Audax no va a tener los errores que tuvo en ese partido en el Monumental, por errores defensivos.
4: Es verdad, después de esa goleada, después ya tuvo una racha, o por lo menos dos o tres partidos que ha ganado, que ha tenido triunfo, pero ese partido fue muy, muy malo, ese que jugaron en el Monumental hace unas semanas.
1: Bueno, sí,
0: cometió un error tremendo. Dale nomás, dale.
1: Si hay algún momento para ganarle a Colo-Colo sería este, por donde tiene tantas bajas, Auda va, entre comillas, con lo mejor. En el momento es que pretende Auda hacer algo, porque Auda está obviamente más preocupado de salvarse el descenso y arañar si es que le da alguna copa internacional.
0: Además, no sé, Velo, pero Colo-Colo un equipo grande. ¿Cuántos titulares de verdad no van a estar ausentes hoy día? Los dos de arriba son titulares titulares. Va a faltar algún defensa, Villagra con Sosa, pero el resto, perdóneme, es un equipo de primer nivel. Ya vamos a escuchar la formación de Colo-Colo. Si Colo-Colo no es capaz de tener 22 jugadores, ahí hay un error, pero tiene un tremendo pedazo de equipo Colo-Colo, así que no creo que sea un equipo mixto, un equipo de suplente que va a enfrentar a Audax Italiano, por favor.
2: Bueno, y de hecho la siguiente declaración que vamos a escuchar del Tano Ortiz tiene que ver justamente con esto de la baja que tiene, y sí, porque le preguntan acá si es un fracaso que queda eliminado en esta fase, también tiene que ver un poco con lo que las bajas, y también porque él decía ayer, recordemos que él decía ayer que él está contento de que le nominen jugar a la selección chilena, ¿no? Como el caso de Quinteros, que siempre reclamaba el mismo Almirón, ¿no? Pero por lo menos Ortiz está muy contento de que le saquen jugadores de varios lados, ¿no? La selección adulta, la sub-20 y todo eso. Entonces acá dice él, la cuestión si queda eliminado o no. Dice, seré cuestionado si pierdo en Copa Chile, pero jamás negaré un jugador a la selección.
3: A mí no. También seré cuestionado porque si pierdo, va a decir el técnico perdió la Copa Chile. Pero en ese sentido, yo jamás voy a imponer algún nombre o algún jugador para que no vaya a la selección, ni tampoco voy a hacer berrinches, como se dice, si hay una fecha FIFA y me sacan jugadores. No, al contrario. Están siendo llamados a un seleccionado de un país, y eso es lo más maravilloso que existe para un jugador. Jamás me voy a poner, jamás voy a quejarme, al contrario. Armo una plantilla, confío en esa plantilla, confío en el jugador, el que se suma tiene que sumar y afrontar.
4: Bueno, y para Colo Colo también.
2: Entonces, sí,
4: para Colo Colo también, obviamente la Copa Chile, bueno, ya tiene prácticamente listo, por la Copa Libertadores van a llegar por el Campeonato Nacional, o sea, la Copa Chile obviamente tiene que ser, pero quizá puede ser un motivo de menos preocupación, pensando que ya tienen prácticamente listo la Copa Internacional.
2: Bueno, la siguiente declaración tiene que ver con las vueltas que tiene, como el caso de Vidal y de Javier Correa, que recordemos retornan luego de sus castigos potenciales que tuvieron en el torneo nacional. Y dice acá, Correa y Vidal retornan y trabajaremos para ganar.
3: Bueno, Javi y Arturo son jugadores que cualquier técnico desea tener en su plantilla. Ellos retoman ante una suspensión que tuvieron y trabajaremos para conseguir una victoria. Son dos jugadores más que se suman para tener en consideración el día de mañana y que vuelvan a retomar el ritmo de fútbol que se necesita para poder lograr una victoria.
2: Bueno, hablábamos del portero, ¿no? De la vuelta de Eduardo Villanueva y de Paul, que ya confirmando el técnico Ortiz a Villanueva titular, pero habla justamente de cómo ve al portero ex Universidad de Chile, San Luis de Quillota, entre otros. Se dice aquí el Tano Ortiz que Fernando de Paul está en condiciones de volver.
3: Fer ha competido, está en condiciones de volver a retomar, a ser considerado. Eduardo va a iniciar el día de mañana a su trabajo que ha esperado y su paciencia de tener su posibilidad, así que él va a tener la chance de mañana de poder tener su oportunidad. Lo de Gaby, la lesión está, tiene dolores, no va a ser considerado, creo que ni el día de mañana ni la vuelta tampoco. Se le dará el descanso y el tratamiento adecuado de los profesionales médicos, y de ahí más ver después del 25 cuando se integra a trabajar normal. Fer es una gran persona, no solamente en lo deportivo es lo que me interesa. Grupalmente es nuestro capitán junto a Arturo, entonces no solamente lo deportivo, me interesa más lo humano que les pueda estar dentro de los entrenamientos y ser considerado, es muy valioso para mí.
2: Bueno, la última declaración ya para revisar la palabra de formación del día de hoy tiene que ver con justamente lo que va a pasar cuando vuelva después el partido frente a Coquimbo, porque ella va a tener a los cuatro arqueros prácticamente, el Tuto de Paul, también a Bocinha, también y al mismo Villanueva también. Entonces se explica aquí sobre los porteros que van a jugar, que van a tener disponible para ese partido frente al equipo de Coquimbo en el mes de octubre.
3: No, es la primera experiencia que tengo ante una posibilidad de elegir tres arqueros que están en buen momento personal, y tendré que rotar en los trabajos donde yo considere que esté el mejor va a atajar. Eso es algo que lo saben y priorizo la competencia a la hora de tomar una decisión quién juegue. Sí voy a tener ese problema, por decir, en rotar en los trabajos para que lo pueda ver, pero a la vez está el trabajo del entrenador de arqueros donde me pasa a diario el reporte de cada jugador en el momento que trabaja. Entonces, el que mejor esté va a jugar. Es así de simple, el que yo considero. Edu está trabajando como ha trabajado siempre. Hoy tuvo una posibilidad, independientemente de lo que haya sucedido de selección o lesión. Él supo esperar, convencido del trabajo que hacía, y acá tiene la posibilidad. A veces estas cosas suceden, y hoy sucedió donde hay lesiones, seleccionado, y tiene su posibilidad.
1: Mira, si hubiera llegado Mele, esta cuestión no sería discusión. Mele jugaría todo el partido y estaríamos hablando de Villanueva, de Moureira, de Bocinha, el que esté mejor. Porque el que le gustaba a este muchacho Ortiz era Mele. No llegó por a veces motivo, no llegó, llegó, fue Independiente y llegó de, entre comillas, por esas cosas de la vía, Bocinha, que es un arquero ahí de medio pelo, que hizo un gran mundial, sí, pero es de medio pelo nomás. Tiene graves problemas técnicos, según dicho por los mismos especialistas. Pero si tuviera un arquero bueno, no sería tema, y todas las semanas, oye, ¿quién va a jugar? Bocinha, Moureira, Villanueva, De Paul, tiene cuatro arqueros, güey. Entonces, pero si le gustara uno, no sería tema, pero estamos hablando todavía de esto, Gatica, para cerrar.
2: Sí, vamos entonces con la probable formación del día de hoy, lo que paró el técnico Ortiz para este duelo ante Audax Italiano. Bueno, Eduardo Villanueva en portería, ya ratificado. Línea de tres, Jason Rojas, Arturo Vidal y Eric Pimber. Matías Fernández por derecha, Tomás Alarcón, Álvaro Madrid en la contención, Francisco Marchán será el lateral izquierdo, Lautaro Pastrán será el enganche, y arriba dos delanteros, los goleadores del equipo de Colo-Colo, de hecho el primero y segundo goleador de esta temporada, Maximiliano Romero y Javier Correa.
1: Ok, gracias Gatica, vamos a la pausa, Camilo, volvemos con la U, con la Católica.
4: Damos unos segunditos, ya vamos a estar con la pausa.
1: Te damos, me dice entonces, vamos, oye, ¿qué te pareció lo de Luis Jiménez, Gatica, lo de la Cote López? No. Ya, vamos a la pausa y volvemos con la U, con la Católica, las columnas, todo eso a la vuelta.
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6: 14 horas, 27 minutos.
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1: 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Bueno, vamos con la U, que la U juega el día jueves en Viña del Mar con un Everton que ha mejorado la última fecha, que está metido ya en Copa Internacionales, y me imagino que querrá también hacer una buena llave Laurencio Valderrama.
9: Y justamente estamos muy atentos también a una visita inspectiva que realizaron diferentes autoridades al Estadio Sausalito de Viña del Mar, pero por lo menos ya el aforo está confirmado, 10.000 espectadores, serán 2.500 entradas para los hinches de la U. Y de hecho está en esta reunión el ex gerente de la NFP, Rodrigo Robles, quien ahora está con Everton de Viña del Mar, está trabajando hace un tiempito allá en el elenco Viña Marina, así que ya todo se está ultimando detalles para ese importante compromiso, que será uno de los dos atractivos de estos partidos de ida de Copa Chile, jueves 20:30 allá en el Estadio Sausalito de Viña del Mar, donde claro, la U ha perdido las últimas dos veces que ha visitado ese recinto. Recordemos el año pasado con Gustavo Álvarez, y ahora digamos, y la última Copa Chile, que perdió en la ida, pues ganó en la vuelta y terminó ganando en penales el cuadro viñamarino. Y en cuanto a lo de Charles Saraghi, que mucha gente ha estado preguntando, estamos muy atentos, al menos por lo que hemos podido saber en la última hora, digo, evolucionando positivamente de su lesión, de su golpe en la rodilla, por tanto, es probable que vaya a la lista de citados el día jueves. No es seguro que vaya como titular, ¿y por qué? Porque son dos partidos, entonces, obviamente, la U lo lleva con bastante cuidado al príncipe, a Charles Saraghi, pero la información que maneja hoy día y que ha ido evolucionando satisfactoriamente, ya está entrenando casi a la par de los compañeros, por lo cual será convocado el día jueves, y de no mirar nada raro sería titular el domingo ante el cuadro de Everton en el partido de revancha, muchachos.
1: Qué bueno, vamos adelante.
0: Lo comentábamos ayer, Belu, a la U le interesa ganar la Copa Chile, así como muchas veces hemos dicho que la Copa Chile, no, a la U le interesa ganar la Copa Chile, porque ya el campeonato se le fue, y va a tener que pelearla punto a punto con la Católica o algún otro equipo.
1: Pero
0: entonces
1: más
0: yo creo que
1: Chile 2.
0: Obvio, el Chile 2.
1: Chile 2 da más premio que ganar la Copa Chile.
0: Correcto, estoy de acuerdo, pero sabemos cómo es la U, Velus. Imagínate, no le alcanza para el Chile 2. Tiene la alternativa de la Copa Chile, y eso creo que la U le está dando la importancia que merece.
1: Pero hay que recordar que la Copa Chile no te da cupo directo, es indirecto, porque tienen que jugar con el perdedor de la Copa de la Liga. Entonces no es un cupo directo si gana la Copa Chile, como antes fue, tuvo un destrato la Copa Chile, justamente por lo mismo, va a darle un punto de entrada importante a la Copa de la Liga, y bueno, obviamente que tendrán que la U y Colo Colo y Católica están con esto, los que les va quedando para tratar de ganarla, pero la U obviamente tiene que enfocarse los dos, pero obviamente el premio es mayor ganando el Chile 2, Laurencio.
9: Ah, y claro, en cuanto a lo que es el cupo de la Copa Chile, claro, el campeón de Copa Chile juega ante el equipo que termine tercero en la liga, entonces claro, justamente lo que era ante el Chile 3 será entre el ganador del tercer lugar en la liga contra el campeón de la Copa Chile. Entonces, quien pierda su partido va a ir a la Sudamericana, y quien lo gane será el Chile 3 de la Liga hasta ahora. Entonces, lógicamente se le va un poco
1: el Chile 3. Juega fase previa, previa, fase previa, previa, previa, previa, previa, previa, previa, previa, previa de la Copa Libertadores. Entonces, por eso te digo que el premio del Chile 2 obviamente es más importante y es más atractivo.
9: Aunque por lo menos recordemos que en su momento la presidenta de Azul, Cecilia Pérez, y también Manuel Mayo, en más de alguna conferencia, han enfatizado que el objetivo de la U es lograr un título este año, que en este caso está más a la mano obviamente la Copa Chile, y asegurar fase de grupos de la Copa Libertadores. Por tanto, ambos objetivos son importantes, y en cuanto a lo de Charles Saraghi, si fuera un solo partido podría incluso hasta ser titular el día jueves, pero como son jueves y domingo los partidos son muy seguidos, entonces en el cuerpo técnico de la U todavía prefieren irse con prudencia, y como les decía, él lo va más probable es que mañana vaya en la situación, vayan los viajeros Charles Aránguiz, pero que sea suplente y que sea titular el día domingo en el cuadro de la U. Por lo menos ya hoy cumplió un entrenamiento a la par de los compañeros, así que en ese sentido ha ido evolucionando satisfactoriamente y le ha servido por lo menos lo que hizo la semana pasada, básicamente el hecho de ir practicando cuando todos sus compañeros estaban de vacaciones o de caso de las fiestas patrias. Así que en ese sentido, bien por Charles Aránguiz. Y recordemos que la U tiene 5 bajas para este compromiso, claro, los seleccionados Agustín Arce y Marcelo Chelo Morales, también el caso de Vinicius Tamayo, el jugador venezolano, además de Lucas Barrera, quien sigue en recuperación, además de Elías Rojas, que está hasta fin de año, pero por lo menos vuelve Charles Aránguiz, y eso es una buena noticia para la gente de la U. Y algo que, antes de ir con Tobias Béjar, algo que lógicamente ahí para que comente Belu, claro, ayer lo comentábamos en el Estadio Portales, después muchos parece que no estaban escuchando, porque recién en la tarde dieron esa noticia en otros medios, sobre todo televisivo, que claro, la U finalmente va a jugar ante Ñublense el 12 de octubre a las 6 de la tarde en el Estadio de Santa Laura, por estos conciertos de BTS en el Estadio Nacional de Europa.
1: Sí, mala noticia, a menos que, bueno, en el caso de nosotros, si nos dan caseta, ningún problema, si no, vamos a tener que hacerlo de otra manera, porque es muy complicado transmitir desde allá, si es que no estás con cabina. Así que bueno, la cancha por lo menos está buena, la del Santa Laura. ¿Tú que has ido al Santa Laura, Laurencio?
9: Sí, justamente la cancha ha ido mejorando bastante en este último tiempo, ya no es excusa para Ronald Fuentes y la gente de la Unión Española, pero claro, será obviamente un contexto distinto. Unión, le creemos que la U no ha jugado, está ahí en Santa Laura, la última vez fue el partido ante Coquimbo el año pasado, en la despedida de Gustavo Álvarez.
1: Y además problema ahí la U con los abonados, porque con los abonados, todo un tema, la colocación, la venta de entrada tiene que ser acotada, bueno, entonces... para la U en problema salir del Nacional, bueno, obviamente estos muchachos de los coreanos toman el Nacional mucho antes para hacer el escenario y lo tienen que entregar un día o dos días después para dejarlo operativo, así que para la U siempre un problema salir del Estadio Nacional.
9: Y de hecho justamente está lo conversamos ayer en el Estadio Portales, que va a haber una compensación económica, no se reveló el monto, pero una compensación justamente por esta pérdida de abonados, y como lo dijimos también el día de ayer, que la programación previa, que era el día viernes, viernes 9, se había llegado a un acuerdo entre la delegación presidencial, entre TNT Sports y entre la NFP. Es decir, fue un acuerdo tripartito que además había contado con la venia de Carabineros, pero como hubo presiones por parte de la productora que había llegado a un acuerdo para hacer el concierto internacional, por ende la U tuvo que aceptar y jugar ese partido, insisto, que el que va a ser justamente de vuelta. ¿Y por qué es importante ese partido? Porque además, esto no lo hemos comentado muy en extenso, pero ojo con esto, si la U pasa a Everton de Viña del Mar, va a jugar ante un rival a definir, que podría ser Antofagasta o su rival de hoy. Y el tema es que cuarto de final se va a disputar de inmediato en la próxima semana, y después de los cuartos de final, que sería en la próxima semana, si es que lo pasa a Everton, ya después de esos partidos viene el duelo ante Ñublense, por lo cual obviamente serán duelos muy seguidos para la U, por tanto obviamente por eso es que es tan importante cuidar.
0: Ahí se va JJ Rivera si pierde, ¿no? Si pierde con la U, JJ se va.
9: No, igual eso hay que verlo, todavía falta.
1: Pongamos el escenario ya. La U, sí. Ya juega la U, juega este domingo, este jueves, ¿cierto? 24, la vuelta el 27. Si llegara a pasar, ¿cuándo juega la U?
9: Sería también jueves y domingo de la próxima semana ante el ganador de la serie de Iquique y Antofagasta. Claro. Ante el ganador de la serie Iquique y Antofagasta.
1: Ya, pero jugaría el 1 de octubre y el domingo 4.
9: Claro, claro, justamente eso sería.
1: ¿Y dónde jugaría la U?
9: Por lo menos la información que manejamos es que igualmente jugaría en el Estadio Nacional, pero ya, obviamente todo eso sujeto a confirmación, y claro, la U tiene que pasar ante Everton de Viña del Mar, pero
1: mencionando, si la U llegara, pasaría. La U pasa a Everton. Sí. Ya, termina la participación con Everton el 27. Pasa a Everton. Tú me dijiste jugar el 1 de octubre y la vuelta el 4,
9: tentativamente el 4, y sería en el Nacional.
1: En el Nacional. Y ahí se entrega. ¿Cuándo es la fecha de los coreanos, Camilo, con los conceptos?
4: A medio octubre.
9: Sí, 15, 16 y 18, me parece. Esas son las fechas del grupo coreano BTS. Pero bueno, el tema, como les decía, que la próxima semana, pues, aprovechando la fecha FIFA y un poco empalmando que no lo habíamos dicho a la selección chilena, Chile podría jugar 4 partidos amistosos, pero no encontró rival para el tercero. Por eso es que hay un bache de una semana entre el partido de Estados Unidos y el de México. Bueno, no, al revés, la mayoría de los... Porque era un tercer partido. Entonces, como son estas fechas FIFA de ahora que van emparentados con la Nations League, son cuatro partidos y no dos como antes. Entonces, claro, por ende, la NFP programó los cuartos finales de Copa Chile para la próxima semana. Así que, por lo menos, la U buscará seguir avanzando y mirar de reojo a la Católica, que si pasan las dos universidades se toparían en una eventual semifinal, pero evidentemente
1: ya, ¿y por qué? Hay que... disculpa, el 12 de octubre, tú me dijiste, Camilo, que el 15 es lo de los coreanos.
4: 15, 16, 17. Ahí son.
1: Sí. Ya, y la U no puede jugar el 9 de el 9 de octubre porque tanto tiempo necesitan los coreanos para armar el escenario, Lorenzo.
9: Exactamente, de hecho aquí estoy viendo que la banda BTS agendó los conciertos el 14, 16 y 17 de octubre. Por eso es que la U insistió en defender esa localidad en atención al que el partido estaba para el 9. Y de hecho más, fue programado bien el 9 justamente para prevenir eso, pero finalmente ganó la puja la productora y la U tuvo que moverse al estadio Santa Laura. Y justamente quien se refirió hoy día a esta previa del partido ante Everton, porque se esperaba conferencia hoy día, pero finalmente fue reprogramada para mañana la conferencia de Fernando Gago, así que estaremos mañana en el Centro Deportivo Azul. Pero hoy habló Tobias Reinhardt con las redes sociales de la Universidad de Chile, buen volante argentino, buen refuerzo, ha caído muy bien en las huestes azules. Dice: tuvimos una linda semana y con ganas de arrancar de vuelta.
11: No, bueno, bien, tuvimos una linda semana, estamos teniendo una linda semanita, con ganas ya de arrancar de vuelta, tuvimos nuestro descanso, pero la realidad es que tenemos mucha ganas de afrontar este desafío y bueno, nada, preparándonos para eso. No, bueno, los primeros días nos hemos metido en forma física, aprovechando que estábamos lejos de la competencia todavía, ahora ya estamos preparando el partido, pero nada, contentos y con mucha expectativa y mucha ganas de jugar ya.
9: La segunda que se refirió todavía a Reinhardt fue el objetivo, que obviamente salir a ganar el partido ante Everton y pelear el título de la Copa Chile.
11: No, bueno, el objetivo es claro, queremos salir a ganar cada partido que nos toque, tratar de competir al máximo, de obviamente ir a buscar la competencia, porque este es un club grande que así lo exige, así que nada, estamos trabajando para eso, estamos enfocados y bueno, nada, como te digo, con mucha expectativa y mucha ganas de salir a ganar esta llave, que es el primer pasito para el objetivo. Sí, obviamente, nosotros ahora tenemos esta llave, que es la que nos toca, un rival duro, un rival difícil, lo sabemos, pero siendo la U tenemos que salir a ganar con el que sea, así que vamos por ese camino.
9: Y ahora sí, la última habla de la competencia interna entre los compañeros, dice que la competencia es linda y todos queremos que la U le vaya mejor.
11: No, siempre, a ver, la competencia siempre es linda, siempre se acepta, es una competencia sana, que eso es lo más importante, entonces nada, cada uno lucha por su lugar y lo importante es que todos estamos trabajando para hacerle mejor a la U y para tratar de que la U, nada, le vaya cada vez mejor, entonces eso creo que es lo más importante, después juegue quien juegue, estamos todos preparados como para rendirle al equipo y ayudar al equipo a conseguir los objetivos.
9: Teóricamente la U podría poner un equipo bastante similar al que jugó ante la Serena, en atención a que, al menos lo que hemos podido averiguar esta última hora, no requiere de sumar jugadores sub-20. Recordemos que hay una norma que tienen que haber 130 minutos sumados entre todos los jugadores que disputen en un partido de Copa Chile, pero como tiene jugadores convocados en la Roja sub-20, que está jugando en las semifinales de los Juegos OESUR, por tanto la U no tendría que cumplir el requisito de poner juvenil en cancha, por tanto ocuparía una formación más o menos similar a la que tuvo en el partido ante el cuadro de... Se compensa
1: por haber llegado jugadores en la selección, esa es la cuestión.
9: Exacto, como compensa, que un poco es algo que criticaron otros clubes en su momento en el Consejo de Presidentes, pero es algo que al menos en esta pasada favorece a la Universidad de Chile. Si bien no ha parado equipo el técnico Fernando Gago, pero por lo menos una tentativa del cuadro de la U, pensando en este partido, podría ser con Gabriel Castillón en la puerta, con Fayán Ormazón, Matías Saldivia, Nico Ramírez y Nico Fernández en la defensa. Ojo que también podría debutar o podría jugar como titular Igor Lichnov también, así que puede ser una posibilidad en esa última línea. En el mediocampo, Marcelo Díaz, Tobias Reinhardt y Rael Poblete, como enganche Javier Altamirano, y en la delantera Maxi Guerrero y Eduardo Vargas. Es una tentativa, lógicamente no ha parado el equipo, pero quedan un par de días para ese partido ante Everton de Viña del Mar. Pero como les decía, no es necesario de momento poner un jugador sub-20 en cancha, así que si es que lo suma Fernando Gago,
1: repítame la formación
9: sí, con Gabriel Castillo en la puerta, con, y recordemos que también puede jugar con línea de tres en el fondo, pero con
1: Fernando Mazzola, Matías puede jugar con todo, ¿sí? Juéguese con un sistema y con una formación, por según lo antecedente que tiene usted.
9: Claro,
1: me está dando todas las alternativas posibles, entonces enredamos a la gente que nos está escuchando.
9: Sí, con, claro, sería con Gabriel Castillo en la puerta, con Fayano Ormazábal, Matías Saldivia, Nico Ramírez y Nico Fernández. La última línea gustó mucho como el, como carrilero por izquierda. En el mediocampo, Marcelo Díaz, Tobias Reinhardt, Israel Poblete y como enganche Javier Altamirano. Volvería el equipo Altamirano, recordemos que no está Arce, y en la delantera Maxi Guerrero y Eduardo Vargas, una tentativa de la U, recordemos que queda un par de días, y sobre todo la conferencia de mañana de Fernando Gago allá en el Centro Deportivo Sur.
0: Antes que se vaya la Orense, partido con Orense el día 12, el día de la Hispanidad, el día lunes, ¿no?
1: Feriado.
9: Exactamente, el día lunes.
0: Fin de semana largo, fin de semana largo.
9: Tal cual, perfecto.
1: Ok, gracias Laurencio, muy amable. Mañana la seguimos con la U. Vamos con la Católica, Camilo.
4: Sí, la Católica que han estado en silencio, pero recordemos han estado trabajando desde, digamos, desde el jueves. Ahí volvieron a los trabajos luego de un receso que tuvieron durante la semana anterior. Y trabajando, pensando en lo que va a ser esta formación, porque la Católica juega mañana primero con uno de la Calera en condición de visita en el Estadio Nicolás Chaguán. Y después la vuelta el próximo sábado, que originalmente estaba programado para las 17:30, pero va a ser a las 20 horas en el Estadio Claro Arena. Pero no se entregaron mayores motivos por el cambio, pero finalmente se va a jugar ese día. Bueno, y a las 20 horas. Pero la Católica que tiene principalmente las dudas son en la zona defensiva. Ahí es donde están. Ya tiene disponible el arquero Vicente Bernedo, en eso no hay problema. Pero en el sector defensivo, recordemos, está fuera Branco Ampuero por la lesión. Se está recuperando a Daniel González, ya está recuperado en realidad, es una de las alternativas. Pero lo más probable es que juegue Agustín Farías en esa zona, con Agustín García Basso. Así que ahí ya conformaría la defensa y con Sebastián Arancibia como lateral derecho. Y en la zona ofensiva, el reemplazante de Justo Gianni, sería Martín Gómez. Él sería el que ingrese como titular. Así que ya tienen prácticamente ya definido eso, lo que se ha podido ver durante las últimas prácticas del equipo cruzado. La opción de que juegue obviamente Martín Gómez, pensando que Justo Gianni está expulsado. Fue expulsado en el partido contra San Luis en la última fecha de la Copa Chile, la última fecha de la fase de grupos, ese partido que fue allá en junio, cuando estaba todavía el Mundial, junio, julio, ahí fue en esa época. Bueno, así que el resto de la zona del mediocampo, el que está afuera también es Jimmy Martínez, tenía una complicación, pero va a repetir la titularidad Matías Palavecino, que tuvo un buen partido cuando jugó como titular contra Palestino. Así que, bueno, ahí vuelve entonces que Matías Palavecino a ser titular en esa zona del mediocampo con con Johan Valencia y con Fernando Zucchi. Así que así va preparando la Universidad Católica lo que es este compromiso, ya con la recuperación de Fernando Sampedri, que el último partido que jugó fue contra Palestino, que salió complicado, pero va a estar para ser titular ya en el compromiso de mañana. Lo de Jimmy Martínez es un desgarro, así que va a estar fuera de las canchas Jimmy Martínez, que venía siendo titular. Y ya está recuperado también Sebastián Arancibia, que también salió con alguna complicación en el partido contra Palestino, que fue el último que jugó en la Universidad Católica, pero también ya está a disposición Sebastián Arancibia para ser titular. Ya durante esta jornada va a hablar el director técnico también, Daniel Garnero, en la previa de lo que va a ser este compromiso y esta práctica que también le queda a la Universidad Católica. Pero, para insistir, la más probable formación de la Universidad Católica la vamos a ratificar obviamente en la jornada de mañana. Va a ser con Vicente Bernedo en el arco, en defensa con Sebastián Arancibia, con Agustín Farías, Agustín García Basso y Cristian Cuevas como lateral izquierdo. En la zona del mediocampo con Johan Valencia, con Fernando Zucchi y Matías Palavecino. Y en la zona ofensiva, Diego Corral, Fernando Sampedri y Martín Gómez es lo más probable que va a tener la Universidad Católica para la jornada de mañana.
1: Juegan de visita, ¿no?
4: En la Calera primero, ¿sí? Mañana
1: técnico en la Calera con John Armijo, sí. Que, bueno, es prácticamente casi imposible en el campeonato local que Calera se salve. Está no sé cuántos puntos, Camilo, y además están con la única posibilidad es que le reintegren los puntos en el TAS, que si ese autón se demora. Imagínate, todavía está lo de la U, la apelación por los incidentes con Independiente y la sanción aquella, todavía no hay noticias de aquello, y lo de la Calera lo mismo. Y John Armijo, bueno, va a tratar de hacer lo posible para salvar. Ahora no sé con qué seriedad, Camilo, me imagino que lo hará seriamente para manejar el equipo, mover el equipo y llegar con lo mejor al campeonato, porque obviamente para la Calera lo más importante es salvar la división. No sé si va a ir con todas las posibilidades la Calera en esta llave, ¿eh?
4: Eso es, sí, porque en este momento, claro, la prioridad está a 5 puntos de, en el campeonato, a 5 puntos de la Universidad de Concepción. Eso es, que es, y la Universidad de Concepción, que es el que está, el segundo que está descendiendo, y está esos 5.6 y a 7 de Cobresal, que es el que está, se estaría salvando. Así que son varios puntos, y claro, tiene la esperanza Unión La Calera de lo que sea, de lo que pudiera ser el TAS, pero por esos puntos, pero en realidad se ve, por lo menos entonces se ve difícil la Unión La Calera, así que lo más probable es que va a ser una formación mixta. Eso sí, ha hecho una buena Copa Chile Unión La Calera. Ahí estuvo, recordemos que estuvo un grupo de la U, a la U le hizo buenos partidos precisamente, y así que tiene una buena, por lo menos una buena Copa Chile, y anteriormente lo que fue la Copa de la Liga también tuvo una buena fase de grupos.
1: Ok, gracias Camilo, mañana la seguimos con la Universidad Católica. Vamos con las colonias, Laurencio.
9: Sí, justamente, no, y no lo habíamos comentado mucho porque fue previo a las fiestas patrias, una sensible baja que tiene Audax, que es Daniel Piña, este joven central, que en su momento fue importante, titular en el cuadro de la U, partido al Juárez FC de México, en una operación que contempla el 50% de la venta de sus derechos económicos, partió el día 11 de septiembre, parte de este jugador ya estaba cerrado el mercado de pases, pero claro, como todavía está abierto en México, termina partiendo este joven defensa Daniel Piña al fútbol mexicano, llegó a la cantera de Audax a los 9 años y disputó 70 partidos como profesional, marcó 3 goles.
1: Hubo mucha molestia Laurencio, hubo molestias de los pocos hinchas de Audax por esta venta tan introspectiva, sin aviso previo. La Audax no pudo, obviamente, reemplazarlo, pero como la cuestión es aquí, al mejor postor se fue nomás, la plata es importante, pero como que se sobrepasó a toda la estructura técnica, nada, quedaron mudos y obligados a que se vaya, y le deja un porcentaje al club, pero con... Bueno, el otro día conversé con un hincha de Audax, me encontré con uno en un pajar y estaba molesto justamente por esta operación.
0: ¿La apuesto que era su nino?
1: No, era otro, pero estaba molesto. Pero oye, ¿cómo se va ahora? Falta de respeto, no hay respeto por el club, al cuerpo técnico no dice nada, el cuerpo técnico obviamente está alineado con la dirigencia, totalmente obsecuente y todo lo demás. Pues bueno, pero a veces cuando la plata llega a Laurencio, aunque sean un par de dólares, que más que un par de dólares, bueno, hay que callar la boca y seguir adelante.
9: Exactamente, entonces es una situación complicada, y ojo que también se dio con Esteban Matus, pero por lo menos en el caso de Matus se fue dentro del
1: plazo. No, pero estoy hablando de
9: donde este muchacho. Donde Audax podía contratar.
1: Pero estoy hablando
9: de... Sí, no, claro, a lo que voy yo que la Sí, no, lo que te quería marcar es que ya la hinchada, la hinchada fiel que sigue al auto, estaba molesto con la partida de Matu, pero lo de Matu estaba dentro del plazo, pero la molestia fue mucho más profunda con lo de Piña, porque ya estaba cerrado el mercado de pases, no hay cómo reemplazarlo, así que en ese sentido obviamente es una situación que lamenta la gente, el cuerpo técnico del auto, pero bueno, como ustedes saben, claro, son dueños argentinos, el técnico también es argentino como el Pato Graf, por tanto, de hecho le vamos a preguntar hoy día, justamente tampoco ha habido conferencias de prensa, están en un estilo similar al de Palestino, no están haciendo muchas conferencias de prensa por allá, así que vamos a tener la oportunidad de preguntarle hoy día, esta noche, cuando juegues ese partido ante Colo Colo. Y vamos con unas declaraciones de archivo del Pato Graf, quien estuvo conversando en su momento con la señal de Sport Chile, y por lo menos anticipa este partido ante Colo Colo, esta llave que es importante ante el cuadro popular, dice, está todo muy igualado y nos jugaremos todo ante Colo Colo Copa Chile.
12: Sí, totalmente, creo que está todo muy igualado. Nosotros tuvimos muchos empates, perdimos contra la U de Chile, perdimos contra Colo Colo, dos grandes equipos. Ahora volvemos a jugar por Copa Chile contra Colo Colo. Seguramente va a haber muchos jóvenes, mucho recambio, pero bueno, son futbolistas que realmente por algo están ahí y demuestran que lo hacen muy bien. Y volvemos nosotros a la liga contra Católica. O sea que es todo muy complejo, muy difícil, muy igualado.
9: Y si bien es cierto, el Audax está muy complicado, lo que es el campeonato nacional, está 3 puntos sobre la zona de descenso, pero igualmente ellos toman con su debida importancia la Copa Chile y dice, tomamos un poco de aire con las 2 victorias consecutivas de la Liga.
12: Y bueno, tomamos un poquito de aire con las 2 victorias consecutivas, con 2 rivales muy complejos, muy difícil. Primero Deportes Concepción, no solamente por el formato, la calidad, la jerarquía de futbolistas, sino también por el campo de juego, que no era el mejor. Y con respecto al partido que ganamos contra O'Higgins, que bueno, ahí estuvo un poco la fortuna de nuestro lado, también nos enfrentamos a un equipo repleto de grandes jugadores, de jerarquía, de un gran entrenador también, y que ambos equipos han demostrado que lo han hecho muy bien en copas internacionales, están metidos en la Copa de la Liga, en la final de la Copa de la Liga, en Copa Chile también, o sea que muy competitivo todo.
9: Una posible formación más o menos similar a la que le ganó al cuadro de Gigante Rancagua, que donde ya estaba descartado el jugador Daniel Piña. Ojo que también, como se da Piña, ya cuesta más jugar con línea de tres en el fondo. Entonces, es un tema también que por doble, de manera doble, le afecta al cuadro de la UDA. La formación sería con Tomás Omar en la portería, el Caduto, Raimundo Rebolleo, Enzo Ferrario, Marcelo Ortiz y el ex azul Felipe Salomón en la última línea. En el medio campo, Paolo Guajardo, César Pinares, Marco Collado y Giovanni Caverano. Y en la delantera, Diego Coelho con Michael Baduli, la para la formación del Audax. Hoy, ante Colo Colo, a las 20:30 horas, ojo que también con aforo mayoritariamente de Colo Colo, son 20.000 personas y 5.000 solamente son los hinchas del Audax. Es decir, Colo Colo tendrá más hinchas esta tarde. Obviamente, el Audax quiere asegurar la recaudación hoy en Copa Chile, muchachos.
1: Ok, gracias, Laurencio. ¿Algo más, Camilo Carlos Alberto, para cerrar?
0: No. Creo que estamos ok, Velos.
1: Ok, agradecemos a Camilo Vicente. Lo dejamos invitado hoy día a contar de las 19 horas. Tenemos con fútbol y algo más. Vamos a ser teloneros del partido entre Colo-Colo y el Audax italiano. Y a las 20 horas estará la transmisión
0: de Colo-Colo. Y de ahí se va de vacaciones Cristian Frey, ¿no? Terminaba el partido de Bacar y la van directamente al estadio, ¿no? De la mano.
1: Se,
0: ¿no?
1: Se va al Mediterráneo a una vacaciones en Europa de un mes, Cristian Frey. Y lo dejamos invitado después a las 20 horas la transmisión del partido entre Colo Colo y Audax por la Copa Chile. Gracias, Camilo, por la puesta en el aire. Nosotros, como Visión Central, nos escuchamos mañana. Que tengan una gran jornada.
0: Chao, Camilo.
4: Chao, chao.
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0: Radio Portales le indica la hora.
1: 14 horas, 58 minutos.
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0: Radio Portales le indica la hora.
1: 15 horas, 28 minutos.
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1: 15 horas, 58 minutos.
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1: 16 horas, 29 minutos.
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1: 16 horas, 56 minutos.
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1: 17 horas, 30 minutos.
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0: las 5 y 44 minutos.
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5: Las 5:46.

0: Las 5 y 49 minutos.
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6: El partido de Orense fue un equipo irreconocible a lo que nos venía mostrando JJ Rivera con sus dirigidos, así que yo creo que el 18 puede que le haya hecho bien, ¿no es cierto?, para enmendar todos los errores y comenzar ya a mostrar una nueva cara, una nueva faceta que permita también recuperar las confianzas para la hinchada, que están sufriendo bastante los hinchas del fútbol, porque había confianza en lo que venía haciendo JJ Rivera, merecidas confianzas, y bueno, el fútbol tiene estas cosas, vamos a ver cómo se sale de esta.
7: Oye, y comentar también que, bueno, Ñublense está en el grupo F de la Copa Chile, en el primer lugar liderando, ¿cierto?, su grupo, sí. Ñublense con 13 puntos, luego está Curicó Unido con 11, Rangers queda en el tercer lugar con 6 unidades y al final Universidad de Concepción con 4. Y en el grupo H está Concepción y Deportes Puerto Montt, entonces el segundo lugar con 10 unidades.
6: Así es.
7: Y tercero Huachipato con 6 y cuarto queda Temuco con 5.
6: El ganador de esta llave, ¿no es cierto?, de esta llave se ve... recibe al ganador de la llave Colo-Colo, Audax Italiano, que están jugando también, así es que para ingresar a cuartos de final se juega el partido de ida hoy, el próximo día sábado acá en el Nelson Azul Arena se cierra esta llave de octavos de final. Esperemos que Ñublense dé un paso, ¿no es cierto?, para continuar en carrera, y ¿por qué no?, se puede encontrar con el equipo popular, el equipo de Colo-Colo, como también con el Audax, que van a jugar en algunos minutos más, me da la impresión, juega también eso de las 20 horas, por ahí recién conversábamos con Daniel Rosales, me decía que juega Colo-Colo con el Audax Italiano, así es que es importante lo que se viene en esta jornada de lo que es Copa Copita Chile.
7: Oye, y Daniel, ¿estamos en Facebook, sí?
8: Sí, estamos en Facebook y Radio Interactiva 91.5.
6: Mire que viene ahí entonces para todos nuestros amigos que están en diferentes lugares del país y del planeta. Se pueden ir comunicando ahí, Daniel Rosales nos va a poner ahí al tanto entonces para que estemos conectados con todos los hinchas del fútbol. Yo le voy a ir contando que tenemos alineaciones confirmadas ahorita para Marlene Guerrero, ¿ah?
7: Así que usted? Sí, estamos listos.
6: Somos
7: entonces.
6: Eficientes, para... ¿ah? Ya entramos con todos, pues.
7: Tenemos ganas después de fiestas patrias.
6: ¿Cómo pasó usted bien?
7: Bien, ¿sí? Tranquilo, sí.
6: ¿Zapateadito o no?
7: Zapateadito, sí.
6: ¿Se mandó
7: zapateadito?
6: Correteado alguna
7: ranchita. ¿Le faltó baile a usted o no? No, sí, creo, no dudo.
6: Yo me encargué más de la
7: comida esta vez.
6: De la parrilla y del
7: bebé. ¿No bailó tanto entonces?
6: No, hasta de fileo, oiga.
7: Sí, pues así lo vi en Portezuelo.
6: Desfilando ahí en Portezuelo, ¿ah? Representando mi sector ahí de Buenos Aires con las vecinas, ahí lo pasamos muy bien. Y después fuimos invitados a un vinito de honor, pues ahí.
7: Sí, en el gimnasio. Eso se acostumbra ahí en el gimnasio.
6: Claro, un buen vinito, un par de empanaditas ahí, a conversar, a hacerlo ahí con la gente también, las autoridades. Tuvimos oportunidades de disfrutar, se pasa muy bien. Luego nos retiramos ahí al sector de Buenos Aires. Y ahí viene de todo, soltamos la rienda.
7: Hacer
6: ahí,
7: la previa de las fiestas patrias.
6: Le soltamos la rienda a la bestia, así que lo pasamos muy, pero muy bien. Señoras y señores, así forma el equipo anfitrión. Estos son los 11 del elenco de Puerto Montt.
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6: 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Casaquilla número 13, la oncena del equipo de Puerto Montt. El portero Luis Ureta con la 13 en las espaldas.
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6: Le cuento que Byron Nieto va por la banda de la derecha, casaquilla número 17, con la 2, Ariel Morales, con la 4, Maximiliano Riveros, y cerrando con la 31, Cristóbal Nanín. Es la defensa del local.
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6: 4 hombres a la zona de volantes, el elenco local, Danilo Díaz con la 6, la 10 para Cristóbal Vargas, la 18 para Alexis Sabela, la 16 para Jason Flores. Son los hombres que van volanteando en el equipo de Puerto Montt.
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6: La 34 en la ofensiva, Kevin González, y cerrando con la 8, Richard Paredes. Es el 11 de Puerto Montt.
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6: Nos vamos, señoras y señores. Atención en todos los rincones de las 21 comunas, porque este es el 11 de Ñublense.
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6: Nicolás Pérez, el portero de los Diablos Rojos, casaquilla número 1. Carlos Salomón en defensa con la 3. Pablo Calderón con la 6. Y cerrando, Felipe Campos con la 5, la extrema defensa del Diablo Rojo.
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6: La 18 en la zona media, Diego Césped de la 23, Joaquín González, la 27 para Vicente Guzmán, y cerrando con la 10, Matías Plaza.
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6: 3 hombres en la ofensiva, Malda la cancha, JJ Rivera por la banda de la derecha con la 7, Fernando Ovelar, piloto de ataque, Francisco Rami con la 9, y con la 11, Lucas Molina, cerrando la oncena de Ñublense, señores.
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6: La 36 para Emiliano Ascuy, la 9 para Luciano Vázquez, la 11 para Reiner Castro, la 14 para José Cárdenas, la 15 para Kevin Egaña, la 23 para Gabriel Castillo, la 26 para Nicolás Mancilla, la 28 para Sebastián Pérez, la 38 para Yedar Nahuil. Señoras y señores, es el banco del local.
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6: El elenco de Ñublense por su contraparte en el banco. Estos son los hombres de la emergencia con la 25, Hernán Muñoz, portero de alternativa de Ñublense. Con la 13, Diego Saavedra, Giovanni Campuzano con la 14, Ignacio Tapia con la 19, la 22 para Alex Valdés, la 26 para Esteban Calderón, la 31 para Poblete, León Mancilla lleva la 35, la 36 Muñoz. Son los hombres que estarán ahí a la guaite, al acceso, para cualquier emergencia en el banco de Ñublense.
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8: Tenemos que contarles que estamos a través de mediosunidos.cl, también a través de Radio Space, estamos también a través de mediadigital.cl y Media Digital Sports.
6: Estamos en todos los lugares. Yo creo que no hay ningún problema para que usted, que está en el campo, en la ciudad, ¿no es cierto?, se conecte con nosotros. Ahí Daniel ya le dio a través de todos los medios que estamos para todo el país,
8: sí,
6: y para todo el orbe, así es que vamos, que se puede con el fútbol.
8: Algo muy importante. Si se corta la página de interactiva FM.cl, porque hay unos problemas con el servidor de audio,
6: ¿ya?,
8: pueden escucharnos a través del Facebook, Radio Interactiva 91.5, o a través de mediosunidos.cl, radiospace.cl,
6: mira,
8: y mediadigital.cl.
6: Todas las alternativas que nos tiene Daniel Rosal, entonces, para llegar a todos los rincones donde alguien se está preguntando qué pasa con Ñublense, qué pasa con Puerto Montt.
8: Sí, algo más.
6: ¿Sí?
8: Si no, también en la página web interactivafm.cl está el streaming de video más abajo. Y ahí también nos pueden ver y escuchar sin cortes.
6: Ok, ahí está entonces. Somos Puro Fútbol en la Red, señoras y señores. Esto es Copa Chile 2026, octavo de finales. Ñublense visita Puerto Montt.
7: Hoy saludamos también a la red Punilla, que está conectada a 97.1 en San Carlos, 93.9 en San Fabián, 98.9 en Iquiel. Saludamos a Hernán y David, que están en los estudios.
6: Ay, un fuerte abrazo para tus amigos ahí en San Carlos.
8: Hoy, también estamos con Radio Regional 98.9 en Valdivia, Niebla y Corral. Radio Regional.cl.
6: Saludos. Espectacular, Niebla, hermoso lugar. Sí. Oye, Daniel Rosales, estaba por ahí yo degustando algunas exquisiteces ahí.
7: Es muy bonito Valdivia,
6: sí,
7: ¿no?
6: En el fuerte también, ahí el fuerte que está ahí en Niebla, ¿no es cierto? Puerto Montt, espectacular. La ribera ahí también, donde están todas las cosas ricas, los mariscos, oiga, oye, el paisaje.
8: Ángel Mó
6: también ahí, entonces, los enamorados ahí en Puerto Montt, mirar el horizonte.
8: Sentado frente.
6: En la isla de Tenglo, el canal de Tenglo, disfrutar ahí de los veleros que van entrando. No, maravilloso.
8: Y yo conozco hasta Maullín.
6: Ya, mire que bien.
8: No alcancé a llegar a Chile, a Chiloé. Ya. Maullín, bonito Maullín.
6: Sí, sí. Sobre el sur es espectacular.
8: Precioso.
6: Sí, bien curante, si ya es bonito, ¿no? La zona central. Bueno, sí, en general tiene su atractivo. Sí. Para el norte también. Sí. El desierto. Tiene sus cosas interesantes. La playa, en Arica, hay cosas maravillosas también. La historia, la cultura. Chile es un país completo, ¿no?
8: Sí, pues. Lo único que no está muy completo parece que el pasto de la cancha.
6: Es sintético, Daniel. Yo creo que donde llovió tiene el caucho que se ve negro ahí.
8: Sí, se ve como feito.
6: Claro, se ve como feo, pero es el caucho, tiene mucho caucho. El estado del terreno de juego, creo que no hay problema para el buen fútbol. Lo vamos a ver entonces. En cualquier momento, señoras y señores, comienza a rodar la pelotita. Ñublense lo hace de negro, el elenco de las 21 comunas. Viene el silbato del señor Salvo, está rodando la pelotita. El partido es una realidad en el Chinquihue de Puerto Montt.
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6: Rápidamente trató de salir por el sector de la brecha el equipo de Ñublense. El balón se va fuera del terreno de juego. Tenemos saque lateral de Manolete que favorece el elenco de las 21 comunas, señora, señor. Ya la va poniendo en movimiento el elenco ñublensino por la banda de la derecha.
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6: Intenta Puerto Montt por la banda sur, no hay problema, controla el guardametas de Ñublense. Ahí está Nicolás Pérez poniendo tranquilidad. Vamos a ver, se abre hacia la izquierda pidiendo la salida Pablo Calderón. Se la pone contra el pasto sintético el portero de Ñublense, está el balonazo largo arriba, despeja la defensa por el sector izquierdo con el chico Nanín, la manda hacia la mitad del terreno de juego, ahí controla el equipo de Puerto Montt, balón atrás, aparece controlando Riveros, el capitán sale jugando por el sector de la derecha, pelota con Nieto, quiere cruzar la mitad del terreno, la va recuperando Ñublense, ahí está Ovel hacia el centro, la recupera nuevamente el equipo de Puerto Montt en terreno propio.
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6: Balón atrás, trabaja el portero Ureta, ahí está Ureta tranquilamente jugando con su central, la pelota atrás con Morales, nuevamente con el portero Ureta, la conduce con pierna derecha, sale fuera de la zona de castigo, balón a ras de suelo, se equivoca en la entrega, recuperaba media Ñublense, se viene el elenco ñublensino por el sector de la derecha, centro pasado, buscando a Rami, triunfa en las alturas Nieto y se va a ir la pelota, no, la controla Ñublense, otro centro, el corazón del área, golpe de cabeza, triunfaba arriba Ovelar con la cabeza, pero no encuentra el arco y el balón se pierde fuera del terreno y saque de fondo para el local.
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8: Yo no llueve, no.
7: Sí. Me parece que
6: está lloviendo según los minutos atrás, ¿eh? Vamos a ver si se acomoda bien Ñublense el terreno de juego. Pelota larga, suelta atrás para el portero Nicolás Pérez. Sale fuera de la zona de castigo. Ahí está el guardapalos de Ñublense. Va a sacar largo, me da la impresión. Le pega con derecha. La pelota que busca la presencia de Rami. Arriba pivotea Rami. Buscaba Ovel al primero. Nieto despeja. El balón lo va controlando por acá el equipo de las 21 comunas. Cabezazo. Quería salir jugando Calderón. La pelota nuevamente en la mitad de la cancha. Hay que bajar la Rami. Golpe de cabeza. Nuevamente la pelota por el centro. Abriendo por la banda zurda. Ahora se viene Guzmán. Guzmán profundo arriba. No hay problema para que controle Nieto en el fondo y la manda fuera del terreno de juego. Y saque de arco para los locales.
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6: Vamos a ver. La recupera nuevamente Ñublense. Buena carga por el sector de la derecha. Atención, Plaza dejando rivales en el camino. Es buena la carga, puede venir el remate al arco. Llegó profundo Ñublense, un remate de tres cuartos de cancha de Rami. Atento está el portero.
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8: Hasta el momento se le está haciendo fácil a Ñublense llegar al arco de Puerto Montt. Lo que no se está haciendo fácil es entrar al arco, parece. Pues.
6: Claro, yo creo que Ñublense tiene que aprovechar las oportunidades. Nuevamente otra carga de Ñublense. Atención, balón por izquierda, aparece Guzmán. Ahí está Guzmán agarrando la diagonal, buscaba la presencia de Rami, golpe de cabeza defensivo. Otra de Guzmán nuevamente hacia el centro. Los encuentran los hombres de Ñublense arriba. Está controlando Felipe Campo en el bloque posterior. La salida con Calderón por izquierda. Hay un remate trabado hacia el centro del terreno de juego. La recupera el equipo de Puerto Montt en terreno propio. Saliendo en la mitad del terreno Díaz. Díaz que recuesta la pelota por el sector izquierdo, buscando al Chico Rivero. Creo, Daniel, que Ñublense que es superior. Este es un equipo de la primera vez de nuestro fútbol. Sí. Y debiese Ñublense traerse los tres puntos, creo yo.
8: Sí, yo creo no puede ser algo tan difícil de conseguir. Bueno, sin desmerecer también el trabajo de Puerto Montt, que es un muy, muy buen equipo, por algo estar donde están.
6: Claro.
8: Pero no es la misma calidad futbolística.
6: Sí, se nota los primeros trazos. Hemos visto rápidamente cómo Ñublense comienza a presionar y imponer los términos. Creo que el elenco rojo quiere sacar ventaja, puede ganar por. Va por goleada, creo yo, el equipo de Ñublense para asegurar, ¿no es cierto?, lo que se va a vivir acá el día sábado. Hay lanzamiento lateral por sector izquierdo para el equipo de Ñublense. Está Calderón para meterle en cancha.
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6: Ay, ay, ay, yo vería un remate de tres cuartos de cancha, señoras, sí, señores, casi la pelota se cuela nomás. Y tenemos tiro de rincón de Carnicería Carlito, y este es el número para el equipo de Ñublense, Rosales.
8: Uno.
6: El primero está Molina frente a la pelota, sector norponiente del Chinchigüe de Puerto Montt, somos puro punto de la red. Señoras, sí, señores, tiro de rincón de Carnicería Carlito, atención, Supermercado Valladares nos cuenta que esto recién comienza, tenemos cinco minutos de partido. 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Hay tiro libre defensivo, señoras y señores, de Manolete Led para el equipo de Puerto Montt.
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6: Atenta la mirada de los técnicos, tanto JJ Rivera como Emiliano Mancilla del equipo de Puerto Montt. Las salidas con Rivero por el sector de la derecha, el capitán que saca largo, golpe de cabeza de Ñublense en la mitad del terreno de juego de Guzmán. Viene otra pelota larga, suelta ahora. Vamos a ver cómo se las arregla Ñublense en el bloque posterior. Sale el equipo rojo. Ahí está jugando Ñublense ahora por el sector de la derecha. Arrastrando la pelota hacia la mitad del terreno de juego. Se viene Ñublense con Salomón. Hacia la mitad del terreno. Vamos a ver, se frena pelota atrás. El fútbol lo tiene Ñublense en su propio terreno.
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8: Recordemos que JJ Rivera, después del último encuentro de Ñublense, tuvo una conversación con los directivos del club de.
6: Iba a entender varias cosas, dejó dudas, como que no estaba muy cómodo.
8: Sí.
6: Si quieren tomar alguna decisión, lo pueden hacer, una cosita así, más o menos fue lo que.
8: Claro.
6: Como que estaba dolido,
8: Como que puso su cargo a disposición.
6: Claro. Y yo creo que estaba dolido con también con el rendimiento de los jugadores. Vamos a ver, ahora Ñublense está mostrando hasta el momento una buena cara, con muchas ganas, como es la tónica del equipo Ñublense. Se viene el elenco rojo, ahora esta es buena para el equipo de las 21 comunas, señor por el centro Barrami, ¿quién pasa por fuera? Atención, buena pelota por acá para Guzmán, se frena su avance, juega hacia el centro, la pelota la tiene Molina que engancha, se tiene que replegar unos metros más hacia atrás, aparece Calderón, saca un remate bastante, no con mucha confianza, no hay problema atrás, neutraliza todo en el bloque posterior, ahora el equipo de Puerto Montt, las salidas por el sector izquierdo, ahí está Nanín, arrastrando el balón hacia el centro, busca la presencia de Díaz, conduce Díaz ahora, balón a ras del suelo, en la mitad del terreno de juego, y una pelota larga, pelota filtrada, es muy buena la carga, primera llegada profunda ahora del equipo de Puerto Montt, balón dentro de la zona de castigo, vamos a ver, levantando la vista, buscando un claro, revienta Ñublense, sale el elenco rojo, la va recuperando Nieto por acá, otra larga de Nieto arriba, vamos a ver, es buena la carga, se viene. Sabel lo saca del centro, arriba, la pelota sobra, defensores y atacantes, se pierde por la raya de fondo y saca de arco para el equipo de Ñublense.
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6: Ya no más, señoras y señores, somos puro fútbol en la red. La salida de Ñublense por el sector de la derecha. La pelota la arrastra Salomón hacia la mitad del terreno de juego. Viene la contra nuevamente, otra pelota suelta. Aparece para controlar por ahí Campos. El portero trabaja Nicolás Pérez en el arco sur ahora.
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6: Ya no más, hay un trazo largo arriba del guardametas de Ñublense. Aparece Molinas por acá en la mitad de la cancha. Quería entrar a Rami en acción. Recupera Portobón, la pinza bien Ñublense. Recupera Molinas, vuela la carga. Cuando se mandaba Ovelar, me da la impresión arriba, lo mandan al piso. Era el chico, claro que sí. Lo mandan al piso, cobra el señor Salvo y tiro libre ofensivo de Vinos Lovaina para el equipo de Ñublense ahora.
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6: Ya no va, la controla Ñublense en la mitad del terreno, ahí estaba Obra, lo agarraron, no hay duda que hay falta. El infractor es el jugador Maximiliano Rivero. Ya la pone en movimiento el equipo de Ñublense ahora por el sector de la derecha, pelota atrás. Ahí está trabajando Campos, es a correr la pelota por el sector de la derecha para Salomón. Vamos a ver si viene Ñublense con balón dominado por el sector de la derecha, puede caer el centro. Atención, centro pasado, está Molina, ¡oh, arriba, señoras y señores! Se salvó, había banderón arriba, sí. Estaba todo invalidado. Hay tiro libre defensivo ahora que favorece el equipo de Puerto Montt. Está amenazando Ñublense, pero le sigue penando Daniel Rosales la claridad en el ataque.
8: Claro.
6: Se las arregla para llegar a las proximidades del área, pero en la parte fina, donde

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1: Ahí está Campos, complicado en el fondo, tiene que extremar recursos, sacar largo hasta la mitad de la cancha, buscado para arriba la presencia, va de Diego Céspedes, la pelota la tiene Ñublense ahora, balón profundo, neutraliza muy bien en el bloque posterior Puerto Montt. Aparece por acá Guzmán, ahí está Guzmán, cortito y al pie, quiere triangular Ñublense. Vamos a ver, va presionando Guzmán en el fondo, la salida es larga de Nieto por el sector de la derecha. Otro golpe de cabeza en la mitad del terreno de juego. ¿Quién la pone contra el pasto sintético en Puerto Montt? Nieto atrás con el portero Ureta. Se lo toma con tranquilidad el guardameta del equipo local.
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1: 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Sí, señor, nos cuenta que tenemos 11:30 de partido. Somos puro fútbol en la red.
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1: Se viene Puerto Montt por el centro de la saga y está Morales arrastrando la pelota. Descarga por el sector izquierdo. Se frena un hombre en su avance. Todo esto por la banda zurda. Nuevamente la pelota atrás. Aparece Cristóbal en el fondo controlando. Vamos a ver, se la devuelven nuevamente. Por acá la pide por el centro. Vamos a ver, la pelota la está controlando Díaz. Mira hacia el sur, pelota ras de suelo, junto a la raya lateral estaba descolgado Nieto, pero prefiere jugar por el centro. Ahí está la pelota, la controla nuevamente Díaz atrás. Ahora sí viene para Nieto por derecha. Quiere buscar un compañero arriba, se va el balón fuera del terreno de juego. Lanzamiento lateral de Manolete Led. Es ofensivo para el equipo de Puerto Montt.
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1: Ahí está Nieto, en saque lateral. Este lanzamiento lateral, señoras, sí, señores, desde Supermercado O'Brien para el equipo de Puerto Montt. La recupera Ñublense. Hay que tener tranquilidad. Mira esa pelota suelta, sin ningún destino. Buscaba la Rami, pero muy desmedido el centro. Recupera en la mitad de la cancha, sector izquierdo, Cristóbal Nanín. Se viene Nanín. El balón lo recupera Ñublense ahora en zona propia. Todo esto por el sector de la derecha. Buena jugada de Ñublense con espacio. Vamos a ver, puede venir el centro del Céspedes. Centro a ras de a media altura, no hay problema. Despeja la defensa, reventando y extremando recursos. Aparece Guzmán por acá. Aventura personal de Guzmán. Pega al arco Guzmán, revienta la defensa. Y el balón que llega a la mitad del terreno de juego nuevamente.
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1: Yo creo que esta presión no la va a aguantar el equipo de Puerto Montt el partido. No va a aguantar, porque Ñublense está presionando mucho. En algún momento se va a romper el cantarito cuando se viene Ñublense nuevamente por el sector de la derecha. Puede venir el centro pasado. Está Rami arriba. Le quedaba la pelota. Salva la toletona. No alcanza a llegar Molina. Vamos a ver, reventando, saliendo y jugando Nieto por el sector de la derecha, siempre Nieto, cambio de frente, sale al gollo central del terreno, no hay problema para Felipe Campos, controla en la mitad del terreno, Ñublense, el balón se va a ir fuera de la cancha. Vamos a ver, hay lanzamiento lateral de Manolete Nieto, ahora ofensivo por el sector de los Andes para el equipo local.
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1: Aparece Riveros en el fondo, ahí está Riveros con espacio para controlar. Vamos a ver si juega por el centro, busca el portero, ahí está Ureta. Ureta sale fuera de la zona de castigo, busca por izquierda nuevamente. Vamos a ver, la pelota viene para la línea ahora. El balón se va fuera del terreno de juego, no pudo controlar González. Hay lanzamiento lateral ofensivo ahora, señoras y señores, de Supermercado Valladares para el equipo de Ñublense.
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1: Ya no va, se viene el elenco de Ñublense. Balón dentro de la zona de castigo, remate a la... Que sale con los pies juntos el portero y la manda fuera del terreno de juego, señoras y señores. Llegó profundo Rami, tenemos tiro de rincón de Carnicería Carlito y este es el número para el equipo de Ñublense.
2: Dos.
1: Para el elenco de las 21 comunas, señoras y señores.
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1: Somos puro fútbol en la red, lo estamos contando absolutamente todo. Está Matías Plaza para ejecutar el tiro de rincón ahora. Es el número 2 que favorece al elenco de Ñublense. Atención, atención, está Plaza acomodando la pelota también junto a él, está Molina. Somos puros fútbol en la recta, Diego Céspedes dentro de la zona de castigo, está Rami, todos los grandotes arriba, viene el servicio, cabezazo arriba y el balón se va. El balón que se va fuera del terreno de juego, somos puros fútbol en la recta y saque de arco que favorece al equipo de Puerto Montt.
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0: Se las arregló bien para llegar el equipo de Ñublense. El remate final ahí de Rami. Han dado muy bien arriba Rami, aguantando y probando a puerta.
1: Sí.
0: En cualquier momento puede sucumbir la extrema defensa del equipo de Puerto Montt. Ahí está el elenco local. Las salidas por el sector izquierdo. La pelota la busca el chico Lanín. Balón atrás. Vamos, que Ñublense está presionando en la mitad de la cancha. Ahí está Rami nuevamente para entrar en acción. Buena pelota para Morales en el fondo. Morales cortito con Díaz. Díaz juega por el sector de la derecha buscando a Nieto. Ahí está Nieto nuevamente con Díaz. Cruza la mitad de la cancha Díaz con balón dominado del equipo de Puerto Montt.
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0: Falta en ataque sobre la persona de Calderón, señoras, sí, señores. Tiro libre defensivo, pelota ya en movimiento. Este tiro libre de Carnicería Carlito favorece al equipo de Ñublense. Se viene Diego Céspedes por el sector de derecha. Buena pelota larga arriba. Y el portero Urieta que sale. Abandona el área chica y se queda con la pelota el guardameta del equipo de Puerto Montt.
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0: Estamos en la red interactiva, señoras y señores. Somos puro fútbol en la red. Estamos en Copa Chile, octavos de final, Ñublense. Enfrentando al equipo de los Delfines, el equipo de Puerto Montt en el sur, partido de ida.
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0: Saludamos a don Manuel Riquelme, que siempre nos escucha ahí en Vinos Lovaina, que también nos invitaba cordialmente para esta gran cabalgata el día 11, ¿eh? Este 11 de octubre, cabalgata de los muchachos ahí, de los guasos, de los amigazos, de eso es. Oye, lo reciben a usted, las dependencias van a estar a las 7 de la mañana abiertas. El caldillito de bienvenida, el harinado, el atornillado, como le dicen algunas, eso a las 8 empieza todo. Luego se arranca, se parte recorriendo los sectores, los senderos de la comuna de Portezuelo. Muchos aritos en el camino de ahí, te cuento. Sí. Los aritos son espectaculares. Yo creo que usted no llegaría hasta la última estancia, hasta la última estación.
1: Me tiro a dormir.
0: A medio camino, ¿qué haría usted? Porque el ponche, la mistela.
2: Oh.
0: Ah, ¿qué cree que le diga?
2: El pollo cocido,
0: el
2: también.
0: Pollo cocido, los huevitos cocidos.
1: Me tiraría camino. Me tiraría camino a dormir nomás.
0: Claro que sí. Buscaría un pino guaso por ahí, sí. Y tiraría debajo para que lo encuentren después.
1: Exacto.
0: Te conviene meterse muy al dentro, bosque, porque es peligroso.
1: En la orilla nomás.
0: Claro que sí. Le puede salir el lobo.
1: Exacto.
0: Le puede salir la gata capa, esa es mi abuelita. Te va a salir la gata capa, muchachos. Se viene nuevamente el equipo de Ñublense. Usted no se preocupe, el partido está controlado de parte del elenco ñublensino. Ahí está Puerto Montt tratando, jugando con Díaz. Díaz nuevamente para Nieto por la derecha. El balón lo tiene el equipo de los Delfines en terreno propio.
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0: Ahí está, se va apoyando atrás de Morales con el portero Ureta. Lo presionaba por ahí Molina, las salidas por el sector izquierda con Lanín. El balón lo controla el equipo de Puerto Montt en terreno propio. Quería recuperar por ahí el aliento de las 21 comunas. Vamos a ver. Nuevamente se viene Puerto Montt con balón dominado. Balón para Nieto por el sector de la derecha. Le crema, le marca arriba la jugada a Paredes. Vamos a ver, para este último va la pelotita. El balón trabado, se pierde la pelota fuera de la cancha. Hay lanzamiento lateral de Manuel Etelet, ahora ofensivo para el equipo local. Somos puro fútbol en la red. Estamos en Copa Chile.
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0: Todo fresquito ahí, se preocupa bastante de tener todo fresquito nuestro amigo Rodrigo ahí en Verdulería El Nevado. Un fuerte abrazo para él, está en sintonía nuestra también, junto a la familia. Cuando se viene Ñublense desde el fondo, todo esto por el centro izquierdo, remate traba muy bien Nieto, la pincha, la manda fuera de la cancha. Quería salir jugando con balón dominado Rami, pero lo pincharon ahí. Hay lanzamiento lateral ahora, señoras y señores, del supermercado Valladares para el equipo de Ñublense en zona propia.
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1: Hablando de Rodrigo, saludo a Rodrigo Valadecino, que está postulando los premios Fuego.
0: Lo entrevistó usted el otro día, todo el día, esa entrevista, escuché esa entrevista, sí. Bien dicho, acá en los estudios y de la red, nuestro amigo
1: Valadecino, Rodrigo Valadecino. Mañana va a estar acá de nuevo, en los estudios, mañana en la mañana, sí.
0: Es parte del patrimonio, ya del Pala, ya.
1: Hay que votar por ellos. Claro, Premiofuego.cl, vote.
0: Mire qué bien. Buen punto ese, Daniel Rosales, señoras y señores. Se viene nuevamente el equipo de Ñublense. Molina, está el primero. Molina lo supo definir. Por Dios, Molina, ¿qué te pasó, Molina? Había entregado todo el arco el portero Ureta. Lo salió a enfrentar a la entrada del área. no supo qué hacer Molina, tenía que habérselo sacado de encima porque ya estaba en el piso. El portero hizo la magia, se mandó al piso, abrió los brazos, hizo la de Cristo, ¿no es cierto? La posición de Cristo que se le llama, y no pudo definir el atacante Ñulencino, y el tiro de rincón de Carnicería Carlitos, y este es el número, Rosales.
1: Tres.
0: El número 3 está Molina en el tiro libre, la pelota nuevamente la despeja el equipo de Puerto Montt, otro remate al arco de distancia extraordinario, el portero Ureta que ya se comienza a transformar en la figura del partido, remate desde tres cuartos de cancha, señoras y señores, y la pelota nomás junto al horizontal, la atrapó arriba el portero Ureta.
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1: Fue el Arno.
0: Me parece que fue Omer, pero le pegó muy bien.
1: Sí,
0: estaba bien ubicado también el portero. Ahí está Diego Céspedes por el sector de la derecha. Otra para Ovelar. Vamos a ver qué hace. Le muestra la pelota a su marcador por dentro, por fuera. Remate trabado. Y la recupera el equipo de Puerto Montt. Pero se va al lanzamiento lateral de Manolete Leto, ofensivo para Ñulense.
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0: Ya nomás está Salomón por el sector de la derecha en el lanzamiento lateral. Ahí está Salomón. El saque que viene entrando a la zona de castigo, saltan varios hombres, Molina la refleja, le quedaba de media vuelta. Vicente Guzmán trató de apurar esa pelota, pero le da débil, recupera y controla el portero Ureta. Señoras y señores, está machacando Ñublense en 22-30. En cualquier momento cae el primero para los Diablos Rojos del Sur.
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0: Morales con Nieto, la tiene Díaz, ahora se tiene que replegar Díaz atrás con el portero Ureta, que saca rápido con pierna derecha, neutraliza Ñublense a medias, posición de adelanto. Felipe Jara levanta la banderola, el primer asistente indicando que la jugada estaba viciada. Hay tiro libre en el fondo, señoras y señores, de Supermercado Coni para el elenco de Ñublense.
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1: El error de Molina, creo que fue bajar la mirada y mirar la pelota.
0: Claro.
1: Ahí la embarró.
0: No miró al arquero, el arquero no estaba jugado. Sí. Le podía haber hecho un globito, ahí le levantado la pelota nomás, y había mucha distancia para llegar al arco, la pelota hubiese bajado lo suficiente.
1: Claro.
0: Esto fue en las proximidades del área grande, la salida del área, por ahí las chicas. Pero bueno, ya vamos a ver cómo sigue controlando esto el equipo de Puerto Montt cuando hay una cartulina amarilla para Carlos Salomón, el hombre de Ñublense, por el sector de la derecha. Le entra feo ahí al hombre del equipo de Puerto Montt y lo manda al piso, señoras y señores, a González fue el atacante González, ¿no es cierto? Y hay tiro libre ofensivo ahora para el equipo de Puerto Montt.
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0: Ya no más, tú no te pierdes nada en 24 minutos, 0-0 el marcador, este es Copa Chile en Puerto Montt, partido de ida, octavos de finales, atención, atención, somos puro fútbol en la red, hay pelota parada, señores, tiro libre por el sector de la derecha en relación a la defensa del equipo de Ñublense, sector izquierdo de la carga del equipo de Puerto Montt. El viento es muy fuerte en el Chinquihue. Cuesta tener la pelota ahí para poner en movimiento ahora el tiro libre. Solamente un hombre en barrera, mucha distancia. Viene el remate de Díaz, pelota por elevación. Hace vista nomás el portero Nicolás Pérez y el balón se va fuera del terreno de juego. Hay saque de arco ahora de Manolete Led para el equipo de Ñublense.
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0: Kenny Cars, Kenny Car Ingenieros nos cuenta que tenemos 25 minutos recorridos, señoras y señores. 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El balón lo está controlando ahora el equipo local en terreno antagonista, se tiene que replegar atrás, última línea, bloque defensivo, la salida es tranquila con Morales hacia la derecha para Nieto. Nieto que buscaba a Díaz, deja a Díaz que la pelota siga su curso hacia la izquierda, la pelota la va teniendo Vargas ahora abriéndose. Vamos a ver cómo cierra esto Ñublense. Primer remate al arco del equipo de Puerto Montt y el balón se va desviado fuera del terreno de juego. Señoras y señores, Paredes probó de distancia, bastante gruesecito Paredes, ¿eh?
1: Sí.
0: Tiene bastante.
1: Buenas cazuelas.
0: Bueno para el rancho el hombre.
1: Sí, bueno el rancho.
0: Sí. Ahí saque de arco ahora que favorece al equipo de Ñublense.
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1: Le iba a decir qué lindo el fondo.
0: Sí, Río. Ahí está el canal de Tenglo, la isla del mismo nombre, cruzan los veleros, los barcos ahí. Es por eso que dice que este es uno de los estadios que tiene la mejor panorámica del mundo, ¿eh?
1: Sí.
0: Por cómo está ubicado ahí al lado del mar, ¿no es cierto? De los canales del sur de nuestro país, maravilloso. El estadio Chinquihue de Puerto Montt, que también.
1: Más que tenga mar. Ninguno. No, ni en Latinoamérica o en el mundo.
0: Creo, no, de frente no, ahí, a metros nomás, pues, a metros del mar, sí. Ahí, claro.
1: No hay más.
0: No. Así es que bonita la imagen ahí que nos llega desde Puerto Montt, señores, cuando Ñublense trata de hacer una muy buena carga por el sector de la derecha, pero no se encontraron los hombres de Ñublense. Diego Céspedes metió una pelota profunda arriba buscando el descuelgue de González, no alcanza a llegar a la pelota a destino. Hay lanzamiento lateral ahora por el sector izquierdo para el equipo de Puerto Montt. González ya la pone en movimiento, el balón va hacia la mitad de la cancha, ahí está la refriega. Vamos a ver si entra en acción por ahí Matías Plaza, nuevamente sacando por el sector izquierdo Lanín, trazo largo, entra en acción Molina, trataba de apurar una pelota Molina arriba, revienta muy bien Nieto por el sector de la derecha, jugando el pelotazo también a ratos el equipo de Puerto Montt. Balón atrás, la tiene Lanín, juega con Díaz por el centro, pelota unos metros más hacia atrás, aparece el portero Urita. Ahí está el guardameta, extremando recursos, apurando la salida desde el fondo. Hay un balonazo largo. Vamos a ver cómo resuelve esto Calderón en el fondo para el equipo de Ñublense. Se va el balón fuera de la cancha. Hay lanzamiento de arco que favorece al equipo de Ñublense ahora.
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0: Trabaja el portero Nicolás Pérez, acomoda la pelota en el área chica, vértice mayor, ahora atención, dando instrucciones el portero de Ñublense, que se desparramen los hombres, que generen espacio suficiente para sacar largo arriba. Viene el remate por aire, la pelota que llega a la mitad de la cancha, la argolla central del campo, en la zona cero del Chinquihue. Ahí está Rami en la refiega, recupera Puerto Montt, se equivoca en la entrega, sale jugando por el sector de la derecha el equipo de Ñublense. Atención, que se venía con balón dominado Salomón desde el fondo. Nuevamente controla el elenco ñublensino por la banda de la diestra. Vamos a ver quién controla esa pelota ahí. Se pierde el balón fuera de la cancha. Hay lanzamiento lateral de Manolete Led para el equipo de las 21 comunas por el sector de la derecha, señores.
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0: Joaquín González, me da la impresión el hombre que ejecutó el lanzamiento lateral. La pelota viene centralizada. Otro golpe de cabeza. Se vista muy bien en la cobertura Morales, Ariel Morales. El balón lo tiene el portero Urieta, ahora sale por el centro con Díaz. Díaz para Nieto por la derecha. Nuevamente la pelota para Morales atrás en el bloque defensivo. Fondo del equipo de Puerto Montt. Hay una pelota suelta, no hay problemas para que controle Felipe Campos. Abre hacia la derecha para Salomón. Ahí está Salomón mirando hacia el sur. Balón a ras de suelo. Nuevamente atrás la pelota para Campos. Conduce con derecha. Está mirando hacia el sur. Juega atrás con el portero. La salida es por izquierda ahora con Calderón. Ahí está Pablo Calderón. Mete la pelota larga arriba. Buscaba Ovelar que se cambió de lado. Ahí está Molina con Ovelar. La va teniendo Ñublense por el centro. Afuera la carga para el elenco ñublensino. Un hombre libre por fuera. Puede caer el centro. Atención. Despeja media la defensa. Revienta muy bien en el bloque posterior Maximiliano Rivero. El balón lo tiene el equipo de Puerto Montt en su propio terreno ahora.
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0: Qué tremendo zapatazo desde tres cuartos de cancha, señoras y señores. Pasamos susto acá. El remate desde tres cuartos de cancha de Sabela. Y casi la pelota baja lo suficiente para colarse en el ángulo superior izquierdo. Mira cómo le pegó Daniel, espectacular. Casi. Se pasó, pasamos susto. La pelota pasó un metro del ángulo superior izquierdo arriba, se pierde fuera de la cancha. Creo que es la primera clara que tiene el equipo de Puerto Montt,
1: ¿eh? La primera de Isabel, la primera de Puerto Montt, que casi se encaja ahí donde las arañas hacen caquita.
0: Claro que sí, pero donde se junta la conversada.
1: Exacto.
0: Donde planifican sus tejidos, cómo lo vamos a hacer.
1: Esas son las vacaciones.
0: Y los demás.
1: Claro.
0: ¿Cómo se llamará el macho de los araños?
1: Araño.
0: Araño. Conversando de los araños.
1: Peter Parker.
0: Pues siempre se habla de las arañas.
1: Sí, pues, y los araños.
0: Y los araños. Nadie claro, conversa de ellos.
1: Nadie. Igual que los abejos.
0: Los abejos. ¿Quién teje la araña o el araño? Bueno. Hay que nuestros amigos, es que alguien que sepa, que no que nos aclare las dudas acá, ¿eh?
1: Eso.
0: Ya no va. Saca el equipo de Puerto Montt desde el fondo, señoras y señores. Viene un cambio de frente. La pelota busca arriba la presencia de Nieto. Ahí está Byron Nieto controlando. La pone contra el piso. Sale jugando con balón a ras de suelo por el centro, buscando a Díaz. La recupera Ñublense en la mitad de la cancha. Hay un trazo largo arriba para Fernando Ovela. Después de la carga para Ovela, lo trabaron. Lo trabaron a Ovela cuando ya quería gatillar. Sale jugando el equipo de Puerto Montt por el sector izquierdo.
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0: El balón que no está en el terreno de juego y lanzamiento lateral de Manolete Led por el sector de la derecha para el equipo de Ñublense, señoras y señores. Atención, atención, pelota en movimiento. Es buena la carga, aparece Ovela arriba, revienta la pelota al capitán. Algunos piden mano. Ahí estaba para salir jugando Rivero. Vamos a ver qué dice el juez del partido. Se viene el equipo de Puerto Montt tratando de buscar claridad en el fondo para sacarle el problema desde la última línea. Está presionando bien Ñublense, arriba Rami. Aparece Molina, queda corto Molina. Se viene la contra ahora. Buena pelota larga por el sector de la derecha. Aparece con balón dominado ahora el chico Lanín. Se va el balón fuera del terreno. El lanzamiento lateral entonces defensivo, me da la impresión, no va a ser ofensivo, va a ser para el equipo de Puerto Montt el lanzamiento.
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0: No fue mano, ¿eh?
1: No fue mano
0: de Rivero y el capitán. Hay una pelota parada por acá, señoras y señores. 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
1: Ahora que llevamos 32 minutos, apoyador, yo creo que ha sido un partido bien deslucido por parte de ambos equipos. Un Puerto Montt que solo se ha defendido, ha tenido un par de llegadas que no muy claras. Una más clara, Ñublense ha tenido un montón de llegadas, pero no ha concretado, no tiene la claridad suficiente para poder entrar al arco de Puerto Montt.
0: Buen punto ese, Daniel Rosales. Ñublense ha sido superior, no hay duda.
1: Sí, pero...
0: Pero a tonta ya loca.
1: Sí,
0: pues, muy apurado, muy impreciso. Debiese pasarle por encima desde el punto de vista futbolístico Ñublense al equipo de Puerto Montt.
1: Claro.
0: Tratando bien el balón, haciendo jugadas rápidas, precisas, y llegar siempre de buena forma al compañero. Sigue las imprecisiones en el equipo de Ñublense, que siguen las dudas. Vamos a ver si a medida que se vaya dando el transcurso del partido Ñublense pueda armar una buena, lo cierto, que le permita llegar con claridad al arco rival. Señoras, señores, somos puro fútbol. Tenemos 33 con 30 ya del primer tiempo.
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0: Ya no más Calderón en el saque lateral. La pelota la recupera Díaz. El pequeño Díaz busca con quién apoyarse. Se equivoca en la entrega. Va recuperando Salomón en el bloque posterior por el sector de la derecha. La salida es por fuera. Atención, la pelota la tiene Diego Céspedes. Se viene con balón dominado el equipo de Ñublense. Pelota atrás nuevamente para Calderón. Viene el balón por acá a ras del suelo con Guzmán. Pelota larga arriba para Molina. Es buena para Molina. Lo cerraron, lo cruzaron, lo bloquearon muy bien a Molina.
1: Facilito.
0: Muy inocente Molina en esa jugada ahí. No intuye, ¿no es cierto?, que le vienen por las espaldas. Está triunfando nuevamente Guzmán por acá. Otra para Molina. Vamos cómo resuelve ahora. Veamos cómo resuelve Molina. Ahora la hizo bonita. Se sacó un hombre de encima. Se sacó a Díaz. Pero no levantó la cabeza también para sacar el centro. Se equivoca nuevamente. Y recupera en forma parcial el equipo de Ñublense en tres cuartos de cancha. Balón por la derecha. Esta carga es buena, atención, está Ovelar, me da la impresión y va a sacar el centro, arriba, despeja la defensa, reventando como de lugar desde el fondo el equipo de Puerto Montt, señores.
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1: Es que se supone que el que más tiene que mirar la pelota es el arquero, no los delanteros. El delantero tiene que mirar al arco. Porque Luca Molina, las dos veces que ha bajado su cabeza, ha tenido errores...
0: En la entrega.
1: Sí, en la entrega. Y ahí claro. Donde...
0: Ahí mal, se entregó implícitamente a un rival que estaba solo, que no tenía nadie a 4 o 5 metros, no había marcador. Entonces cuesta poder entender cómo están tratando de solucionar los problemas los hombres de Ñublense. Sí. Atención, que acá tenemos un tiro de rincón. Está para darle Matías Plaza, también Molina. Todos los grandotes arriba. Está Calderón, está Rami, todos suben. Atención, ahí está arriba, dos manos arriba, los dos brazos arriba de Matías Plaza. Viene corriendo, centro, el corazón del área, despeja la defensa. Vamos a ver cómo resuelve el equipo de Ñublense esta. Se viene por Tomó, se equivocan también los hombres en la salida. Puede venir el remate, buena jugada por izquierda. Atención, centro atrás de Rami. La pelota que se pierde fuera, la manda Díaz, fuera de la cancha. Señoras y señores, tenemos tiro de rincón, ¿no? No sé si fue tiro de esquina o fue lanzamiento lateral.
1: Me parece que fue córner. El anterior fue el cuarto.
0: Ya nomás tenemos el número 4 entonces.
1: Ahora
0: 5 ahora. Es el tiro de rincón número 5. Que favorece al equipo de Ñublense, sector norponiente del Chinquihue, señoras y señores. Vamos a ver, tenemos 36-30. 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Saludamos ahora a Andrés, que está ahí también junto a nosotros. ¿Qué le va a dar? Está Plaza y está Molina. Yo no sé para qué se quedan los dos ahí cuando se pierde un hombre ahí.
1: Sí, aparte de Plaza, ¿qué más le puede?
0: Claro, nuevamente, no hay problema para el portero Ureta. Ahí está Ureta, se apura en la salida, mete un trazo largo por el sector de la derecha. Atención, hay un cambio de frente, muy bueno ese cambio de Chico Díaz, me da la impresión, claro sí. Que sí, sacó el centro, corta la jugada muy bien en el bloque posterior, Felipe Campos, y el balón que no está en la cancha, lanzamiento lateral ahora de Manolete Led para el equipo local.
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0: Ahí está Nieto en el saque lateral. Atención, viene de media vuelta tratando de sorprender ahí, el balón se pierde por el sector de la derecha, fuera del terreno de juego. Va a haber el lanzamiento lateral de Manolete Led ahora, defensivo para el equipo de las 21 comunas, señores.
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0: Ahí está el lanzamiento lateral defensivo para el equipo de Ñublense. Está Salomón en el saque lateral, en el saque de banda para el elenco de las 21 comunas. Ahí está, se lo toma con tranquilidad en 38, te lo cuenta Supermercado Coni, Supermercado Valladares. El balón lo controla Puerto Montt. A ciegas también, no mucha claridad en el ataque. Otro cabezazo de parte de la defensa ñublencina. Vamos a ver, revienta la pelota desde el fondo Vicente Guzmán. Llega a la mitad de la cancha, pero ahí está bien parado el equipo de Puerto Montt para recuperar.
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0: Espectacular, el 11 de octubre, de allá somos. Atención, señoras y señores, tenemos 39 minutos recorridos ya y tiro libre para el equipo de Puerto Montt. 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Está Díaz frente a la pelota para ponerla en movimiento, me da la impresión, en tres cuartos de cancha. Somos puro fútbol en la red, todos los grandotes arriba de parte del equipo de Puerto Montt. Viene el servicio, despeja la defensa, balón hacia la izquierda, Molina con golpe de cabeza la manda fuera de la cancha. Hay lanzamiento lateral de Manolete Led, ahora ofensivo para el equipo local.
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0: Rebota la pelota, Zach trata de sacar largo arriba al Chico Molina, la pelota rebota en su marcador y se pierde por la raya de fondo. Por lo tanto tenemos saque de arco que favorece al equipo de Ñublense. Está Nicolás Pérez para ponerle en juego.
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0: Se viene Calderón con balón dominado a ras de suelo, le ven mirando hacia el norte, se frena en su avance, busca al portero Pérez. Ahí está el guardavallas de Ñublense saliendo jugando con Salomón por el sector de la derecha. La tiene Salomón un poco más arriba, aparece Joaquín González. El balón viene hacia la mitad del terreno de juego, con golpe de cabeza despeja al equipo ñublensino desde el fondo. La tiene Ovelar, abre hacia la derecha. Ahí está Plaza, balón atrás nuevamente. El balón lo tiene ñublense, pelota profunda, puede caer el centro. Atención, que ahí está González, lo van anticipando a González. Se equivoca en la entrega, recupera Diego Céspedes. Se viene ñublense, lo va controlando Rami. La pelota que lo va sobrando, aparece por acá rápidamente Guzmán, balón profundo. Está Ovelar, se frena, está para ñublense Ovelar. Y lo taparon muy bien. Lo cruzaron muy bien a Fernando Ovelar cuando buscaba con el centro atrás, señoras y señores. Aparece muy bien perfilado Morales y el balón se va al tiro de rincón de Carnicería Carrito. Sería el número para ñublense, Daniel.
1: Seis.
0: El número 6 para el elenco de la 21 comunas, señores.
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0: Nuevamente Molina con Plaza. Vamos a ver cuál de los dos le va a pegar. El centro que viene arriba. Despeja la defensa. ¿Quién controla por acá? Vamos a ver quién se queda con la pelotita. González atrás. El balón lo está recuperando ñublense en la mitad del terreno propio. De distancia atrás con el guardameta. Nicolás Pérez sale con Matías Plaza. La tiene Plaza, agarra la diagonal, deja dos rivales en el camino y mete una buena pelota para Molina. Vamos a ver. Recupera muy bien Nieto primero. Sale jugando Nieto con balón dominado. La tiene el equipo de Puerto Montt en su propio terreno. Salida larga por el sector de la derecha. Recupera ñublense. Nuevamente con Plaza. Se viene con balón dominado. Mirando hacia el norte. Engancha hacia adentro. Y le quitaron la pelota. Se enredó solo. No tuvo claridad. La tiene Díaz ahora. Se viene el equipo de Puerto Montt cruzando la mitad del terreno de juego en el Chiquihue.
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0: 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Nos cuenta que hay una carga de parte del equipo de Puerto Montt. Cierra bien ñublense ahora. El elenco ñublensino sale jugando por los sectores de Orense. Pelota ancha, fuera del terreno. No, no se va, no sale esa pelotita. Le recupera siempre ñublense. Se viene el elenco rojo con balón dominado. Fuera la carga para el equipo de la 21 comuna, aguantando ñublense, la voy a sentar en el terreno de juego. Hubo falta en ataque de parte de Matías Plaza, si lo entiende el señor Salvo, juez central del partido. Queda complicado el hombre de Puerto Montt. Díaz, se me da la impresión, en el terreno de juego. Somos puro fútbol en la red.
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0: Así es, Danilo Díaz. Puso un golpe en el rostro, ¿no?
1: No le pegó en la cara. Ni siquiera, o sea, pasó como por la cara, pero no lo tocó en la cara.
0: Vio
1: no.
0: Pasar la mano y dijo:
1: sí, oh, esta es la mía. Dijo.
0: Esta es la mía. Aquí sacó rédito positivo. Y cortó la jugada y resultó, pues.
1: Sí, oiga, ¿le puedo decir algo? Bueno, en confianza entre nosotros. Sí,
0: gracias.
1: Partido está muy fome.
2: Sí.
0: ¿Qué quiere que le diga?
1: Sí. Es que ninguno de los dos está haciendo un gran esfuerzo.
0: A ver, si este fútbol lo vieron en Europa, ¿qué diría ahí?
1: No, cambiaría la tele, estaría viendo la RAI, cualquier cosa, Deutsche Welle, no sé.
0: Es compleja la situación, lo que está pasando en nuestro fútbol en líneas generales, Daniela.
1: Sí.
0: En líneas generales, hace mucho tiempo ya que como espectáculo deja bastante, bastante que desear.
1: Sí.
0: Pero bueno, es lo que hay, es lo que tenemos, señores. Hay una carga que favorece al equipo de ñublense. Tibia carga, ahí está Rami, trata de agarrar alguna, el hombre atacante de ñublense. La tiene Guzmán por acá, Vicente Guzmán. Lo van anticipando también. La pelota atrás para el portero Ureta. Ahí sacando Ureta largo arriba. La pelota sigue su curso y llega a los pies del portero Nicolás Pérez, quien trabaja en el arco sur en este primer tiempo en el Chiquihue de Puerto Montt. Somos puro fútbol, las salidas con Guzmán por el sector de la derecha, con Salomón, quiero decir. Ahí está Salomón, está pensando, mete un balonazo largo arriba. Buscaba Ovelar, la tiene Ovelar ahora. No la puede controlar Ovelar, recupera nuevamente el elenco de ñublense con Calderón en el bloque posterior. La tiene Molina de distancia atrás. Cuando podía haber jugado hacia adelante para sorprender y tratar de pillar mal parado al equipo de Puerto Montt. Queremos sorpresa, muchachos. González que no puede, Díaz con una falta, el hombre de ñublense. Somos puro fútbol en la red, claro que sí, falta sobre Joaquín González. Hay pelota parada, señores, tiro libre de Vinos Lovaina para el elenco de ñublense.
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0: El infractor es el chico con la 34, claro que sí. El otro González, ¿no es cierto?, del equipo de Puerto Montt, que le mete la pierna arriba al tobillo, ahí lo complica a González de Ñublense, ¿sí?
1: Se juegan tres de edición, Payor.
0: De aquí en más se juegan tres minutos entonces hasta el 48, en puro fútbol en la red, lo contamos absolutamente todo, discreto partido. No se ve mucha mejoría de parte de Ñublense, teniendo la salvedad que se está jugando con el equipo de la Serie B de nuestro fútbol, como es Puerto Montt, con todo el respeto. Somos puro fútbol, ahí está el equipo de Puerto Montt con Díaz, poniendo la pelota a ras del suelo, balón atrás con el capitán, el jugador el Rivero, de distancia con Ureta, ahí saca con pierna izquierda al portero, la recupera Ñublense con Diego Céspedes en la mitad de la cancha, se viene ahora Matías Plaza aguantando Plaza, un hombre por fuera, ahí está González para sacar el centro llovido, está Molina, pero ¿qué hace Molina? La pelota la recupera Puerto Montt y revienta desde el fondo. Nuevamente controlando Ñublense para Molina, la tiene Molina, juega por el centro con Plaza. Plaza que recuesta la pelota por la derecha para Ovelar. Se viene Fernando Ovelar. Enganchas adentro, no hizo nada, pero le cometieron falta. Y esto sí que es peligroso para el equipo de Puerto Montt. Buena oportunidad para Ñublense. 2-3 metros 50 fuera del área. Un tanto recostado hacia el sector izquierdo en relación a la defensa del equipo de Puerto Montt. Ahí está Diego Céspedes, vamos a ver, ¿eh? Recordemos lo que pasó frente a la Universidad de Chile, que le pegó como los dioses Diego. Puede ser de aquí también. Vamos a ver, se tiene confianza, se quiere poner frente a la pelota Diego Céspedes para darle. Hay una muy buena oportunidad. Le cometieron falta a Fernando Ovelar en las proximidades del área grande del equipo de Puerto Montt. Todo esto en 46:30.
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1: El que mejor anda en Ñublense hasta el momento, Ovelar, a lo que hemos visto, y un poco Molina, pero a pesar de los errores.
0: Sí. Se queda Diego Céspedes, se la deja a Matías Plaza. Y hay otro más también ahí que puede darle atención. Somos puro fútbol en la red. Ovelar también está frente a la pelota. Cuatro hombres en barrera, acomoda ahorita en el arco. En el arco norte, señoras y señores, atención, atención. Está Matías Plaza, cachapado ahorita bajo los testigos. Viene el rechazo, a ras del suelo y la pelota la controla el portero. Y se va, se le fue, va a Ñublense por la raya de fondo, fuera de la cancha. Vamos a tener saque de arco que favorece al equipo de Puerto Montt ahora. No pasó nada con el tiro libre.
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0: 47:30, señoras y señores, te lo cuenta Kenicar Aluminios. 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Comercial Magar nos indica entonces el marcador 0 para Ñublense, 0 para Puerto Montt. Hay una falta en la mitad de la cancha, hay tiro libre que favorece al equipo de Ñublense. Atención que va a ser la última del primer tiempo, queda complicado Molina en el terreno de juego.
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0: Lo pisan abajo Díaz, el jugador que lleva las 10 en las espaldas, el chico Vargas. Lo pisa abajo al hombre de Ñublense. Vamos a ver, señoras y señores. Ya la puso en movimiento el elenco rojo. La tiene Matías Plaza. Hay un cambio de frente. Buena pelota para González por el sector de la derecha. Ahí está González. Vamos a ver qué hace el hombre de Ñublense, Joaquín. Hubo falta en ataque. Así lo entiende el señor Salvo. Por ende, y tiro libre defensivo, pero no. Se indica el juez central del partido que el primer tiempo ha terminado en el Chinquihue de Puerto Montt, señoras y señores. Primer tiempo terminado. Discreto partido jugado entre Puerto Montt y Ñublense en esta serie de ida. Lo cierto, esta llave de ida en Copa Chile, complicada la situación para el equipo de Ñublense porque no muestra buen fútbol, no muestra una recuperación positiva que pudiésemos destacar nosotros, teniendo la salvedad que al frente está un equipo de la primera división, de la primera vez de nuestro fútbol, quiero decir. Entonces, vamos a ver pues cómo se soluciona esto para la segunda parte. Creo yo que Ñublense se tiene que traer los tres puntos de Puerto Montt, de lo contrario, Daniel, se sería empezaríamos a aumentar las dudas nada más de lo que pasa con Ñublense, ¿eh?
1: Sí, ahora también lo preocupante, Payador, es que si hubiese en cambio en el segundo tiempo no tenemos mucho de dónde tomar. ¿Por qué? Porque no está Geraldino, no está Lolo Reyes, no está solamente Giovanni Campuzano, que es uno de los titulares, pero ¿qué podría hacer Giovanni Campuzano en este partido? Que...
0: solo contra el mundo.
1: Claro, entonces, bueno, está Esteban Calderón, que podría ser también, a lo mejor, en cambio de Ovelar, podría ser.
0: Claro, Esteban Ale Valdés también, que es bastante movedizo para el segundo también, tiempo, Giovanni Campuzano, como dices tú.
1: Sí, Ignacio Tapia, un poco.
0: Claro,
1: sí.
0: Podríamos ver a Diego Savera también, que cuando lo hemos visto ha estado bastante bien.
1: Sí.
0: Pero bueno, vamos a ver si se atreve también JJ Rivera, ¿no es cierto? Sabemos que no le tiembla la mano para hacer cambios, así no. Es que vamos a ver cómo, qué fue lo que anotó ahí en su pizarra, en su disco duro, para solucionar en esta segunda parte.
2: Complicado primer tiempo, como complicado, siempre, sí. Ahí nos vamos ahí con dudas al entretiempo. Más dudas, más dudas, claro, un partido que bien lento a rato, ¿cierto? Sí. Fome para muchos ahí. Quienes lo están viendo, lo están escuchando junto a nosotros en Radio Interactiva, somos Puro Fútbol, donde yo pensaba que nos íbamos a ir por lo menos con el 1-0 al entretiempo. Sí. Ustedes también, yo creo.
0: Es lógico pensar eso, porque no es un equipo de primera, un equipo que está ahí luchando por ingresar a copas internacionales, que es una muy buena copa de la liga. Y avanzado bien también en este...
2: Y pareciera que Ñublense no hubiera tenido descanso.
0: Claro, parecía que está con las mismas dudas.
2: Sí.
0: Que...
2: parece que uno...
1: igual lo peor.
2: Sí, igual lo que hemos visto.
0: Se ve un equipo muy inseguro. Imagínate tú, este partido que hizo Ñublense con un equipo de primera, Daniel, con un Colo-Colo, con un Auda, con un O'Higgins. Hubiese hecho ver bastante mal al equipo de la afición comuna. Pero bueno, esto es así, esto es el fútbol. Está pasando por un momento difícil el equipo de Ñublense, lo sabemos. Y vamos a ver si está la grandeza de los hombres para salir de esta adelante de la mejor manera. Creo que esta es una oportunidad de oro que tiene Ñublense frente a un equipo de la primera B. Un apretón, ¿no es cierto?, interesantísimo, porque del que gane aquí va a tener un colchón bastante interesante para una cuenta de ahorro muy buena para el partido de vuelta. Lo puede manejar ahí el partido, ¿no es cierto? Así que creo que Ñublense tiene que meterle recursos ahí para llegar con una buena cuenta de ahorro acá a Chile.
1: Sí, ojo, que hoy juegan a las 20:30 Cobreloa con Coquimbo y Audax Italiano con Colo-Colo en la Florida.
0: De ahí se ve, de ahí se va a salir el rival de Ñublense,
1: claro.
0: Que Colo-Colo y el Audax. Vamos a ver, pues, cómo le va a Colo-Colo, cómo le va al Audax Italiano también. No la tiene fácil el equipo del Audax.
2: Claro, lo más probable que, bueno, si Ñublense pasa de esta fase, va a jugar en octubre.
0: Así es.
2: Porque en octubre Ñublense, claro, tiene dos fechas oficiales hasta el momento.
0: De la primera división.
2: Claro, la primera división, que es con Universidad de Chile. Se cambia este partido, lo estaba programado para otra fecha y se cambia para el 12 de octubre.
0: Está para
2: el día lunes.
0: Sí, para el día.
2: El día feriado.
0: Día feriado, el día de la,
2: sí,
0: de la raza.
2: De la raza, claro. Ese día se cambia este partido, es lo que está programado hasta el momento, y después viene el partido con Coquimbo.
0: Así es.
2: Son dos rivales bastante, bastante fuertes para Ñublense.
1: Sí.
0: Pero no primero hay que pasar este obstáculo.
2: Sí,
0: primero
2: este obstáculo.
0: Hay que pasar al equipo de Puerto Montt. Vamos a ver. No muestra mucho el equipo de Puerto Montt, Daniel, más que no. De ganas, creo yo.
1: Sí.
0: Qué buen fútbol, ¿cierto?
1: Sí, no, él le pone solamente...
0: empeño.
1: Empeño, nada. Sí. Sí, pero tampoco está
0: tan mal. Pero tampoco le pasa por encima.
1: No, Ñublense teniendo la oportunidad de hacerlo.
0: Entre comillas, lo ha hecho ver no tan mal al equipo de Puerto Montt, porque Ñublense no lo ha hecho tan bien.
1: Claro.
0: Lo ha hecho ahí nomás el equipo de Ñublense.
1: Se nota el cansancio del año,
0: sí,
1: se nota.
0: Y yo creo que más que cansancio físico, Daniel, yo veo cansancio mental.
1: Sí.
0: Porque te diste cuenta en esa jugada del Chico Molina, se saca muy bien a su marcador, queda libre, y sin mirar hacia el centro, llega y saca al centro, se la entrega a un rival que estaba solo.
1: Claro, porque es que mira la pelota.
0: Claro, y no mira a dónde va dirigido el centro, entonces. Sí. Luego se enfrenta también un mano a mano con el arquero y no sabe qué. Atira solamente a pegarle al arco.
1: Lo que pasa es que, claro, lo de Molina denota inseguridad, porque él va, mira la pelota, va a pegarle. O sea, el jugador que juega de costumbre, mira de reojo el balón y mira el arco y ahí.
0: Claro, pues toma la decisión.
1: Y le agacha en la cabeza, y en ese agachar la cabeza.
0: Se pierde todo, todo lo que va por el centro, claro. Todas las oportunidades, se diluye la carga. Entonces yo creo que ahí está la conversa, ahí es donde tiene que darse, ¿no es cierto?, el diálogo en el entretiempo con el cuerpo técnico y los jugadores.
2: Oye, ¿sí? Me reportan que se cortó la luz en Puerto Montt, ¿no?
0: Ya.
2: Un apagón general.
1: ¿Otro estadio?
0: ¿En estos momentos?
2: Sí, en estos momentos. Yeah. Está casi todo cortado ahí, dicen, en cuanto a la energía eléctrica.
1: Chuta.
2: Y no sé si eso podría afectar para el partido.
0: Para el segundo tiempo.
1: Esperemos que no. Esperemos que haya luz natural todavía, pero claro, está difícil.
0: Está lloviendo, está muy nublado ya también, así es que bueno.
2: Sí, había mucho viento también. ¿Recuerdan ustedes ahí, si pudieron ver la imagen? Había mucho viento. Bueno, el sistema frontal que está llegando a nuestro país, que va a llegar pronto también a la región de Ñuble por estos días.
1: ¿Categoría 4?
2: Sí. Así que no es cualquier cosa, es algo en sí.
0: Me he percatado que en algún momento, cuando hay algún tiro libre, una pelota detenida, el viento se lleva la pelota. Sí. La mueve. Sí. Ha tenido el jugador que hay que tratar de jugar rapidito para que el balón no se mira como flamea.
2: Y la cancha no está en buenas condiciones, que digamos también por.
0: Claro, me da la impresión que tiene mucho caucho, está muy dura la cancha, pero bueno. Esto es así para los dos equipos también. Pues,
1: muy gomosa la cancha, debe ser, muy lenta.
0: Sí. Muy pesada, claro que sí. Pesada, claro. Ahí está una toma que tenemos ahora que nos dan, sí. Llueve suavemente en Puerto Montt. Pero bueno, vamos a ver entonces cómo se viene la mano para el segundo tiempo. Yo creo que tienen que venir algunas modificaciones para tratar de remecer también al plantel el señor JJ Rivera, el técnico de Ñublense. De lo contrario, tiene que venir una remesón fuerte para los muchachos para darle algunos minutos más, ¿no es cierto? Los 15 a 20 minutos del segundo tiempo para luego comenzar Daniel a mover piezas.
2: Sí, claro. Porque imagínense trabajar tanto todo el año para llegar hasta aquí liderando el grupo.
1: Sí,
0: No tiene sentido.
1: Pero ahí está, entre Colo Colo y Audax, el ganador juega con el ganador de partido entre Ñublense y Puerto Montt. Y de ahí, diríamos con la otra llave entre. Ah, no alcancé a ver que era O'Higgins con.
2: No Santa alcanzamos. Cruz. Santa Cruz parece Santa Cruz, que era. Sí, oye, pero yo creo que se le pide mucho a Ñublense teniendo en cuenta tres campeonatos a la vez.
0: Es que no es tanto como pedirle mucho, sino que si las condiciones se dan y si se participa en los campeonatos, es porque hay un espíritu de hacer algo.
2: Nosotros lo habíamos comentado, ¿te acuerdas? Siempre payadores decíamos, ¿qué van a hacer los equipos cuando tengamos otro campeonato? Se dio este año, claro. ¿Cierto? Donde tuvimos el otro campeonato nacional y ahí queríamos ver cómo se comportaban los equipos,
0: cómo se daba la situación. Y fíjate que yo creo que para ninguna sorpresa la situación que se dio con Ñublense, porque Ñublense jugó muy bien ese campeonato de la Copa de la Liga y lo hizo muy bien también en este campeonato, porque mira dónde está ahora.
2: Sí.
0: Y también lo hizo muy bien en el campeonato nacional, porque también estuvo a punto de quedar segundo, tercero, por ahí llegó Ñublense.
2: Sí.
0: En su momento, cuando pierde frente
2: estaba
0: al
2: equipo. Estaba muy arriba.
0: Cuando pierde, mira, ahí está el mano a mano donde no sabe resolver. Mira, estaba el arco solo, de guarnecido, podía haber levantado la pelota, haberla pasado por sobre la humanidad, pero no, mira cómo va.
1: Ahí
0: tenía que haber finiquitado, ahí antes, haberla levantado. Pero faltó oficio ahí, pues mira.
1: Y agachó la cabeza, ¡pum! Claro. Listo, le pegó
0: y luego viene la otra jugada por el sector izquierdo, donde enfrenta, se saca a un hombre y la tira hacia el centro, se la da a un rival donde no tenía por dónde. Pero bueno, ahí está.
1: La de Ovelar.
0: Sí, la de Ovelar, que casi se cuela ahí también. Esa es otra variante que siempre hemos conversado, Daniel, que se prueba muy poco de fuera del área. Mira, se atrevió Ovelar y casi la mete. Cuando se atrevió por ahí en su momento Rivera, en Ñublense la hizo. Y luego el chico Sebastián Valencia también se atrevió a entrar del área, también le salió un tremendo golazo.
1: Sí.
0: Yo creo que también son cosas que se tienen que trabajar, son variantes válidas para llegar al gol. Y tiene que mostrarla el Ñublense, tiene que mostrar un trabajo el equipo de las 21 comunas. Pero bueno, se ha ido desinflando futbolísticamente, por decirlo de alguna manera, el equipo de Ñublense a medida que ha ido transcurriendo el año. Como dice la Marlene, queríamos ver, queríamos saber para qué estaba eso el equipo de Ñublense, qué tal arriba.
2: Y ahí tenemos la respuesta.
0: Aquí está la respuesta, se comenzó a diluir la cosa y bueno.
1: Empezó la segunda rueda y nos fuimos al carajo. Sí.
0: Todo parte
2: hemos tenido segundas ruedas fatales. Hace poco tiempo tuvimos ruedas malísimas.
0: De no ser por las primeras partes que se
2: por el ahorro bastante, que teníamos, claro.
0: Ñublense hubiese estado peleando nuevamente el descenso. Pero bueno, ahora también tiene su buen ahorro en el campeonato nacional.
2: Creo que eso le sirve mucho.
0: Y en este campeonato está llegando acá, hasta el momento están octavos de final. El líder, como bien nos recuerda Marlene, del grupo. Pero ahora está dejando dudas el equipo de Ñublense, pues vamos a ver entonces cómo se viene el segundo tiempo. Creo que tiene que venir una solución de parte del banco, porque de lo contrario se va a comenzar a complicar la situación de esta llave para Ñublense.
2: Sí, probablemente. Oye, los dejo para que descansen un ratito su voz. Para que nos vamos a saludar a nuestros auspiciadores, como siempre, quienes confían en el trabajo de Puro Fútbol, esta vez en día de semana. Estamos en Copa Chile, donde Deportes Puerto Montt y Ñublense son los que dan el puntapié inicial, ¿cierto?, a estos octavos de final de la Copa Chile 2026. 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Somos Puro Fútbol en Radio Interactiva, acompañando y amenizando para seguramente quienes nos escuchan en el transporte público, a quienes van en su automóvil particular también, saludando a todos quienes están conectados a través de Radio Interactiva cuando son las 19 horas en punto de este día martes. 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Somos Puro Fútbol, acompañando a todos quienes están a esta hora en sintonía, ¿cierto? Disfrutando de en la Copa Chile, en el partido entre Deportes Puerto Montt y Ñublense, que hasta el momento es 0-0 el marcador. 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Somos Puro Fútbol, junto a ustedes, acompañando la tarde de martes con la Copa Chile. 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Quienes nos acompañan en esta jornada de día martes, como decíamos, ¿cierto? Y saludando a quienes están en sintonía, para quienes se conectan junto a nosotros también a través de Facebook, Radio Interactiva 91.5. Estamos ahí en Facebook conectados en vivo y en directo junto a ustedes desde Puerto Montt, donde parece que la lluvia como que dejó un poquito así. Estar más, por lo menos sí, se ve como más despejadito en la cámara, así que sí, se nota que parece que no está lloviendo en estos momentos, pero había llovido durante todo el día, ¿cierto? La jornada de hoy, una lluvia bien persistente, bien intensa, y bastante viento también, donde los árbitros ya están en el centro de la cancha, payador, ahí esperando lo que será este segundo tiempo para Ñublense. Esperamos que por lo menos este 1-0 se traiga a la región de Ñuble, ¿va?
0: Como sea, pero que se traiga algo del sur, no solamente sí, salmón. Salmón va a traer.
2: Qué rico, todo lo que hay por allá.
0: En el Germón, maravilloso. ¿Usted prefiere el sur o el norte, señora Marlene?
2: No, el norte.
0: El norte.
2: Sí, no soy todo caso. Lo contrario a usted.
0: No hay caso que me la convenza.
2: Sí, no hay Marlene, caso que la convenza. ¿Norte, sur?
1: Buena pregunta. Norte. Norte. Me encanta el sur.
0: Calor, el verano,
1: sí, Arica. Arica. Claro. De hecho, mi misión es conocer Arica de aquí a fin de año.
3: Sí. Muy bonita Arica, mucha historia, mucha cultura ahí también.
1: Estuve a punto de irme a vivir a Arica. Sí, hace un tiempo atrás, pero no pasó.
3: Sí,
1: no,
3: muy bonito. Además que está muy cerca ahí, pasar para el Perú, ¿no es cierto?
1: Sí, está claro.
3: A Tan, ¿no es cierto? Hay cosas muy baratas en Tan, tanto la ropa como también la parte de la óptica, ¿no es cierto? La parte dental también ahí.
1: Sí.
3: Es muy, muy conveniente, muy buenos profesionales.
1: Exacto.
3: Está muy cerquita, 60 kilómetros aproximadamente, como de aquí a Parral, más o menos.
1: Norita,
3: claro, de Arica.
1: Minutos.
3: Dos ciudades que se cooperan mucho ahí con el comercio. Hay muchos lugares para recorrer también en el norte de nuestro país. Está el Morro de Arica,
2: sí,
3: la historia
2: hay muchos
3: ahí,
2: lugares, ¿no es cierto?
3: Donde los patriotas hicieron su hazaña.
2: Iquique también.
3: Bueno, de Anzota también para recorrer, el Valle de Azapa, las momias que están ahí también. No, hay mucha cultura en el norte de nuestro país. Así es, pues los equipos se están volviendo al terreno de juego. Vamos a ver, hasta el momento se ven las mismas caras que se retiraron en el primer tiempo. No sé.
2: ¿Habrán cambios?
3: Sí, esa es la pregunta que estamos haciéndonos con Daniel Rosales acá.
2: Hoy los hinchas de Ñublense presentes como
3: acompañados,
2: siempre.
3: Acompañando siempre al equipo de los Diablos Rojos en cualquier lugar del país donde estos se presenten.
2: Hoy el partido de vuelta es este sábado a las 5:30 de la tarde, 17:30 horas en el, ¿sí?, estadio Nelson Oyarzún.
3: Ya nomás.
2: Para que no tenían duda ahí del horario, porque si usted ve la programación será las 20 horas, pero se cambió ese horario, así que no es tan tarde.
3: 5:30, día,
2: sí,
3: sábado.
2: Día sábado.
3: Ya nomás. Cambio de lado, ambas escuadras. Vamos a ver ahora entonces, señor Ense lo hace de norte a sur. En el Chinquihue de Puerto Montt, somos puro fútbol en la red, frente al canal de Tenglo, la isla del mismo nombre. Ahí, maravillosa la postal, maravillosa. Ya nomás, señoras y señores. Vamos a ver cómo se viene la mano para el equipo de Ñublense. Vamos a ver entonces. Ahí está el juez central, el señor Mario Salvo, consultando con sus asistentes, conversando que esté todo en regla, todo bien por el lado norte, todo bien por el lado sur. Viene el silbato, ajustamos nuestro cronómetro de puro fútbol. Está rodando la pelotita al segundo tiempo, ya es una realidad en el Chinquihue.
2: 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Deportes Puerto Montt 0, Ñublense 0. Relata para ustedes el payador del gol.
3: Se manda rápidamente el equipo de Ñublense a la carga. Ahí trataba de buscar arriba con quién apoyarse Rami. La pelota la va controlando en el bloque posterior el equipo anfitrión. La salida por el sector izquierdo del terreno con Flores. Pelota atrás, última línea, vamos a ver cómo resuelve, sale por el centro con Díaz, arrastra la pelota Díaz, se la va controlando a medias el equipo de Ñublense, mira el pelotazo, mira qué tremendo pelotazo, mete el hombre de Ñublense, Diego Céspedes, ahí le pegó como los dioses, la mandó larga. ¿Quién iba a parar esa pelota?
1: El balón de los dioses arriba.
3: Con el balón de los dioses arriba, la pelota llegó muy pero muy lejos, donde estaban los compañeros. Nuevamente entra en acción ahora con golpe de cabeza por ahí Carlos Salomón. La controla Díaz en el bloque posterior, balón atrás. La salida justo a la raya lateral. Vamos a ver, se viene Vargas con balón dominado. La pelota se pierde fuera del terreno de juego. La manda Matías Plaza, saque lateral que favorece al equipo local, señores.
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3: Ahí está controlando Ñublense en la última línea, sacó Campos arriba, balón profundo sin ningún destino, la pelota que mete Molinas arriba, neutraliza muy bien el portero Ureta, sale jugando rápidamente con Morales, ahí está Morales para sacar largo, el balón lo va controlando Díaz, se equivoca en la entrega el chico Díaz, buscaba la presencia por el sector izquierdo nomás. Me parece que un cambio, ya voy a ir con Daniel Rosales en el equipo de Puerto Mora.
1: Sí, no lo tengo todavía, pero
3: o sea, Egaña, me da la impresión que es el,
1: sí,
3: hombre que está en cancha.
1: Sí, Egaña.
3: Con la 15 ya vamos a ver ahí, sí. Daniel, quién es el hombre que abandonó cuando se viene Puerto Mont con balón dominado, pelota por el sector izquierdo buscando el descuelgue de Paredes. Ahí está, la pelota se pierde fuera del terreno de juego. Cruzó muy bien Salomón esa banda. Hay lanzamiento lateral y ya la pone en movimiento nuevamente Kevin Egaña. La recupera Ñublense, pero la pierde rápidamente. Se viene Díaz. Ahí está controlando Paredes ahora. Se viene Puerto Montt. Hay que sacar la pelota del fondo, muchachos. Extremando recursos el equipo de Ñublense por el sector izquierdo. Trató de alejar ese peligro arriba Guzmán.
0: El balón que se pierde fuera de la cancha, lanzamiento lateral de Manolete Leta, ahora para el equipo salmonero.
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1: ¿Sabes, pues yo no sé por qué siempre en estos partidos de Copa Chile, o partidos que no tienen a lo mejor tanta trascendencia como el campeonato, no hay tanta información?
0: Muy amateur.
1: Es muy amateur la información. Sí. Por ejemplo, yo todavía no tengo los cambios de un cambio en Puerto Montt y todavía no lo tenemos. Todavía no llega la información.
0: Ya nomás entonces sigue Puerto Montt presionando. Vamos a ver, trata de imponer sus términos en el equipo de Puerto Montt. Quiere demostrar que son los locales. Y claro que lo son, porque se juegan Puerto Montt en el Chinquihue. Se viene el equipo de Puerto Montt, balón a ras de suelo, recupera Ñulense en forma parcial en su propia, en su propio sector. Hay una pelota larga por el sector izquierdo. No hay problema, no hay problema. Morales lo sucedió todo en el fondo. El balón se va fuera del terreno de juego. Otro lanzamiento lateral de Manolete Lerda ahora por el sector izquierdo para el equipo de Ñulense, señores.
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0: Ahí está Pablo Calderón para ponerle en juego un saque de banda para el equipo de las 21 comunas. Atención, está Pablo Calderón en el lanzamiento lateral. Somos puro fútbol en la red. La pelota viene por elevación, buscaba la presencia de Molina. Ahí está Molina, la baja con el muslo de la pierna zurda. Viene un remate al arco, pero no hay problema, no hay problema, no hay problema para el portero Uleta. No hay problemas para el portero Uleta, señoras, sí, señores. De Diego Céspedes, me da la impresión, fue el hombre que metió la derecha. Sale jugando nuevamente Uleta atrás. Le devuelve la pelota a Díaz. El balón viene por el sector izquierdo, buscaba a Kevin arriba.

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1: 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Nos indica que hay otro saque lateral que favorece al equipo de Ñublense ahora por el sector del Pacífico. 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
2: Tengo los cambios, Pedro, fueron dos.
1: Ya.
2: Le cuento, abandonó Cristóbal Vargas.
1: Ya no más. E
2: ingresó Kevin Egaña.
1: Ya.
2: El otro cambio. Abandonó el otro Cristóbal, Naning, e ingresa Gabriel Castillo.
1: Ya no más. Entonces, Gabriel Castillo, el terreno de juego con la 23 en el equipo de Puerto Montt. Ahí está controlando Matías Plaza la pelota. Se viene Plaza, abre para González por derecha. Está González frente a la marcación del jugador Regaña. Vamos a ver, va la pelota por izquierda, no hay problema para Ureta en el bloque posterior. No hay problemas para Ureta en el bloque posterior. Sale jugando el portero, arrastre piso, balón hacia la derecha. Aparece Nieto por allá para meterla hacia el centro. Somos puro fútbol en la red interactiva. Recupera Ñublense por el sector izquierdo. Con campo, la controla nomás en el bloque posterior. El portero Ureta sale jugando largo. La pelota la controla González para el equipo de Ñublense, Joaquín. Ahí está Joaquín González, busca por el centro del terreno de juego. Con Céspedes, vale un cambio de frente, balón hacia la izquierda. Aparece Plaza por allá, un hombre junto a la raya lateral, enganchando, ganando la diagonal, es buena la carga. Se viene el equipo de Ñublense con Molina. Abre la pelota hacia la derecha para Joaquín González. Está Joaquín González por acá. Ovelar unos metros más hacia arriba. Ahí está Ovelar por dentro, por fuera. Vamos a ver, hacia una mague. Se tiene que apoyar unos metros más hacia atrás con Pablo Calderón. Pelota no. Profunda. Está Ovelar, larguísima esa pelota. Y el balón que se pierde fuera del terreno de juego. El saque de arco para el equipo de Puerto Montt, nomás en 52 del global del partido.
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1: Somos puro fútbol en la red. 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Nos cuenta que Ureta es el portero de Puerto Montt. Va sacando largo arriba. Pelota por el sector de la derecha. Muy en solitario aparece Nieto arriba. El balón se pierde fuera del terreno de juego, señora, señor, porque lo cruzó nomás Vicente Guzmán. Hay otro lanzamiento lateral que favorece de Manolete Leta al equipo de Puerto Montt y está en movimiento la pelotita.
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1: Se viene con balón dominado Puerto Montt. Vamos a ver, balón atrás de distancia. Aparece el capitán, ahí está Riveros. Rivero que abre hacia la izquierda porque por acá aparece el portero Ureta jugando como libero el portero. Nuevamente atrás para el capitán. Rivero atrás con Ureta. Este saca un balonazo largo que llega más allá de la mitad de la cancha. Ahí la está controlando el equipo de Ñublense ahora con un cabezazo de Molina. El balón lo recupera Puerto Montt en la mitad de la cancha. Se viene una muy buena carga, pelota profunda. Vamos a ver cómo se soluciona esto de Ñublense en el fondo. Viene Puerto Montt. La tiene siempre el equipo anfitrión, la recupera en forma parcial Ñublense. Otra para Puerto Montt nuevamente, viene el centro. Y el balón que se pierde por el sector izquierdo, fuera del terreno de juego. Recrimina ahí el jugador Campo, me da la impresión, a los hombres de Ñublense. Vamos a ver, me da la impresión que los hombres de Ñublense no convencen dentro de la cancha,
3: no,
1: Daniel.
3: No
1: hay un diálogo para tratar de buscar soluciones. Todo jugando nomás. Calladitos.
3: Sí.
1: Acá hay una pelota larga que llega a las manos del portero de Ñublense. Ahí está Nicolás Pérez para salir jugando.
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3: Parece que no solamente no hay diálogo, parece que no hay fiato.
1: No hay fiato, sí. Nada. Da la impresión que están peleados los jugadores ahí.
3: Sí, están enojados. ¿Qué les pasa?
1: Vamos a ver, se viene nuevamente el equipo de Puerto Montt por el sector de la derecha. Fíjate que siento más una reacción de Puerto Montt que de parte de Ñublense en el segundo tiempo.
3: Sí.
1: Y acá hay un tiro de rincón, señoras y señores, porque Nieto trató de sacar un centro y trabaron la pelota y el balón se va al tiro de esquina y es el número para los locales, Rosales.
3: El número one.
1: El número one, entonces, señoras y señores, del primer tiempo, del segundo tiempo, quiero decir. Atención, atención, hay tiro de esquina. Se estornó el oriente del Chinquihue de Puerto Montt. Somos puro fútbol en la red. Te lo contamos todo lo que ocurre en este partido de ida. En octavos de finales. Vamos a ver, de Copa Chile. Todos los grandes arriba. Vamos a ver, va a abrir el servicio, va a abrir la orden. Viene el silbato del señor Salvo. Atención, que la pelota va a caer.

0: en el punto penal y área chica, viene por la elevación, saltan varios hombres, despeja la defensa. Está controlando en forma parcial por acá nomás el equipo de Portavón, pelota por izquierda de Castillo. Y el centro que viene arriba el portero. Ahí está el guardameta de los Diablos Rojos controlando, sale jugando rápidamente el elenco ñublensino, pelota larga. Vamos a ver si alcanza a llegar Molina por el sector de derecha. Primero el portero Uleta la manda fuera del terreno de juego. Hay lanzamiento lateral de Manolete Leto por la banda de la 10 horas para el equipo de Ñublense.
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0: Supermercado Obrien, en Obrien 22 nos cuenta que la pelota es del equipo de Ñublense en el bloque posterior. Todo esto en 11 minutos ya del segundo tiempo, señora, señor. Atención, trabaja el bloque defensivo del equipo de la 21 comuna, sale el portero Nicolás Pérez con un trazo largo, mete un balonazo que llega a la mitad del terreno de juego, ahí estaba Rami para pivotear arriba, pero no hay problema porque controla por acá el portero Uleta, trabaja en el arco sur el portero del equipo de Puerto Montt. Ahora la salida es por el centro de la extrema defensa, el balón lo tiene Rivero, abre a la banda de la derecha, ahí está Nieto controlando, aguanta bien Nieto, se frena frente a la marca de un hombre de Ñublense, balón atrás, la recupera en forma parcial el elenco de la 21 comuna, pero la mandan fuera del terreno de juego. Hay otro lanzamiento lateral de Manolete Ley por el sector de la derecha para el equipo local.
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0: Cuando se viene Puerto Montt, atención, esta es buena, centro atrás, se vino con todo arriba nomás Kevin Egaña, lo cruzaron bien, lo trabaron y el balón se va fuera del terreno de juego. Tenemos lanzamiento lateral que favorece entonces, señoras y señores, al equipo de Ñublense. Ahora
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0: El público que trata de levantar al equipo salmonero, señoras y señores, y Ñublense se comienza a complicar, no tiene claridad, hay que decirlo, el equipo de Ñublense para atacar a este equipo de la primera división de la primera vez de nuestro fútbol chileno. Hay tiro libre defensivo que favorece el elenco de Ñublense por el sector de la derecha. Ahí está Carlos Salomón para meterla en juego nuevamente y vamos a tener un pintado en el equipo de Puerto Montt. Ya vamos a ver de quién se trata. El capitán, sí. Para el capitán Rivero, Maximiliano Rivero, pintado de amarillo en el equipo anfitrión. Tenemos 13 minutos recorridos. Saca desde el fondo el elenco ñublensino. Ahí la va controlando. La carga es por derecha con González. Joaquín en el centro que va de Matías Plaza. No puede controlar Ovelar. Se viene la contra para Puerto Montt, recupera Ñublense por el sector de la derecha, pelota fuera del terreno de juego. Primero hubo una falta, así lo indica el juez del partido. Así lo indica el juez del partido, el señor Salvo. Hay tiro libre de Vinos Lovaina, defensivo para el equipo de Puerto Montt.
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0: Kevin Egaña, balón atrás. La va teniendo el capitán Rivero, se apoya con Ureta. Ahí está el portero, trata de apurar la salida. De trámite lento el juego en el Chinquihue. Ahí está controlando Campos a media en la argolla central de la cancha. Un hombre que cae. No hay claridad. Joaquín González trata de buscar una ofensiva. Fernando Ovelar. Se viene Ovelar ahora con balón dominado. Está Matías Plaza junto a él. Recupera muy bien Kevin Igaño. Lo mandan al piso. Hay tiro libre defensivo. Juega rápido el equipo de Puerto Montt. Entienden que tienen que tratar de solucionar esto. Está recuperando la pelota Plaza para Ñublense. Se pierde el balón fuera del terreno de juego. Hay lanzamiento lateral de Manolete Led para el equipo de Ñublense ahora.
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2: Parece que ya volvió la luz a Puerto Montt,
1: ¿eh? Sí.
0: Atención, porque ahí está Joaquín González en el saque lateral ofensivo para el equipo de Ñublense. Está González, vamos a ver, juego de Lucas, ofensivo para el ñublensino. La pelota arriba, buscando a Rami, balón atrás nuevamente. Hay un cambio de frente de Diego Céspedes por el sector izquierdo, pero no alcanza a llegar la pelota de tal compañero. Y se viene la contra ahora, buena oportunidad para Puerto Montt por el sector de la derecha. Nieto, la ofensiva, el centro pasado, y no alcanzó a llegar el hombre de Puerto Montt arriba. Y se pierde la pelotita fuera de terreno nomás, y saque de arco para el elenco de las 21 comunas.
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0: Ahí está jugando en el fondo Ñublense con el portero Nicolás Pérez, sacando largo, abiertos en la derecha. No hay problemas para que haya en el bloque posterior. Recupera Puerto Montt, que triangula bien, la recupera Ñublense a medias. Atención, señoras y señores, el balón atrás para el portero Ureta. Ahí está el guardameta, saca largo por la derecha. Quiere controlar el equipo de Puerto Montt el juego ahora. El balón está en la mitad de la cancha, en la zona cero, donde nace el fútbol. Buena pelota por el sector de la derecha. Ahí está trabajando González. González que busca por el centro. Otra para González junto a la raya lateral. Va pasando González. Puede caer el centro arriba. Se viene Puerto Montt. Remate trabado. Fuera de la cancha la pelotita. Hay lanzamiento lateral de Manolete Led para el equipo de Puerto Montt. Ya están jugando los hombres salmoneros en territorio propio de Ñublense. Viene un muy buen cambio de frente por acá para Egaña. Ahí está Egaña, busca un claro para gatillar. Se frena, va a abrir hacia la izquierda. Atención, le van doblando la marca. Recupera Ñublense ahora con González en el fondo. Ahí está un hombre al piso, nada, dice el juez del partido. Se viene Puerto Montt, raya de fondo, va a caer el centro atrás. ¿Quién aparece? Nadie, afortunadamente. No aparece nadie de Puerto Montt para controlar, pero sí recuperan la pelota. Viene el balón por acá, atención, ahí está Castillo. Castillo que abre hacia la derecha. Ingresa el balón a la zona de castigo, sale fuera de ella. Ahora viene el centro cruzado. Aparece Gaña por acá. Ahí está, la mete, saca el centro. Y está el primero para Puerto Montt.

0: se sabe el centro pasado, solterito en la entrada del área. Solterito no pensaba casarse esta tarde. Aparece solo, solito, solo para meter el remate potente, batido el portero de Ñublense. Sabela nomás, señoras y señores, para Puerto Monulo. Ñublense 0.
1: 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Deportes Puerto Montt 1, Ñublense 0.
2: Ahí va Alexis Sabela de la Vega con un derechazo. Dejó ahí marcando ocupado a Nicolás Pérez. Nada que decir.
0: Si no es la primera llegada del partido, Clara, en la segunda, Daniel. Yo creo que Ñublense está muy, muy mal. Ñublense está muy perdido. Ñublense muy impreciso durante este partido. Un equipo muy ansioso, un equipo inseguro. Atención, señoras y señores. No queríamos pensar en esto, pero esto sí está pasando. Se viene otra carga de Puerto Montt nuevamente por el sector izquierdo. Pelotas al centro, balón dentro de la zona de castigo. Atención, atención, puede venir el centro atrás. Viene la cobertura Campos. El balón que se pierde por la raya de fondo, fuera de la cancha. Hay saque de arco defensivo que favorece al equipo de las 21 comunas, señores.
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2: Es que la debilidad de Ñublense hizo que Puerto Montt entrara en el segundo tiempo mucho más agrandado. Puerto Montt que no tenía para nada para agrandarse, claro, no lo sospechamos. Y ahora
0: te lo dije adelante, me da la impresión que sí entendió lo que pasó en el primer tiempo el equipo de Puerto Montt, su técnico, ¿no es cierto?, el señor Mancilla, entendió de buena forma que esto no podía pasar, que ellos son los locales y que tienen que tratar de hacer algo para dejar los puntos en casa. Y Ñublense presentó las licencias también para que esto ocurra. Sí. Hay que decirlo, el equipo rojo ha sido un equipo que ha carecido de mucha profundidad en todo este partido. ¿Se vienen cambios, Daniel? Sí. Rosales, en el equipo de Ñublense.
2: Sí, se vienen tres cambios al parecer. Abandona el 27. E ingresa
0: Vicente Guzmán, ¿ya?
2: Ingresa el 14.
0: Campuzano.
2: Segundo cambio de inmediato. Esperamos, ahí está. Sí, sí. Lo mostramos muy rápido. Ya se lo doy de inmediato para allá.
0: Ya. Ahí vamos a ver quién es sobre los. Sí, ingresó Campuzano. Yo vi que salió Fernando Oler también.
2: Sí, sí. Me parece.
0: Él había sido el segundo cambio. Ya voy a ir con Daniel Rosales. Cuando acá está el portero Ureta, sacando largo al portero. Viene la pelota por el sector izquierdo para Díaz. Va recuperando Ñublense. Ahí está Matías Plaza, que le jugás por el centro. Recupera Puerto Montt en el bloque posterior de distancia atrás con el portero Ureta. Este en el rechazo más alto que largo. El balón se va a perder por el sector de la derecha, fuera del terreno de juego. Hay lanzamiento lateral ofensivo de Manolete Le por la banda zurda. Pelota dentro de la zona de castigo, golpe de cabeza defensivo y el balón se va al tiro de esquina de Carnicería Carlito y salía el número para el equipo de Ñublense Rosales.
2: Este es el número 7.
0: 7 ya no más. Va Matías Plaza para ejecutar el tiro de rincón. Alex Valdés, lo veo ahí en cancha con la 22 en el equipo de Ñublense.
2: Sí.
0: Pudo haber sido los cambios por Fernando Ovelar. Ya vamos a ver la confirmación de Daniel Rosales. Viene el tiro de izquierda, de esquina, quiero decir, sector izquierdo, en relación al ataque del equipo de Ñublense. Al piso, por ahí mandaron a Rami. Reconvención para los dos hombres ahí con Rivero, el capitán. Viene el servicio de Plaza. ¡Ay, la pelota que está nomás, señoras y señores! ¡Tapó el portero! Hubo falta ahí en la persona de Ureta, así lo entiende el señor Salvo. Queda contuso el defensor, el portero del equipo de Puerto Montt, revolcándose en el terreno de juego. Lo está perdiendo Ñublense en Puerto Montt por 1-0.
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2: A ver, yo creo que se nos está complicando mucho la situación cuando no debía complicarse para nada. Es un partido con un trámite más ligero, no se aprovechó nada. No tenemos los jugadores titulares tampoco, no tenemos a Lolo Reyes, ahora tenemos a Campuzano, pero no, un Ñublense que está cada vez más irreconocible.
0: Sí, no, Ñublense ya caía libre hace rato. El equipo de Puerto Montt es un equipo discreto, por qué decirlo, es un equipo de la primera vez de nuestro fútbol que con puras ganas y empeño, ¿no es cierto?, estaba sacando el partido medianamente adelante en el 0-0, pero apareció este tremendo contragolpe, que es donde encontró a los hombres de Ñublense atornillados al piso, y aparece Sabela nuevamente muy bien ahí para meter el tremendo remate, nada que hacer, el portero corta distancia, y lo está ganando el equipo de Puerto Montt por 1-0. Se logra poner de pie por acá el portero Luis Ureta del equipo de Puerto Montt. Se van a reanudar las acciones en el Chinquihue.
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2: Fue Rami quien al ir al balón le habría rozado la frente al portero Ureta de Puerto Montt.
0: Le hizo su cariñito ahí Rami, sí. Cuando controla Ñublense por acá con González a media, aparece Kevin por acá en Gaña. La pelota la está controlando el equipo de Puerto Montt con Flores. Se viene la contra, recupera Ñublense ahora, balón profundo. Jugando atrás son más largos el equipo de las 21 comunas. El portero que se complicó, se las arregló para mandarla fuera de la cancha. Se las arregló y Ñublense, que no sabe tampoco sacar ventaja de esto. Y se diluye el lanzamiento lateral de Manolete Net para el equipo de Ñublense. Viene González, no viene el chico. Calderón por acá para ejecutar el saque de banda muy cerca al banderín del córner. Ahí está Calderón, la pelota ingresando a la zona de castigo, saltan varios hombres, golpe de cabezas, viene el remate al arco y tapó el portero Ureta, señora, señor. Remate potente de Diego Céspedes con derecha, muy buena la reacción de Ureta, la manda al tiro de esquina de Carnicería Carlito, y salía el número ahora para el equipo de Ñublense, Rosales.
3: 8.
0: El 8 para el hombro, los hombres de las 21 comunas. Atención, atención, se está atreviendo Ñublense, sintió la estocada Ñublense, sí. Ha reaccionado el equipo ñublensino. Viene el servicio de Matías Plaza. Pero fíjate, Daniel, ¿por qué tiene que pasar esto para reaccionar? Es falta de ser profesional, profesional en el juego. Tú tienes que entrar con todo a ganar. No es necesario que te hagan un gol para reaccionar. Eso tú lo sabes, tienes que tener sí, bien respeto al rival, pero no miedo.
3: Sí.
0: Señoras y señores, se viene Matías Plaza, saca el centro a ras de suelo para Rami. Otra pelota para González por la derecha. González que la mete al área, pero horrible el centro de González. Aparece nuevamente González por la derecha frente a Egaña. Buena pelota para Plaza. Plaza que la levanta, despeja muy bien la defensa con Morales. Le va quedando nuevamente un hombre de Ñublense. Otra para González por la derecha. Nuevamente el balón hacia el centro y recupera en el bloque posterior el equipo de Puerto Montt. Alex Valdés la quería meter profunda, se pierde el balón fuera de la cancha y saque de arco para el equipo local ahora.
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2: En el piso Franco Rami, sí, acusa un golpe, parece el bajo diente.
0: Sí, por ahí, sí, va por la boca del estómago, por ahí.
2: Sí, por ahí, sí. Está con los cambios de payador.
0: Cuéntame.
2: Abandonó Fernando Velar.
0: Ya.
2: Ingresó Alex Valdés.
0: Ya.
2: El cambio número 2. Abandonó Vicente Guzmán. Ingresó Giovanni Campuzano.
0: Ya.
2: Y el tercero abandona Lucas Molina. E ingresa Ignacio Tapia en Ñublense.
0: Ya nomás entonces, señoras y señores. Somos puro fútbol en la red. Golpe de cabeza defensivo ahí. Despejando como de lugar el equipo de Puerto Montt desde el fondo. Ahí está la refriega. Saca largo desde el bloque posterior. Se ve la contra ahora. Atención, no, puede caer el segundo. Balón dentro de la zona de castigo. Gol de Puerto Montt. Pablo Calderón quedó enredado en las redes del arco norte en el Chinquihue de Puerto Montt. Qué lamentable, qué papelón que está presentando Ñublense para todo el país en el Chinquihue de Puerto Montt. Un Ñublense irreconocible. Mira cómo le salen, mira las marcas aspaviando a los jugadores. Señoras y señores, en los últimos hombres de Ñublense, delante del jugador, delante del atacante, tiene que ser tras el jugador, muchachos. Cuando estás en defensa, se adelantó toda la línea defensiva de Ñublense, más allá de la mitad de la cancha y más encima los pelas se colocan delante de los jugadores.
2: No,
0: horrible, queda un hombre enganchado por acá y sale bien habilitado el jugador Flores, que se corre toda la mitad de la cancha para mandarla adentro. Qué tremendo papelón que está presentando Ñublense en Puerto Montt, señoras y señores. En 28 minutos cae el equipo de primera división como lo es Ñublense frente al equipo de Puerto Montt de la primera vez de nuestro fútbol en Copa Chile por 2-0 en calidad de visita.
1: Ese fue un gol de puro fútbol desde el estadio Chinquihue en Copa Chile. Deportes Puerto Montt 2, Ñublense 0.
2: Eso es inexperiencia. Oye, o sea, falta de leer el manual en esa parte.
0: No sé si, yo creo que inexperiencia no, porque son jugadores profesionales.
2: Pero se supone que, claro.
0: Es una cosa que cuesta explicarlo, falta de profesionalidad.
1: Oye, pero con Rami de centro delantero.
0: Falta de concentración.
2: Estamos bien.
0: Yo no te juro.
1: Difícil que se hagan goles, po.
2: Claro.
0: Falta de concentración, falta de preocupación. Hay una serie de condiciones que se están dando en este Ñublense que dejan mucho que desear. Vamos ahora, lo dijimos delante, el equipo de Puerto Montt está sacando el primer tiempo con ganas, con ímpetu, con deseo. Pero esto le ha sido suficiente para tener una tremenda cuenta de ahorro. Ahora el equipo salmonero por 2-0 lo está ganando. Imagínate con qué seguridad, con qué tranquilidad van a venir aquí el día sábado, ¿no es cierto?, a tratar de manejar la situación Ñublense con este fútbol muy difícil que lo dé vuelta.
1: No, difícil. Muy difícil. Con ese marcador es muy difícil.
2: No, es que no sé qué pensar, ¿eh? Yo estoy...
1: Estamos desilusionados.
0: Cuesta encontrar. Este es un Ñublense irreconocible, como arrancó el campeonato, como hizo la primera rueda. Ahí está controlando nuevamente en el bloque.
1: Oye, pero se cumple lo de Juan José Rivera, porque las segundas ruedas no son buenas.
0: Son buenas, claro que sí. Quiero ver la cara de José Rivera, no lo han mostrado.
1: No lo han mostrado mucho.
0: Pero... ahí está Matías Plaza tratando con Tapia ahora. Desde el piso, el hombre de Puerto Montt le comete en falta. Tapia le comete falta a Díaz. Somos puro fútbol en la red, señoras y señores. Una tarde bastante, bastante amarga.
1: Una vergüenza.
0: Una vergüenza, dice Marlene Guerrero, claro que sí.
2: Sí, en cambios.
0: En Puerto Montt.
2: En Puerto Montt, sí. Abandona el 6, por lo que alcanza.
0: Díaz.
2: Sí, abandona el 6. Díaz. Bueno, no alcanza a ver quién más.
0: Se va el 8 también.
2: Se va el 8.
0: Paredes.
2: Se ingresa el número 11.
0: El 11 Castro.
2: En Puerto Montt.
0: Sí.
2: Hay un tercer cambio, si no me equivoco, ¿no? Sí, hay un tercer cambio. Que se viene. Le digo de inmediato.
0: El 14 entra también.
2: Cárdenas. 14.
0: Cárdenas, sí. Sí. Qué lamentable, pues, qué lamentable. A controlar el partido. Me falta uno. ¿Quién más salió? Ya voy.
2: Es que era un Puerto Montt chiquitito, disminuido, un Puerto Montt que comenzó pero tratando, defendiéndose con uña y diente, y se convirtió en un monstruo en el segundo tiempo.
0: Claro que sí.
2: Monstruo grande que pisa fuerte.
0: Que tiene las cuerdas, Ñublense.
2: Claro.
0: Ahí está Egaña por el sector izquierdo. Buena pelota profunda arriba, vamos a ver. Media vuelta por ahí. Tratando de sorprender la ofensiva. El equipo de Puerto Montt, señoras y señores. El 9 me da la impresión que fue el hombre que... Ya vamos a ir ahí a ver quién es el hombre que ingresó también en el equipo de Puerto Montt. Me falta uno ahí, Daniel Rosario.
2: Se lo voy a corroborar de inmediato.
0: No sé si Luciano Vázquez está en cancha. Cambio Ñublense. Va a ingresar Mancilla en el equipo de las 21 comunas. Mancilla,
2: sí.
0: Ya vamos a ver quién es el hombre. Mostraron ahí quién fue el hombre quizás que abandonó. En el equipo de las 21 comunas, señoras y señores, a 14 minutos del final del compromiso, horrible la presentación del equipo ñublensino. Egaña nuevamente por acá, golpe de cabeza, la controla muy bien el jugador Salomón por derecha. Ahí está, tomándose su tiempo, las extremas defensas. Ureta sale jugando con Egaña por el sector izquierdo. Gira, balón atrás nuevamente, cortito y al pie, tocan y juegan bien, con confianza los hombres de Puerto Montt ahora, jugando a placer, ¿no es cierto?
1: Ahora, 2-0.
0: Puerto Montt es el grande, Ñublense es el chico ahora. Mira cómo corren tras la pelota los jugadores de Ñublense.
2: ¿Qué día por dónde, Buspallado?
0: Claro que sí, nuevamente, esa pelota profunda, sin intención, sin mucha claridad ahí. Controla nuevamente en el bloque posterior el portero Ureta. Se toma todo el tiempo para salir jugando por derecha.
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0: Viene la pelotita por el sector izquierdo con Egaña. Egaña que se equivoca en la entrega, recupera al equipo de Ñublense en el bloque posterior, pero le quitan la pelota como están paviando los hombres de Ñublense. Por Dios, ¿qué está pasando con este Ñublense, hombre? Por Dios. Atención, mira el cambio de frente. Afortunadamente lo puede controlar el hombre por el sector de la derecha. Me da la impresión que era Nieto. Y se le va la pelota fuera de la cancha. Saque lateral de Manolete Leto para el equipo de Ñublense en su propio terreno. Balón atrás para el portero Nicolás Pérez. Este sale jugando por el sector izquierdo junto a la raya lateral. Vamos a ver, viene el rechazo largo y llega a los pies de un hombre del equipo de Puerto Montt. Nomás se viene embalando una jugada, tocando al compañero como tiene que ser. Un hombre junto a la raya, balón atrás nuevamente, enganchando, agarrando diagonal ahora. Un hombre que levanta las manos por el sector central, que es Castillo. Y vamos a ver que viene otra carga. Egaña aparece por el sector izquierdo, Kevin. Ahí está Egaña, la pisa con zurda, cortito y al pie. Unos metros más hacia el centro aparece Castillo. Ahí está, pelota atrás, revienta Ñublense desde el fondo. Tapia la controla por acá, la baja. Trata de jugar por el sector izquierdo, pero no hay problema por acá porque aparece el capitán Rivero para mandarla fuera de la cancha. Y hay lanzamiento lateral de Manolete Leta, ahora ofensivo para el equipo de Ñublense.
1: Oye, Deporte Puerto Montt, bueno, quiere salvarse por secretaría, pero no debería pasar mayores porque el cuadro velero fue denunciado por varios equipos de la primera B ante el Tribunal de Disciplina por presuntas irregularidades tributarias.
2: Sí,
1: ahí está, ahí jugando en peligro por ese problema. No creo que les preocupe tanto en este partido, ¿no están pensando en eso?
0: Sí, tenemos contractual ahí.
3: Tengo los cambios.
0: Ya vamos.
3: O si quiere, vamos al tiro de esquina, se los cuento.
0: Ya nomás, vamos al tiro de esquina. Entonces, tenemos tiro de rincón ahora, señoras y señores. En 79 minutos que favorece al equipo de Ñublense sería el número Rosales.
4: 9.
0: El 9, vamos a ver el número 9. Trata de cortar distancias el equipo de las 21 comunas, señoras y señores. Alex Valdés, el encargado de ejecutar. Vamos a ver, viene el centro arriba. No le sale nada a Ñublense. Rami la manda a las nubes. Se pierde el balón fuera del terreno de juego. Fue Calderón el último hombre que le pegó en última instancia. Vamos a ver. Señoras y señores, tenemos 80 minutos recorridos. Ya cuesta arriba la cosa.
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4: Los cambios en Puerto Montt. Abandona Richard Paredes. Ingresa Reiner Castro.
0: Paredes entonces. Ingresa Castro.
4: Sí, el otro cambio es Danilo Díaz, que abandona. Ingresa José Cárdenas.
0: Sí.
4: Y en Ñublense, abandona Joaquín González. Ingresa Esteban Calderón.
0: Ya.
4: Y abandona Matías Plaza por León Mancilla.
0: Ahí está entonces, Plaza de Puerto Montt. Ya no más, tenemos 80 y fracción. Ñublense, creo yo, deseando que el partido termine. Se viene Vázquez.
2: Se viene Vázquez, el 9 en Puerto Montt.
0: Casaquilla número 9 en el equipo de Puerto Montt.
2: Sea el capitán.
0: Sí.
2: 4.
0: Se va el 4, el chico Rivero.
2: Ah, no, perdón, se va. Ah, no, no se fue. No, te cambió la jineta.
0: Ah, ya, ya.
2: Pero fue otro el que se fue.
0: Ya vamos a ver ahí quién fue el hombre que abandonó en el equipo de Puerto Montt. Ahí está controlando el fútbol en los 81 minutos, Ñublense en el fondo. Esperando que esto termine luego, creo yo, el equipo de Ñublense. La salida es por izquierda, hay un trazo largo, puede caer el centro. Vamos a ver, se pierde el balón fuera de la cancha. Lanzamiento lateral de Manolete Led para el equipo de Ñublense ahora. En 81-30. Cae el elenco rojo, te lo cuenta Kenny Carr por 2-0.
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0: Remates trabados dentro de la zona de castigo. Se queda el portero, ahí no hay problema para Ureta. Controla Ureta, se lo toma con tranquilidad y quiere salir jugando. Calma, muchachos. Dicen que yo gano algunos segundos en el fondo para reanudar las acciones en Puerto Montt.
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0: 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Ahí está Nieto para ponerle en movimiento en saque de banda para el equipo de los Salmones.
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0: El mesón de puntitos, saludamos siempre a la señora Isabel, ahí que los escucha, un fuerte abrazo para ellos, nos indica señoras y señores que tenemos ya. Tenemos 37:30 del segundo tiempo.
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0: Hay una nueva carga para el equipo de Puerto Montt. Trata de solucionar el problema desde el fondo del equipo de Ñulense. La salida por el sector de derecha, un trazo largo arriba de Mancilla. Buscaba la Tapia, vamos a ver. La pelota sigue su curso y llega a las manos del portero Ureta. No hay problema para los salmoneros en el fondo.
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4: Cambios en Puerto Montt. Abandona Jason Flores. Ajá. E ingresa Luciano Vázquez.
0: Ahí está entonces, claro que sí. Flores fue el hombre que abandonó. La controla Mancilla por acá con un golpe de cabeza. El balón lo tiene Puerto Montt ahora. Luciano Vázquez, golpe de cabeza también. Trata un hombre de Ñulense de meter un balonazo largo arriba, pero se pierde la pelota. Era Diego Céspedes, me da la impresión que le pegaba Tapia. Ahí le va quedando nomás al portero Ureta para sacar desde el norte hacia el sur. Somos puro fútbol en la red.
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0: Recupera Ñublense en territorio antagonista, balón hacia la izquierda. Tenemos 84 del global del partido. Despeja en el fondo el equipo de Puerto Montt. Hay que sacar esa pelota de ahí, dicen los hombres salmoneros. Recupera muy bien en el bloque posterior, saliendo y jugando por el sector izquierdo. Ahí está Kevin Egaña. En el bloque posterior revienta la pelota Cárdenas. El balón que llega a la mitad de la cancha, Ñublense que recupera pero a medias. Viene otro cabezazo, despeja muy bien la defensa. El balón lo controla Puerto Montt en su propio terreno ahora.
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0: Se viene Reiner Castro, ahí está Castro, abre junto a la raya lateral, está Kevin Egaña por acá, otra para Reiner. La deja chiquitita el hombre de Puerto Montt, el balón se pierde fuera del terreno de juego. Hay lanzamiento lateral defensivo de Manolete LED para el equipo de Ñulense.
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0: Ya nomás pisa la pelota Ñulense en la mitad del terreno propio, balón hacia la izquierda. Aparece Campuzano, por ahí ha entrado un poco en acción, ahí el balón lo tiene, triangula bien el equipo de las 21 comunas. Se viene Ñublense con balón dominado, pelota por el sector de la derecha, ahí está Campos, juega por el centro del terreno con Mancilla. Mancilla que abre hacia la izquierda para Calderón. Ahí está el elenco de las 21 comunas. Alex Valdés que intenta hacer algo, quiere cambiar de frente, revienta la defensa desde el fondo. El balón lo quería controlar por acá nomás Reiner Castro. Persiste el peligro, se viene bien Ñublense por el sector de la derecha. Fuera de la cancha la pelotita, señoras y señores, porque Rivera la manda fuera del terreno de juego. Hay lanzamiento lateral de Manolete LED, ofensivo para Ñublense. Va a campo en el saque lateral.
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0: Se viene el equipo de Puerto Montt nuevamente, mal parado Ñublense en el fondo. Mal parado Ñublense en el fondo. Otra pelota para Reiner Castro. Ahí está Reiner. Vamos a ver si lleva cuánto marcador encima. Saca el centro atrás. Afortunadamente no le resulta el pase. Sale Ñublense ahora por el sector de la derecha. Falta, indica el juez del partido. No, siga nomás. Ley de la ventaja. La tiene Ñublense en su propio terreno.
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0: Muy anunciado todo lo que hace Ñublense. No tiene sorpresa el equipo rojo. Hay que decirlo, lamentablemente, que se le olvidó jugar al fútbol. El equipo de las 21 comunas con técnica en velocidad rápida. Muy, muy anunciado todo, muy fácil anticipar a los jugadores del equipo ñublensino. Ahí nuevamente resuelve sin problema el equipo de Puerto Montt. La salida es pulca y elegante por el sector izquierdo. Mira cómo trataba de apurarse. Pero si esa pelota pasaba, Daniel, mira cómo iba el hombre perfilado.
2: Ah, listo,
0: iba, claro, muy bien armada la jugada. Se están jugando a placer los hombres de Puerto Montt. complicada la cosa para Ñublense, amigos.
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0: En el segundo tiempo se dio cuenta el equipo de Puerto Montt que podía, ¿no? Sí. Se dio cuenta, sí. Lo entendió, y yo creo que su técnico así lo precisó también en los muchachos. Y les dijo, no, este partido lo tenemos que ganar.
2: Es que la conversa yo creo que fue obvia. Le dijeron, Ñublense no está jugando bien, muchachos, aprovechen ahora, ustedes les pueden ganar a Ñublense. Ñublense que no está mejor que usted.
0: Y no hubo ninguna reacción del segundo tiempo de Ñublense. No hay reacción, los cambios no fueron gravitantes.
2: Nada.
0: Todo sigue igual, todo el equipo contagiado. Qué lamentable, amigos, lo que estamos viendo con este Ñublense, cómo se diluye en esta altura del año 2026. Esperemos que logre reivindicarse el equipo rojo. Es muy difícil poder dar vuelta a esto en el próximo partido acá en el Nelson Herzura. Mira cómo viene la baja del equipo, cómo viene la baja de rendimiento, cómo nos entienden los hombres dentro del terreno de juego. Acá nuevamente recupera una pelota Ñublense, pero de nada sirve porque el balón se pierde fuera del terreno. Otro lanzamiento lateral ahora de Comercial Kenicar para el equipo de Puerto Montt.
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0: Supermercado Obrien, el Obrien 22 nos cuenta que ya tenemos 43 con 30 del segundo tiempo. Señoras y señores, Supermercado Valladolid nos dice que Ñublense se cae frente al equipo de Puerto Montt por 2-0.
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0: Ya no va a subir una carga para Ñublense por el sector izquierdo. Puede caer el centro. Rami va a buscar esa pelota. Horrible el remate de los hombres de Ñublense. Saca muy bien la extrema defensa. Balón ancho, fuera de la cancha. Saque lateral ofensivo para Ñublense. Está Campuzano para ponerle en movimiento.
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0: Se le acaba el tiempo al equipo de Ñublense, señoras y señores. Atención, que hay una falta ahí. Una falta del jugador que lleva la 18, que es Abela. Y hay tiro libre ofensivo de Vinos Lovaina para el equipo de Ñublense. Ahora puede ser una de las últimas del partido, señores.
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0: Ya no vamos. Un hombre en barrera acomoda el portero Urieta. Va a venir el servicio desde la derecha. Atención, atención, Almada, las parejas a la entrada del área grande. Sí, ya voy a ir con Daniel Rosales para ver cuánto tiempo tenemos de adición. Somos puro fútbol en la red.
3: Se juegan 6 de adición peor.
0: 6 de aquí en más, señoras y señores. Puñetazo del portero Urieta. Egaña por acá no alcanza a llegar. Se pierde el balón fuera del terreno. Lanzamiento lateral de Supermercado Coni para el elenco de Ñublense.
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0: Verdulería La Economía, señoras y señores, nos indica que está atacando Ñublense, pero que también se le comienza a terminar el tiempo al equipo rojo. Cuando sale rápido Puerto Montt por el sector de la derecha, tiene Nieto ajustado a la raya lateral, la pelota que cruza la mitad del terreno de juego. Somos puro fútbol en la red.
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0: ¿Qué pasa con Ñublense, señoras y señores? No se encuentran los hombres del elenco ñublensino. Hay tiro libre defensivo ahora de Vinos Lovaina que favorece en esta oportunidad al equipo de Puerto Montt.
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0: Estos parece que anduvieron donde el Cantalicio en Talcahuano. Había una picante antiguamente donde el Cantalicio.
2: Cantalicio.
0: Los que iban ahí el otro día no levantaban cabeza. Parece que por ahí los jugadores de Ñublense pasaron donde el Cantalicio.
2: Claro.
0: Señoras y señores. Atención, atención.
2: Talcahuano.
0: Talcahuano, sí. Atención ahí, sacando, jugando el equipo de Ñublense en la mitad del terreno de juego, tratando de igualar una jugada a los hombres de las 21 comunas, pero Puerto Montt creció en confianza. Y están jugando tranquilamente y les resulta lo que hacen, porque tratan de controlar la pelota y dirigir bien el pase del balón. Se viene el desborde por el sector izquierdo de Campuzano, va a sacar el centro. Y ahí llega a las manos del portero Urieta. La manda al piso, gana segundos y sale jugando con Egaña por el sector izquierdo.
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0: El balón que se pierde fuera del terreno de juego. Tenemos lanzamiento lateral de Manuel Etelén, pelota en movimiento, recupera Egaña. Egaña que sale jugando a Blase por el centro del terreno. La pelota que viene con Castro, se viene Reynes Castro con balón dominado, balón profundo, arriba en la ofensiva. Somos puro fútbol, te lo contamos todo. Se viene Puerto Montt, lo traban, lo cruzan, el balón se va fuera del terreno. El balón se va fuera del terreno y vamos a tener una cartulina amarilla, me da la impresión. No.
2: Parece que no.
0: Parece que no, queda complicado el hombre, sí. Ahí.
2: Pues un golpe de, sí, la cabeza.
0: De Pablo Calderón. Calderón es el hombre que lo golpea por en la nuca, me da la impresión. Queda complicado en el terreno de juego, haciendo su obra también ahí para tratar de que el cronómetro avance. Mira las caras largas de los hombres de las 21 comunas que van a apoyar al equipo de Ñublense. Complicada la situación sobre la persona de Brian Nieto, es el hombre que le comete la falta ahí, lo empuja. Ay, no le hace nada, ¿no?
2: Nada.
0: No le da un empujoncito arriba con las manos y se agarra a la nuca como si le hubiera pegado un codazo.
1: Oye, Nicolás Pérez alcanzó los 200 partidos con Ñublense, ¿eh? Con la camiseta de Ñublense.
0: Mira qué bien.
1: 200 partidos.
2: 200.
0: Un hombre que ha sido bastante regular, hay que decir, los goles del día de hoy, Daniel, lo ha que ver del portero, nada que hacer el portero, pero jugadas netamente de fútbol. Todo bien de parte del equipo de Puerto Montt. Hay un lanzamiento lateral. Ahí está Kevin Egaña. Busca un compañero. Nuevamente la pelota la manda afuera. Ñublense. Otro saque lateral de Manolete Led para el equipo de Puerto Montt ahora.
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0: Se viene una buena contra para el equipo de Ñublense. Atención, señoras y señores, por el sector de la derecha, pero bien, la gente de Puerto Montt en la cobertura. Pulca y elegantemente sale, se viene Kevin Egaña. Ahí está Egaña, levanta la vista, mira hacia el norte, se frena en su avance, lo mandan al piso, le cometen falta. Pitazo del juez del partido, salvo. Ay, pelota parada, señores. Tiro libre para el equipo de Puerto Montt de Manuel Teled.
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0: Tapia es el infractor, el hombre que comete falta. Viene el servicio de Egaña, pelota profunda arriba, el balón por el sector izquierdo del terreno, la pelota nuevamente atrás y se pierde el balón fuera de la cancha. Lanzamiento lateral defensivo de Manuel Teled ahora para el equipo de Ñublense.
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0: Resta un minuto para que esto termine, señoras y señores, en el Chinquihue de Puerto Montt. Cae Ñublense en el partido de ida por de Copa Chile, en octavos de final, por 2-0 frente al equipo de Puerto Montt. ¿Quién lo iba a pensar? Cuando todos pensábamos que Ñublense venía, el levante futbolístico del equipo de las 21 comunes se sigue hundiendo más desde el punto de vista cómo realizan el trabajo deportivo los hombres de Ñublense. Bastante displicente, muchos errores en el equipo de las 21 comunes. Señora, señor, se viene Mancilla que trata de buscar unos metros más hacia arriba. Balón abierto para Campuzano. Quiere sacar el centro, un hombre por fuera, Alex Valdés, me da la impresión. Viene la pelota hacia el centro. Atención, otra nuevamente para Campuzano. Y va a venir el centro arriba. Centro que viene a ras de suelo. No hay problema, todo lo soluciona en el bloque posterior Morales. Otra intentona de Ñublense por el sector izquierdo. Vamos a ver si logran sacar el centro los hombres de Ñublense. Ahí está Campuzano, la mete al área. Aparece Campo por acá, esa jugada hacia el centro, le cae a Campo nuevamente. Y Campo de media vuelta, arriba al portero, esta no hay problema para el meta del equipo salmonero.
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0: Queda complicado el portero y en estos momentos ha terminado el partido, señoras y señores. Terminó el suplicio, terminó el calvario para el equipo de Ñublense. Triunfan los hombres de Puerto Montt, merecidamente, creo yo, por lo que ocurrió en el segundo tiempo, por 2-0 frente al equipo de Ñublense, un equipo de la primera división de nuestro fútbol, que llegó a semifinal de lo que es el Campeonato Copa de la Liga, que está luchando por ingresar a torneos internacionales, pero con lo que nos está mostrando Ñublense en este último tiempo, creo que no hay ningún motivo para ilusionarse en continuar en carrera en Copa Chile y en lograr ingresar a Copa Internacional en la primera división de nuestro fútbol. A no ser que el próximo partido Ñublense haga una presentación muy, pero muy distinto a lo que ha realizado el día de hoy. Caras largas del Chinquihue, buscan explicaciones los muchachos y no las encuentran, pues. Si no las encuentran ellos, no las encuentra el cuerpo técnico, es muy difícil que esto comience a cambiar positivamente, Daniel González. Qué lamentable, ¿eh?
2: No, bueno, los goles tanto de Alexis Isabela como Jason Flores, nada que decir. Pero lo de Puerto Montt, primer tiempo, nos engañó a todos.
0: Sí, vea un masito, masito, sí, como un cordero.
2: Un Puerto Montt que está, entró entregado. Sí. Entró entregado primer tiempo, dijo ya vamos a perder.
0: Pongámosle ganas.
2: Pongámosle defendamos. No, no, no. En segundo tiempo parece que el café estuvo muy bien cargado. Y te dieron cuenta de que Ñublense no era tal equipo que venía como
0: no
2: a
0: destrozar,
2: no era cuco para ellos, y ahí se adelantaron. Y ahí es donde empezó todo mental finalmente, sí, mayor. Todo
0: es
2: está
0: una
2: en la
0: cosa
2: cabeza.
0: Mental, muy bendición. Acá no hay, no, no hay fondo físico porque los hombres de Ñublense corrieron.
2: Exacto.
0: Los hombres de Puerto Montt corrieron.
2: Sí.
0: Pasó por acá, por el disco.
2: La cabeza. Sí. Sí.
0: Por ahí pasó.
2: Cuando la cabeza está buena, está todo bueno.
0: Sí. Porque trabaja, se prepara físicamente, pero Ñublense sigue con las imprecisiones, con las dudas. No, no, no, no, no se encontró nunca de cuartos de cancha hacia arriba. Las pelotazos a tontas y a loca, la que te criaste, a lo que resulte, y así no funciona.
2: No.
0: Esto fue profesional, muchachos. Más respeto, por favor, con los hinchas. Más respeto con la comuna que ustedes, con la comunidad que ustedes representan. Así es que creo que tiene que haber un remesón fuerte. Estos son hombrecitos, no, aquí no hay señoritas que se les pueda hablar golpeado. Creo que falta mano dura en la entienda del camarín, y creo que tiene que venir de parte de JJ Rivera, que todavía estamos a tiempo, pero se comienza también a acabar el tiempo.
2: Sí, yo creo que ahora es cuando.
0: Sí, ahora es el momento para dar comenzar el levante, ¿no es cierto?, el rendimiento del equipo. Y si no se da ya el día sábado, creo que va a ser complicado porque se viene el partido con la Universidad de Chile, ¿cierto?
1: Sí, el partido con la Universidad de Chile el 12.
0: Así es.
1: Así que es complicado lo que se viene para Ñublense. Si no se la pudo con esto, difícil que se las pueda con los que...

0: Las 8 y un minuto.
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0: Estadio Nacional Julio Martínez Prado. Vamos a bajar un poquito el ambiente, está muy fuerte, ¿eh? Hay mucho ambiente acá en la cancha de Ñuñoa. ¿Cómo les va? Bienvenidos sean todos al fútbol. Ya estamos al aire, ya estamos aquí en vivo y en directo. Nos costó un poquito, pero ya estamos aquí. Para un partido de octavo de final. Comienza y retomamos con la Copa Chile Coca-Cola Sin Azúcar 2026. Uy, dije el título completo. No tenía que haberlo dicho completo, pero bueno. Ya que estamos, pues. Ah, usted escucha el ambiente, porque de verdad que está muy, muy fuerte el ambiente acá en la cancha del Nacional. Y lo cierto es que también está todo muy, muy fuerte acá en la cancha de Ñuñoa, del principal coliseo deportivo de nuestro país. Por una parte, un cuadro del Audax italiano que se metió a estos octavos de final con 4 victorias y 2 derrotas. Mientras que el cuadro albo tuvo 4 victorias también, pero con un empate y una derrota. Así las cosas, en la cancha del Estadio Nacional se van a enfrentar dos fuerzas que probablemente sean muy, muy parejas. Muy, muy parejas. Por una parte Colo-Colo, por otra parte el Audax italiano. Hoy será local el Audax. El viernes también en esta misma cancha será local el cuadro de Colo-Colo. Bienvenidos sean todos entonces a la transmisión de la Deportiva de Chile, a la transmisión de Radio Sport, por supuesto a través de toda la red de medios unidos para todo el país. Y saludamos de inmediato a la voz que vende, al dueño de todos los micrófonos de esta radio y de todos los micrófonos de Chile también, hay que decirlo, a nuestro eterno candidato, el Martín Fierro, si estuviéramos en Argentina, pero como no lo estamos, se queda acá nomás. Solamente puede optar a ser el presidente del Club de Leones de Chile. Si es que no quiere ser el presidente del Club de Leones de todo el mundo, pero bueno. Don Emilio Freisas, bienvenido a la transmisión de la Deportiva de Chile. ¿Cómo está? Muy buenas tardes. Buenas tardes, buenas noches. Buenas tardes todavía, ¿cierto? Buenas noches. Sí. Sí, buenas noches. Porque, no sé, acá de repente hay gente a la que... No, que todavía no es de noche, que... que todavía no hay noche, que todavía está calentito, ¿cierto? En fin, Domenico Freisas, por favor. Buenas noches.
1: Muy buenas noches. Bienvenidos a Radio Sport desde las canchas. 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
0: Gracias, don Emilio. Sí, no se me emocione tampoco. Si va a tener harto tiempo para deleitarnos con su voz. Claro está. Ay, ay, ay. Y bueno. Saludamos también a quien estará en el micrófono del comentario esta tarde acá en la cancha del Nacional. Don Leonardo Isaac Mora Luengo, ¿cómo está, Leito? Yo sé que todavía estás escribiendo, pero no, ya terminó, ya escribí tranquilo.
2: Todo, estamos listos ya. ¿Cómo le va?
0: ¿Cómo le va, Leito Mora?
2: Bien, pues acá estamos, Estadio Nacional, el estadio de todos los chilenos, como diría un gran amigo mío.
0: Estadio, todos los
2: chilenos,
0: perdón, ese otro.
2: No, el mismo que dice Radio Sport.
0: Muy bien. La Deportiva de Chile. Claro, ¿dónde andará? ¿Por acá o no?
2: No lo vi hoy día.
0: ¿No?
2: No.
0: De hecho, veo arriba, pero no
2: está,
0: sé si
2: está medio... No, está el Tigre arriba, está Tito.
0: Tigretón, está el joven relator.
2: Y abajo está Tomate.
0: Danilo.
2: Sí, Danilo también.
0: Andaba Danilo y abajo Tomatito.
2: Tomatito. Debe estar en el estudio.
0: Claro.
2: En Nacho Abarca.
0: Está loculeando desde...
2: El Odoro Yáñez.
0: Desde el Odoro.
2: Claro. 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
2: 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Y bueno, de rico también quiere buscar la gente de Audax, quiere buscar la gente de Colo-Colo, que tienen este retorno al fútbol después de parar... por la Liga de Primera, porque recordemos que antes de Fiestas Patrias se estaba jugando la Liga de Primera y ahora lo que se retoma es esta fase de eliminatoria ya de la Copa Chile, en donde Audax y Colo-Colo están mirando lo que está pasando con Puerto Montt.
0: Que de hecho terminó el partido, lo estábamos escuchando junto con otros amigos de Interactiva, y perdió
2: Ñublense.
0: Ñublense.
2: Sí, pues el triunfo de Ñublense, o sea, perdón, el triunfo de Puerto Montt ante Ñublense. ¿Y por qué digo que viene este partido? Porque claro, no está totalmente dicho el 2-0 del cuadro salmonero, porque falta el partido de vuelta ya para el fin de semana. Y por lo tanto, de ahí obviamente saldrá el rival de Audax o Colo-Colo,

0: Colo-Colo.
1: Exacto.
0: Y después el próximo viernes además va a ser lo mismo. Así es, sin faltar.
1: Y probablemente con el mismo aforo, también con 20.000 personas.
0: Claro.
1: Le vayan a dar mucho más.
0: Sin querer faltarle el respeto a la gente del Audax. Hoy día es Colo-Colo versus Audax y el viernes también es Colo-Colo versus Audax. ¿Ya? Pero vamos a ver finalmente más allá del público que haya, porque sabemos que los tanos están ubicados en la puerta 10. Lo veíamos con y lo escuchábamos un poquito cuando trataron de tocar un tamborcito ahí. Con,
1: no les resultó. Chef,
0: claro. Oye, aquí está el hombre que enciende la mecha.
1: Sí.
0: Enciende la mecha, ahí está. Vamos a ver qué es lo que se va a proponer en cancha. ¿Por qué lo digo? Porque si uno revisa en el papel, y ya vamos a revisar las dos oncenas, Audax
1: los
0: italiano.
1: Los oncenos.
0: Claro, los oncenos, como mi amigo Alberto.
1: Claro.
0: El onceno de Audax es un equipo prácticamente titular, pero no así Colo-Colo, que tiene muchas bajas, algunas por lesión, otras también porque Colo-Colo tiene jugadores en la selección chilena adulta, que ya tiene un partido mañana, y también tiene la selección chilena juvenil, como el caso de Felipe Raipán. Por tanto, cuando empezamos a escuchar el equipo, que en cierto modo, si usted me pregunta, en realidad son un par de jugadores jóvenes, pero que además ya han tenido minutos y muy buen desempeño en Colo-Colo. Por tanto, no son nombres desconocidos, salvo sí los de la banca, que ahí sí tuvo que echar un poquito de mano Fernando Ortiz, pensando en el partido de hoy día. Pero para Patricio Graf, el técnico de Audax Italiano, la situación es distinta en cuanto al armado del equipo. Solamente tuvo que hacer un movimiento en la banca, que a última hora está Enzo Ferrario por Tomás Leighton, que en su momento estaba en la banca de suplentes, pero es el único movimiento que tiene el equipo de Audax Italiano. Así que bueno, además entiendo, no sé si es así, usted me corrige, don Anselmo, que el partido hoy día no va por el premium de la televisión, solamente va por la plataforma de streaming.
1: Tal cual.
0: Y así que la gente va a tener que hoy día escucharnos, los va a tener que aguantar, los vamos a tener a la fuerza y lo vamos a pasar bien, porque vamos a hablar mucho de pases filtrados y cosas importantes que queremos ver en este partido entre el Audax y Colo-Colo. Así que cuando usted quiera, querido Anselmo, pasamos a revisar los onceros.
1: Todavía no, falta caleta de tiempo. Y no, son recién las 8 y cuarto de la tarde.
0: Sí, pero
1: saludemos mejor a los medios que están conectados.
0: Faltan 15 minutos para que empiece el partido.
1: Otra la lecera, yo quería jugar con nuestros amigos conectados.
0: Claro. Pero bueno, si usted quiere, saluda a los medios que están conectados.
1: Sí, saludemos a los medios que están conectados. Por ejemplo, en Coronel, Lota, a todo el sector de Arauco, nos escuchan a través de Fusión Deportiva. Y por supuesto también ahí a través de Radio Catalina de Coronel. Oye, pero ¿por qué tan fuerte el ambiente, loco? Bájale los parlantes, vale.
0: Esa es la gran Vale Nazar.
1: Bájale los parlantes, vale, por la cresta.
0: La gran Vale Nazar, la voz de Audax Italiano.
1: Dios mío. Yo estoy saludando a los medios y acá me viene a gritar en la oreja la Vale.
0: Oiga, ¿sabe qué? Un datito. Yo no lo creía, yo dije, me están echando la talla. De hecho, hablaba con el histórico, con el joven relator.
1: Ya.
0: Mirko Josic se quedó en Chile.
1: Está bien, pues.
0: No se ha ido.
1: Está bien, pues.
0: Se supone que se tenía que ir, venía una semana.
1: Ah, por favor.
0: Pero abajo.
1: Como están tramitando su nacionalidad.
0: Exactamente. Ese es uno de los temas por los cuales Mirko se queda por estos lados. Para esta nacionalidad por gracia,
1: claro,
0: que no es la nacionalidad que se le da, por ejemplo, a, no sé, a Fernando Samper en algún momento,
1: que fue ya,
0: por los años que
1: por
0: cumplió,
1: años que
0: por
1: lleva,
0: más de
1: claro.
0: 5 años de estar en Chile, sino que esta es una nacionalidad especial que se le da a ciertos personajes que hayan marcado pauta dentro de la historia chilena. Y obviamente Mirko Josic, como sabemos, es el técnico histórico que le da el primer título internacional al fútbol chileno, que es la Copa Libertadores del año 91.
1: Tal cual.
0: Por la cual fue durante todos estos días homenajeado en el Caupolicán. La Casa Alba pasó a recibir el nombre de Mirko Josic. También se presentó un libro que hizo uno de nuestros directores, Ignacio Pérez Tuesta, que también lo invitamos a la gente, a no solamente al fanático de Colo-Colo, sino que también al fanático del fútbol, a que lea el libro de Mirko Josic, porque está muy bueno, tiene datos muy buenos.
1: Yo me lo compré.
0: De ese Colo-Colo 91.
1: Yo me lo compré.
0: Yo lo recibí en formato
1: PDF.
0: Ebook.
1: No, yo me lo compré. Pensaba comprármelo antes del 15, porque la idea era comprarlo antes del 15 para poder ir a la presentación en Estudio 13. Pero no alcancé. lo digo

0: con toda la honestidad del mundo. Llegó después, eso sí, y ahí ya lo estoy leyendo, así que lindo, lindo libro. Un abrazo también ahí para nuestro querido Nacho Pérez Cuesta. Ya, revisemos las formaciones, ya,
1: sí,
0: ya.
1: Sí, pero que, mire, si yo estoy preparado, yo vine preparado hoy día, yo vine Mateo.
0: Muy bien.
1: Porque hay un datito además, para la gente de Colo-Colo que nos está escuchando hasta ahora, la Deportiva de Chile.
0: Ya.
1: ¿Sabe qué? Pasaron 155 días.
0: ¡Epa! ¿De qué?
1: 155 días, usted me va a decir, ¿para qué?
0: ¿De qué? ¿Para qué? ¿Por qué? ¿Qué?
1: Para que un jugador volviera nuevamente a las nóminas del cacique. En este caso, a la banca. Y lo veníamos conversando. Porque, claro, Colo Colo tenía un tremendo problema. Porque Gabriel Moreira, ya lo sabemos muy
0: está
1: bien,
0: lesionado. Está, claro, si tuviéramos cámara acá con nuestros amigos que están acá arriba, claro, verían nuestros dedos haciendo las comillas. Por favor.
1: Y de hecho, yo mandé un video al grupo de la Deportiva de Chile, sí, donde Gabriel Moreira entra caminando súper bien.
0: Ahora, es un edema óseo en el codo de su brazo izquierdo.
1: Claro.
0: Que es complicado el tema de los edemas óseos porque se te llena la en este caso el codo se te llena de agua.
1: Líquido. De hecho, hay una polémica, yo por eso estaba esperando a Aníbal Moza, que no sé si habrá llegado en este intertanto, pero Jorge Hevia, en el programa Pauta de Juego, decía algo que muchos han comentado, pero por debajo, por los pasillos, de que Gabriel Moreira no estaba lesionado, sino que lo hacen salir de la nómina de la selección chilena. Y claro, yo le quería preguntar a Aníbal Moza precisamente por ese tema, pero muchos me dicen que Aníbal Moza se quedó viendo el triunfo de Puerto Montt ante Newell's. Así que
0: a mí me parece perfecto. Pero bueno, claro. Entonces, Moreira lesionado, Bocinha en la selección.
1: Claro.
0: Y hoy va a tener que asumir el arco el Lalo Villanueva.
1: Claro.
0: Pero ¿quién era el siguiente que venía en la lista? Y que es uno que justamente, tal como lo decías tú, hace 151 días que ya no formaba parte del primer equipo de Colo-Colo porque estaba lesionado y se estaba recuperando de una lesión que, hay que decirlo, bastante, bastante grave. Pasó casi 6 meses.
1: Claro, porque
0: fuera.
1: De hecho, era otro que podría haber tomado la banca de Colo-Colo en el arquero suplente, que era Santiago Tapia.
0: Claro,
1: que en algún momento
0: portero de la sub-19.
1: Lo llamaron.
0: Pero,
1: nuevamente fue sometido al quirófano.
0: Ay, Dios mío.
1: Nuevamente lo operaron, así que no va a estar ni en la juvenil de Colo-Colo ni en ninguna parte por todo lo que queda de este año 2026. Así que lamentablemente tuvo una operación por una grave lesión en su rodilla derecha.
0: Muy bien.
1: Así que eso le quería contar un poquito para que vea que venga un poquito Mateo y diga que quería saber del tema de la gente de Colo-Colo.
0: Del tema Colo-Colil.
1: Claro. Del tema del albismo desmesurado.
0: Claro.
1: Y por el lado de Audax, le podemos contar que, por ejemplo, el plantel de Audax italiano es uno de los planteles más jóvenes, en un promedio de 24 años, entre 34 jugadores que tiene.
0: Sí.
1: Y que además, hoy día, dentro del morbo, hay un jugador polémico que estaban todos esperando.
0: Y que va a ser además titularísimo.
1: Claro, pero hubo un tema.
0: A ver.
1: Audax italiano no llegó en bus. Y no llegó 2 horas antes del partido. Audax italiano llegó 3 horas antes del partido y llegó en auto.
0: En sus vehículos particulares.
1: En sus vehículos.
0: Ya.
1: Así que todo estaba, de hecho, porque llegó el bus del cacique, lo vimos estacionarse y todo el tema. Y decíamos, ¿y dónde llega el bus del Audax?
0: ¿Cómo si ya llegaron?
1: Y de hecho le pregunto a Patricio Villarroel, sí, y a Sebastián Holtater, y le digo, muchachos, ¿sabes que estamos? Y era en serio, estamos todos acá esperando que llegue el bus. No, si Audax llegó hace 3 horas. Y llegó en sus autos. Así que, datitos, color un poquito del plantel de Audax italiano. Además, el Nico Orellana, que regresa a las citaciones tras el corte de ligamento cruzado que sufrió en la pretemporada en Talca. El último encuentro que había tenido el jugador audino fue el 7 de diciembre, justamente ante Colo-Colo en la Liga de Primera, triunfo de Audax italiano por 2-1, esa vez en el Estadio Monumental. No sé si te acuerdas tú de ese partido. Y dentro de las bajas también, Mario Sandoval, Martín Jiménez y Vicente Centeno se encuentran disputando los Odesur en Argentina con la selección sub-20. Así que es parte de los movimientos tanto del Audax como de Colo-Colo. Y ahora sí, cuando usted quiera, para toda la patria futbolera, revisamos las formaciones de los elencos acá en la Deportiva de Chile.
0: Vamos entonces, y como siempre, partimos con el local. Porque hoy día, esto, lo dijimos, estos dos equipos van a jugar martes y viernes acá mismo.
1: Claro.
0: Pero hoy día el local es el Audax italiano, así que comenzamos a escuchar el himno del Audax Club Sportivo Italiano. Saludos a Marcelo Suárez.

0: ¿Transitoria?
1: Los defensores de Lauda están de pie.
2: Ay, Dios mío.
0: Aquí podría haber sido Tecona.
2: Claro.
0: Aquí está.
2: Vera,
0: para no toda la patria futbolera. Atención. ¿Dónde están los hinchas? Allá están.
2: Allá
0: para
2: están.
0: Ustedes.
2: Allá están. Allá.
0: Para los hinchas de Audax. ¿Cómo es? La gran Marcelo.
2: Gracias.
0: Para Audax Club Esportivo Italiano. Aquí está la formación del Pato Graf que parte en el arco con el número uno. Tomás Ahumada.
2: Prenda de garantía en el pórtico del cuadro audino y además titularísimo inamovible número uno para Tomás Ahumada.
0: La línea de cuatro en el fondo que parte con el número 16 para Oliver Rojas.
2: Oliver Rojas entonces por el primero de la banda por la derecha se encargará probablemente de frenar a Javier Correa y al Pancho Marchán. Número 16, perdón, para Oliver Rojas.
0: Pareja de centrales con la número 14, Diego Monreal.
2: Diego Monreal también no es sí, es uno de los canteranos justamente, además de Oliver Rojas y del propio Tomás Ahumada. Número 14, Diego Monreal.
0: El segundo central, número 29 para Marcelo. ¿Qué Marcelo? Marcelo Ortiz, el 29.
2: El número 29, entonces Marcelo Ortiz será el segundo central en el cuadro itálico, número 29, Marcelo Ortiz.
0: Este lo quiere harto Colo Colo. ¿Por qué? Porque viene del archirrival. Número 3 en la espalda, cerrando la línea defensiva para Felipe Salomoni.
2: Felipe Salomoni entonces, número 3, y será el que se cargará de abrir el juego por la izquierda en el cuadro itálico. Número 3 para Felipe Salomoni.
0: Vamos al medio campo que parte con el número 8, Marco Collao.
2: Que además es el capitán del conjunto itálico, número 8 para Marco Collao.
0: Y lo acompaña también en la zona media el número 32, Brian Soto.
2: Otro. No, este es formado en Colo Colo, si no me equivoco, ¿no?
0: Sí, señor.
2: Sí, formado en Colo Colo. Número 32 para Brian Soto. Ay, que no hay morbo con él, eso sí, digamos las cosas como son.
0: Claro. Y este que cierra el medio campo, que es el hombre enlace, ¿ah? El hombre 10.
2: El creador de juego.
0: Claro, pero tiene la 30, no la 10. Las cosas del fútbol. En la espalda, le dicen el Chucky, Ariel Uribe.
2: Claro, la 30 quizás en homenaje a Lionel Messi, que juega con la 30 cuando nació en el Barcelona y también cuando llegó al PSG. Número 30 para Ariel Uribe.
0: Vamos a la delantera del equipo de Don Pato Graf, que parte con el número 17, Fabián Loyola.
2: Fabián Loyola, entonces, primer delantero por la orilla derecha. Número 17 para Fabián Loyola.
0: Por el medio, dicen que estaba tomando agua. ¡Sí, era agua en la foto! ¡No sean mal pensados, gente del fútbol! 22 en la espalda para Damián Pizarro.
2: Con morbo llega al Estadio Nacional porque, claro, corazón azul, pasado Albo, y hoy día, después de un mal pasaje en el extranjero, vuelve como el perro arrepentido con la cola entre las piernas al fútbol chileno. Número 22 para Damián Pizarro.
0: Y cerrando el onceno de Audax Italiano, 27 en la espalda para Michael Badulli.
2: Y Michael Badulli, entonces, número 27, Michael Fuente Badulli. Esta es la formación del Audax de corrido.
0: Con Ahumada en el arco, Rojas, Monreal, Ortiz, Salomoni en la línea defensiva. Collao, Soto, Uribe en el medio campo. Y arriba Loyola, Pizarro y Badulli. El onceno de Patricio Graf.
2: ¡Don Emilio! ¡Véndase una!
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2: Primera. ¡No! ¡No! ¡No!
0: ¡Es Copa Chile!
2: ¡Ay, Dios mío!
0: ¡Tapa rosca!
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0: En envase de vidrio.
2: Ay, ay.
0: Ya están los equipos en la cancha. Nos va a costar mucho con el Audax hoy día.
2: Sí.
0: Demasiado. ¿A quién fue el genio que se le ocurrió poner ese estampado plateado en Colo Colo? O sea, no, perdón, en Audax.
2: No sé si quisieron hacer la misma que hizo Cobreloa, el rodeante Unión Española, le fue pésimo, pero bueno, formación de Colo Colo.
0: Pero nadie supera a O'Higgins de Rancagua y sus papas fritas de números en la espalda. Con el cacique, vamos entonces. Hoy día parte en el arco, hombre que va a tener que defender los tres tubos. Y quiere decir que es mejor que Bociña, mejor que el Tuto, mejor que Maureira, porque está en el Colo Colo con sangre y corazón. Eduardo Villanueva.
2: El Lalo Villanueva, entonces, número 12, el portero titularísimo en esta noche, acá en la cancha del Estadio Nacional. Número 12 para el Lalo, Eduardo Villanueva.
0: Y vamos con la 13, hombres del fondo, los tres centrales, las tres defensas, como usted quiera decirle. 28 para Jason Rojas.
2: Jason Rojas, entonces, primer central, o primer, claro, primer stopper por derecha.
0: Claro.
2: 28, Jason Rojas.
0: El capitán aquí está, que va a estar al medio ahí, el stopper central, el central, dígale lo que quiera, porque además usted le puede decir lo que quiera, dígale Rey, dígale King, el histórico, el que ha ganado todo. Aquí está Arturo Erasmo Vidal con la 23.
2: 23, capitán del conjunto Albo, Arturo Erasmo Vidal Pardo.
0: Hicieron la línea defensiva del cacique, el número 21, Eric Bimber.
2: Y Eric Bimber entonces, que también viene a resarcirse, porque claro, no ha hecho buenos partidos cuando le ha tocado ser titular. Número 21 para Eric Bimber.
0: Oye, este tiene apellido histórico, así que tiene que rendir hoy día en el medio campo del cacique.
2: Le faltó el número nomás, pero no importa.
0: Abierto por derecha, claro, si lo hubieran dicho, el 14 de los blancos es un crack, pero este es el 13 de los blancos, Matías Fernández,
2: que tiene todos estos meses para resarcirse y para quedarse en Colo Colo, porque digamos las cosas como son, no lo está haciendo muy bien. Número 13 para Matías Fernández Cordero.
0: Seguimos con el mediocampo de Colo Colo. Número 8 para Álvaro Madrid.
2: Álvaro Madrid también será uno de los que contengan los ataques del Audax en mitad de cancha. Número 8 para Álvaro Madrid.
0: Número 6 para Tomás Alarcón,
2: que probablemente sea más generador de juego que contención. Número 6 para el Tommy Alarcón.
0: Para mí este que viene es buenísimo. Ya en un momento lo vimos jugando en el cacique. De hecho, yo me acuerdo que lo vimos jugando por la derecha, pero ahora está jugando por la izquierda. Número 7 en la espalda para Francisco Marchán,
2: que es su banda, digamos las cosas como son. Él juega por la izquierda. Si lo ha hecho por derecha, ha sido meramente por temas de necesidades del Tan Ortiz. Número 7 para el Pancho, Francisco Marchán.
0: Este que viene también es bueno y sí ocupa el puesto y la camiseta. Número 10 en la espalda para Lautaro Pastrán.
2: Claro, lo habían cargado tanto por izquierda que lo extrañábamos ahí en mitad de cancha. Hoy será el titularísimo ahí en el medio. Número 10 para Lautaro Pastrán.
0: Y en el ataque, dos buenísimos jugadores tiene el cacique. 19 en la espalda para Maximiliano Maxi Romero.
2: Claro, cargado por la derecha. Entonces, número 19 de los salvos, Maximiliano Romero.
0: Este que habla dentro y fuera de la cancha. Y en las dos deja la escoba. 9 en la espalda para Javier Correa.
2: Y el Javi Correa entonces que vuelve a la titularidad. Claro, porque esto es Copa Chile, no está suspendido. Javier Correa con la 9. Esta es la titularísima de Colo Colo.
0: Con Villanueva en el arco, Rojas, Vidal y Bimber en la línea defensiva. Fernández, Madrid, Alarcón, Marchán y Pastrán en el mediocampo. Romero y Correa en la delantera. El onceno del cacique.
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2: Sorteo lo ganó Colo Colo, escogió quedarse por el lado, podríamos decir, norte.
0: Sí.
2: Así que el Audax italiano será quien comience este compromiso.
0: Y el árbitro del encuentro será José Cavero, acompañado por el señor Molina, Alejandro Molina. El segundo asistente, Carlos Poblete. Y el cuarto, Juan Ibarra. No hay VAR.
2: Claro, no hay VAR. ¿Hasta semifinales o final? No me acuerdo.
0: Hasta semifinales,
2: perfecto. Sí. Está todo listo, preparado y dispuesto. Los 22 actores ya están en escena. Los cuatro jueces de la brega mirando que la gordita regalona comience su paseo triunfal en la cancha del Estadio Nacional. Hoy día sí. Hoy día en el Nacional. El viernes también vamos a estar en el Nacional. Cuando quiera nomás. Don José Cavero mira su reloj. Mira lo que pueda pasar. Mira sus dirigidos, cuando quiera nomás. 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
2: Desde el fondo, Villanueva haciendo salir al conjunto Alba a través de Jason Rojas. El que la quiere es Álvaro. Ahí la tiene Madrid. Quería pasar Madrid, no pudo. El que la termina capturando, y ojo, atención con esto, Brian Soto, jugándola ahora con Damián Pizarro, que le pega al arco. Y comenzaron las silbatinas, comenzaron las pifias de encontrar el 22 del conjunto del Audax.
0: Sí, pero fue un juego bastante tibio el que recibió esa pelota el 22 de Audax italiano. Y llegó tranquilamente a Villanueva, que ya sale jugando con Colo-Colo del fondo.
2: Atención, porque que la maneja el Lautaro. Este es Pastrán. A ver qué hace Lautaro. Este es Pastrán. Busca el espacio. Va a jugarla por izquierda para que a ver si el Pancho Marchán no pudo. El balón le pertenece a la escuadra de Colo Colo en la lateral, porque el que le echaba fuera era Oliver Rojas, el canterano, uno de los canteranos del conjunto itálico, hoy en el pasto del Nacional.
0: Y le dio calor al Tano, ¿eh? Se sacó la parca, se sacó la chaqueta.
2: Se sacó todo.
0: No, no se va a poner la chaqueta. Pero le dio calor, ¿eh? Está bastante agradable la temperatura.
2: Rico,
0: ojo que a las 9.05 llega la primavera.
2: ¿Dónde estará mi primavera? ¿Dónde se me habrá escondido el sol? Bueno, es que estamos de noche, viejo.
4: ¡Anselmo!
0: ¡Ay, hombre!
2: ¿Qué pasó? Aléjese el micrófono a don Rodrigo Jara, por favor.
0: 40 años, si quiere.
4: Empezó el partido en Calama.
2: Aléjese del micrófono.
0: Ojo, el partido en Calama, Mario Salas, como técnico. Ojito con eso. Sí. Ah, el debut de Mario Salas.
2: El primer debut.
0: Sí, pues, después de la salida del técnico de Cobreloa, profe
4: César
0: Jara.
4: Porque
0: se mandó una conferencia de prensa en donde se la tiró suavecita a los dirigentes.
2: Pero no dijo ninguna mentira, viejo.
0: No, pero...
4: De verdad.
0: Pero se enojaron.
4: Sí.
0: Y donde eso manda capitán...
2: Amanece más temprano. Claro. Ojo que el balón le pertenece al conjunto de la otra. Se equivocaron en la salida. La tiene Lautaro Pastrán, que la abre por izquierda. ¿Qué hace Romero por ahí? El balón le pertenece al Pancho Marchán, tocando nuevamente para que aparezca. ¡Le pega al arco! Desde fuera del área le pegaba al Tommy. Tomás Alarcón que intenta desde fuera. Ah, no, perdón. Me equivoqué. Era Javier Correa. Mira dónde estaba parado Correa.
0: Javier Correa cargado a la izquierda en esa jugada. Recibe la pelota.
2: Pero bien atrás.
0: Sí, muy fuera del área. No en su hábitat. Y le pega igual a una pelota que pasa fuera del poste derecho. Solamente la ve pasar ahumada. Y sale jugando el golero desde el fondo.
5: Digamos, tan bien.
2: Gracias, Javier, por ubicarte donde sea en la cancha. El balón le pertenece a la escuadra. Ojo con Vidal jugando hacia atrás con el portero número 12, el Lalo Villanueva. La pelota le pertenece al conjunto de Colo-Colo a través de... Mira dónde estaba parado ahora Lautaro Pastrán, tratando de salir el conjunto Albo desde el fondo. El que la ganaba, uy, se equivocaba ahí el Tommy Alarcón. Recupera el Audax, la tiene Damián Pizarro jugando con Fabián Loyola. Se da la media vuelta, Loyola la piden por el medio, la quería jugar con Damián. Está adelantado Damián. Lo llegó a marcar ahí Eric Wingberg. Damián Pizarro que la hace chocar. Habrá tiro de esquina. Tiro de esquina el primero para el conjunto itálico. Y la marcamos, por supuesto.
0: Claro,
2: número uno.
0: ¿Sabes que los números de Avenida son como cuando de esa serpentina que tú pones para los cumpleaños?
2: ¡Uy, no, viejo!
0: Esa,
2: lo mismo.
0: De esa.
2: Mi hija se compró una zapatilla así.
0: ¡Uy!
2: Una vez. Ojo que se viene el conjunto itálico arriba al centro. Vidal para sacarla de cabeza. Sacaba el centro Marco Collado otra vez. Otra vez la saca de cabeza el conjunto Albo. Oye, ¿me permite un saludo?
0: Por favor.
2: O varios saludos en realidad. Voy a mandar saludos para Arica.
0: Saludos a Arica.
2: Está mi señora, está la Ángel allá en Arica.
0: Saludos a Ángel.
2: Que de hecho nos vemos el 28. Yo el 28 ya estoy allá en Arica.
0: Saludos, Ángel, la ciudad de la eterna primavera.
2: Sí, señor.
0: Hoy día hubo un accidente en Arica, veníamos escuchando.
2: Sí, en la salida de Arica hubo un accidente.
0: Claro, salida está, sur.
2: Claro, está ahí la Ángel, está Franquito también escuchando, el Alex también, los tres ahí escuchando el partido. Y por supuesto también a San Felipe, que está mi pequeñita Emilia, que está escuchando ahí en la casa con su mamá. Así que le mandamos también un besito y un abrazo.
0: La tierra de nuestro otro director, pues Felipe Rodríguez.
2: Sí, pues, es verdad. Comunicaciones al día.
0: Claro.
2: El balón le pertenece a la escuadra de Colo-Colo. ¿A través de quién? Del número 6, que es el Tommy Alarcón. Jugando por el medio, no, prefiere jugar hacia atrás finalmente con Arturo Vidal. Sale Colo-Colo con balón controlado. Vidal, que prefiere frenarse. La marca era de Damián Pizarro. Balón largo buscando la presencia de Javier Correa. No lo encontró. El balón le pertenece al Audax. Atención con esto, el que la jugaba era Marco Collao. El que recibía era Oliver Rojas. Hacia atrás nuevamente para apoyarse en quién. En Diego Navarro. Levanta la cabeza el conjunto itálico. Navarro con la bola. Atención con esto, que la termina recuperando el conjunto Colo-Colo. El que la tiene es Correa. A ver qué hace Javier. A ver qué hace Javier. El centro que no le resulta. Desde el fondo despejaba Diego Monreal. El balón le pertenece otra vez a su siga al conjunto Colo-Colo en mitad de cancha a través de Lautaro Pastrán. La baja Pastrán. Prefiere frenarse. Era Wingberg finalmente, que ahora la juega con Marcelli. Otra vez con Wingberg. Ya tenemos cuánto. Ya tenemos los primeros 5 minutos. Ya tenemos 6 en rigor. 6 minutos ya tenemos de esta primera parte. Conozcamos las bancas, aprovechando que la bola está en mitad de cancha, don Leo Mora.
0: Claro, la banca. Sí, me había quedado porque pensé que se iba a meter Pizarro. La banca de Audax Italiano con Pedro Garrido, el arquero suplente, 25, 7 Paolo Guajardo, 9 Diego Coelho, 11 Franco Troyansky, 19 César Pinares, 21 Giovanni Chaperano, 24 Nicolás Orellana, 35 el Catuto Raimundo Rebolledo y el número 13 Enzo Ferrario, la banca de Patricio Graf.
2: Atención que se viene el conjunto Colo Colo. El que la tiene es Correa. Saca el centro Correa. Muy bien Tomás Arahumada. Cuando querían sorprender con ese pase ahí al vacío. No era un pase filtrado.
0: No. Era un pase raso, más bien.
2: Era buscar un buscapiernas, digamos las cosas como son.
0: Claro.
2: Buscando ahí a ver si aparecía el Maxi Romero, pero primero atento al portero Tomás Ahumada.
0: Claro, y por el sector izquierdo, llegando al área chica, estaba el juego del cacique, pero estaba atento el golero Tomás Ahumada para salir con la pelota. Y ahora la pelota sale larga y se va al lateral a favor del cuadro popular.
2: Que ya lo juega otra vez, justamente de Jason Rojas, que juega ahora hacia atrás. Antes la había tocado con Vidal, pero ahora la toca con el portero. El número 12, el Lalo Eduardo Villanueva, el que le gusta colocar paneles oscuros en las lunetas de los autos.
0: ¿Ah, sí?
2: Sí, pues hace un par de años, de hecho, lo multaron.
0: Ah.
2: No sé si se acuerda.

0: Claro, en alguna oportunidad lo multaron al hombre de Colo-Colo, entonces ya vamos a tener a nuestros compañeros de vuelta en el estadio, ahí vamos a estar seguramente con ellos de vuelta para que nos cuenten lo que está ocurriendo en el Estadio Nacional, donde están jugando los equipos de Colo-Colo, de Audax Italiano y Colo-Colo. Vamos a tener de vuelta a nuestros compañeros enseguida ahí en el principal Coliseo Deportivo de nuestro país, donde se está jugando este importante partido de Copa Chile, octavo de final. Va a haber lateral para el cuadro del Audax Italiano. Está jugando de negro el cuadro de... de los Tanos. Está llevando la pelota ahora a través de un lateral el cuadro de Audax con Pizarro. Busca Colo Colo ahora. Jugando de negro el cuadro popular. Hay pelota dividida. Hay un costado. Va a jugar Marchand. La sacó el hombre de Colo Colo. Juega el Audax. Llevando la pelota sobre la mitad del terreno. El equipo Udino. Diego Monreal. Ahí está. Atención. Sacando la pelota va Pérez. Ahí está. Pizarro. Vidal. Tocó para atrás para Villanueva. La tiene el arquero de Colo-Colo. 8:43 de la primera parte. Estamos en vivo y en directo por la Deportiva de Chile. Y también por la red de medios unidos a todo el país. La pelota la tiene el cuadro colocolino. Iba buscando, saca a la gente del Audax Italiano. Rarito los números, por decirlo menos. Vidal y la recuperación para el cuadro colocolino va con Marchand. Mitad de terreno. Segunda mitad del círculo central. Están llegando casi a la media luna con el pelotazo. Va Correa. Se mete dentro del área. ¡Correa le pegó! ¡Uy! ¡Avisó el cuadro colocolino! ¡Avisó Correa! ¡Avisó Correa! ¡La quiso Correa! ¡La tuvo Correa! ¡Era gol de Correa! La pelota pasó por el segundo palo del arquero del Audax Club Esportivo Italiano. Pedía permiso para entrar, pedía permiso para meterse la pelota, pero pelota mala, no quiso entrar, dice la gente de Colo-Colo. Pelota buena, no quiso entrar, dice la gente del Audax Club Esportivo Italiano. Pacún Roja Madrid, jugando para Vidal, jugando atrás el cuadro de Colo-Colo. Eric Bimber con el balón. La va llevando, la entrega para Correa. Está dominando el arcón. Pelotazo cruzado. Cambio de frente. ¡Fernández! Nadie se la creyó a Fernández. La agarró el arquero. Tomás Ahumada. Lindo naranja Holanda. Está usando hoy día Tomás Ahumada en su polera, en su remera, su camiseta. Arriba, balón al medio, cae sobre el círculo central, recupera la Audax, hicieron banquillo, falta sobre Soto, hay tiro libre que le corresponde al cuadro del Audax Club de Colo-Colo, banquillo le cobró al hombre Audino. Ahora se prepara, está preocupado Ortiz. Vamos pisando los 11 de la primera parte, marcador en blanco, lo contamos en la Deportiva de Chile para todo el país. A través de la red de medios unidos. Cuando vuelvan nuestros compañeros, estaremos atentos al retorno de nuestros colegas. Hoy día que vengan los bomberos. Atención, está jugando Salomoni. La jugó con marca, buscando la banda de Baduli. Pinchó el balón. Hay lateral que corresponde al Audax Club Esportivo Italiano. Será juego. Felipe Salomoni. Uy, se ve raro el estampado de los muchachos del Audax Club Deportivo Italiano. Parece arcoíris de Estudio 54. Muy groovy los números del Audax. Ahora recupera Colo Colo, lo tiene para que la juegue Romero. Va Romero, espera Correa. Ahí la pidió Correa dentro del área. Correa le pegó, rebotó en las piernas de un hombre del Audax. Ahora hay balón recuperado. Otra vez Pastrán le pegó. Agua por arriba. Se fue esa pelota. El disparo en el borde del área de Pastrán. Le dio nomás. Buscó el rincón. Y estuvo a punto Pastrán. La pelota un pelito arriba, la agarró un poco abajo en el remate. Atención, que ahora le va a corresponder jugar al Audax en el fondo. Va a recuperar el cuadro audino. Estamos en vivo desde el Estadio Nacional para todo el país a través de la red de Medios Unidos. Ya vamos a recuperar el contacto.
1: Ya está.
0: Compañeros, ahí están de vuelta. Adelante, compañero.
1: Gracias. Se viene Salomón y que sacaba el centro. Primero se cruza Matías Fernández Cordero. Habrá tiro de esquina para el conjunto del Audax italiano.
2: El primero. Número dos.
1: Ah, perdón, el segundo.
2: Sí, número dos.
1: Lo marcamos. Con lo cual no hay ninguno, ¿cierto?
2: No, ninguno.
1: Ni uno.
2: Ni
1: nada,
2: uno, nada. Ni. Lo va a ejecutar el Chucky Uribe.
1: Le va a pegar el 30, entonces le va a pegar Ariel. Este es Uribe. ¿Qué pasó ahora, don José? Por favor.
3: Dijo, no, aquí mando yo.
1: ¿Qué pasa con el negro, José? No, perdón, ya no se le puede decir negro.
2: No, este es don Pepe. El Choquito de Eres.
1: El Choco.
2: El Choquito.
1: Choquito José. Pero ya no se puede decir negro. Después se enojan. ¿Qué pasó? Ah, ya.
2: Ahora va.
1: Arriba al centro de Uribe, que salta a cabeza.
2: Lanzó.
1: Que fue, si no me equivoco, del número 8 de Marco Collado, el capitán.
2: Y que la mandó a
1: cualquier
2: la...
1: parte. A cualquier parte. Ese balón no volverá, no volverá y no volverá. Desde el fondo ya jugó el portero Villanueva con Arturo Vidal. Cuando, ojo, atención, cuidado, se comienza a aproximar la seguridad a la zona. De...
2: Hay unos pequeños incidentes.
1: Pero entre ellos mismos.
2: Entre ellos mismos,
1: mío,
2: sí.
1: Por favor.
2: Y de hecho acá los carabineros que están de Franco, los que están debajo de nosotros, están grabando todo.
1: Ah, no, si no.
2: Sí, están ahí. Listo. Barturo.
1: Vidal con la bola, tocando con el Javi Correa. A ver qué inventa Javier. Mira dónde está Javier Correa parado. En tres cuartos de cancha. La marca férrea era de Mike Fuentes Faduli. El que la toca ahora era Jason Rojas. Busca el espacio para que la juegue con la número 6, el Tommy Alarcón. Arriba la bola. Buscaban a Romero. No lo encontraron. La bola le pertenece otra vez a la escuadra. Uy, del Audax, que se equivocaba a través del número 16, que era Oliver Rojas. El que recupera la bola es el Tommy Alarcón. Pase largo, filtrado, que no pudo conectar con el Maxi Romero. La bola le pertenece otra vez al Audax, que va a salir con pelotita controlada desde el fondo a través de Felipe Salomoni. Busca el espacio para juntarse ahora con Fuente Maduli, que la termina perdiendo. Era justamente el 27 de los itálicos. La bola le pertenece a la escuadra Alba. Le cometen falta a Javier Correa. Habrá tiro libre para el conjunto popular.
2: Sí, y sin tarjeta. De todas maneras fue Ariel Uribe el que comete la infracción en esa jugada. Y ya está listo Colo Colo para el tiro libre. Mientras a palo limpio se pelean los hinchas de Colo Colo. Y eso que el Carabineros en la previa le estuvo quitando los tubos de PVC.
1: Sí, señor. Aprovechemos nosotros a marcar tiempo y marcador aquí, por favor. ...15:40 de esta primera parte. Anemia de goles en la cancha del Nacional. 0-0 entre Colo Colo y el Audax italiano. ¿Marchant o quién? María Fernández, ¿no?
2: Así es, dos jóvenes colocolinos.
1: Fernández o Marchant. Uno de los dos el que pateara será. Finalmente le pegaba el Tommy Alarcón. La mandó a cualquier parte. La bola ya la tiene el conjunto de Colo Colo nuevamente. Alarcón con la pelotita. Cambio de frente para que por la izquierda llegue Arturo. Vidal no, porque primero lo madrugaba Oliver Rojas. Será lateral para la escuadra Alba. En cuanto ya en 16:30 de esta primera parte, Colo Colo que lo juega, que lo maneja, que lo busca. Y el que la tiene ahí está. Y el que la tenía ahí está. El conjunto de Colo Colo a través de Arturo Vidal. Busca el espacio para juntarse con el número 7, con Marchand. Otra vez con Vidal. Y ahora aparecía Eric Wimber. Hacia atrás que quería juntarse con Marchand. No le resultó el pase. Cuidado que el balón le pertenece al conjunto itálico. Que trata de salir con balón controlado. En estos ya 16, casi 17 de esta primera parte. Desde el fondo la juega Diego Monreal. Balón largo buscando la presencia de quién. Del 17, de Fabián Loyola. Tocando ahora con Oliver Rojas, que la revienta. Y buscaba a Damián Pizarro, pero no llega a nada Damián Pizarro.
2: Perdón que lo diga, pero qué mal Damián. De verdad que es una lágrima.
1: Sí.
2: El que lo concható a Damián en Audax, o el que se lo presentó al Audax, perdón que lo diga, lo estafó. Va Colo Colo.
1: Exactamente, porque se venía el Maxi Romero. Otra estafa. Desde el fondo ya juega el portero Tomás Ahumada, creo.
2: Sí, claro, y de hecho uno espera que Damián Pizarro, bueno, en realidad uno espera más de Mike Baduli. Él es el hombre llamado hoy día a perfilarse como
1: el
2: hombre de los goles en Audax Italiano. Claro. Ahora, si nos sorprende Damián Pizarro, ojalá que sea así. Qué bueno, pero Damián está muy errático, no controla los balones. De hecho, Damián Pizarro recibe pelotas y a la primera da el pelotazo porque no tiene control del balón. Y eso me llama mucho la atención de un jugador con la experiencia ya de este juvenil, en algún momento seleccionado nacional y jugador titular también en Colo-Colo, que lamentablemente perdió mucho. Tú lo decías, se fue a Europa, al Udinese, y no funcionó.
1: Después se fue a Le Havre en la Liga Francesa, tampoco funcionó. Pastran con la bola. Y después llegó a Argentina, si no me equivoco, ¿no?
2: Sí, ahí alcanzó a estar como de bonito nomás, porque ni siquiera sumó.
1: Claro. Entonces, la verdad es que viene muy, muy alicaído. 18 minutos, el balón le pertenece a Colo-Colo a través del centro de Mati Fernández, quien la recibía por arriba del travesaño, el balón. Que lo quería jugar, que lo quería poner en circulación el número 9, Javier Correa. Casi, casi le resulta por arriba del travesaño. Este fue la bola.
2: Claro, el tema es que lo pilló muy encima de la portería de Tomás Ahumada. Y por eso al pegarle al balón tomó dirección en altura, arriba del travesaño.
1: Por pero... arriba, arriba, arriba, arriba, arriba, arriba, arriba.
2: Claro. Y las manitos vienen arriba, vienen arriba.
1: Anda por ahí, ¿no? Anda por ahí.
2: Va a salir jugando Tomás Ahumada, el goalkeeper.
1: El goalkeeper, claro. Desde el fondo ya va a jugar el Tommy. ¡Ah, mira! Volvieron atrás, cobraron posición de adelante. Jason Rojas con la bola despejando para el conjunto de Colo-Colo. No alcanza, llega Javier Correa. El balón le pertenece, eso sí, al conjunto de Colo-Colo en mitad de cancha. No tosa. Menos encima del micrófono, por favor. Pastrán con la bola. A ver qué hace Lautaro. Este es Pastrán. La abre por izquierda. Por ahí aparece Marchán, el centro de Marchán, que termina siendo capturado, rechazado, cortado todo por la defensa del Audax, a través de Marco Collado, que salía y buscaba a Fabián Loyola, no lo encontraron. El balón ya le pertenece nuevamente a la escuadra Alba a través del número 28, que es Jason Rojas, tocando y buscando el balón en el conjunto de Colo-Colo. Arturo Vidal con la pelotita, busca ver con quién aparece. Este era el número 10, era Lautaro Pastrán. El que la abre ahora es el número 7, era el Pancho Marchand. Busca el espacio el conjunto Colo-Colo. Mira cómo tiene que retroceder buscando a Vidal. La tiene Arturo. Este es Vidal. A ver con quién juega, a ver con quién toca. Este es Arturo. La pone en circulación y el balón le pertenece otra vez a la escuadra de Colo-Colo. Busca el espacio, a ver con quién juega. Otra vez con Vidal. Toca y toca el conjunto de Colo-Colo porque está todo Audax defendiendo. Ojo, Matías Fernández Cordero, que no llega a ser pie, tampoco cabeza. Tomás Ahumada, que ya se queda con la bola y sale rápidamente con Salomoni por la banda izquierda. A ver con quién juega Salomoni. 20 minutos ya tenemos esta primera parte. 20 minutos de primer tiempo. 0-0 entre Colo-Colo y Audax. Anemia de goles en la cancha del Nacional. 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Sin azúcar, tapa de vidrio, perdón, tapa rosca, botella de vidrio.
2: Exacto.
1: Don Emilio.
2: Hay un tema con Colo-Colo que sí le da por salir jugando por la izquierda. Y acá está Matías Fernández hace mucho rato esperando que alguien lo habilite por la derecha. Pero parece que no le tiene mucha fe al joven colocolino.
1: Es verdad. Jason Roja con la bola, tocando con Vidal. A ver qué hace el King. Este es Arturo Vidal. Busca el espacio, tocando ahora para que aparezca nuevamente Eric Wimberg. El que la busca y el que la obtiene es el King. Es Arturo. A ver con quién aparece. A ver qué hace Arturo. Este es Vidal, busca el espacio. Javier Correa, que la termina perdiendo, pero que la recuperaba era Álvaro Maní, que le pega al arco. Un rebote en la defensa itálica. Y habrá tiro de esquina para el conjunto Colo-Colo. El primero, ¿no?
2: El primero del cacique, del popular, del eterno.
1: Sí. Ahí don Rodrigo Jara. Después, en el entretiempo, nos contará todos los entretelones de los partidos que se jugaron acá en esta fecha de
2: Copa. Y de Cobreloa también. Pues.
1: También, nos contará lo que está pasando con Cobreloa. Cobreloa. Claro, está.
2: También Curicó juega mañana.
1: Claro. Ojito. Será transmisión de la Deportiva de Chile con el relato de don Marco Esteban Llano Molina.
2: Juega la Católica también mañana.
1: Sí, por eso
2: con
1: no lo
2: la Caldera.
1: Sí, eso no lo vamos a transmitir porque no tenemos ni televisión para hacerlo.
2: Y también juega la selección chilena.
1: El día sábado.
2: Sí.
1: 20 horas. Allá en el BMO Field de Toronto. Arriba al centro, que salta el cabezazo. Era Javier. Era Correa el que aparecía casi por arriba del travesaño. Se va la bola. En el fondo va a jugar el portero Tomás Ahumada.
2: Solamente quedó para el cabezazo, pero por arriba del travesaño. Ahora saliendo por el poste izquierdo. Otra vez Tomás Ahumada con el balón para salir jugando desde el fondo el cuadro de Audax Italiano. Que ahora, si tú revisas, ahora no toma el balón, no va en posición de ataque, sino que más bien se ha replegado a ver qué es lo que está haciendo Colo-Colo. Ahora se complicó ahora el equipo de Patricio Graf.
3: Ahora dices que me amas.
2: Porque así cuando dicen Patricio
3: ahora
2: Graf,
3: que no queda,
2: ¿sabes de quién me acuerdo, no?
4: ¿De quién?
2: Sí, me acuerdo de Don Graf. El perrito ese que tenía la campaña de las drogas.
1: Bueno. Claro.
2: Exactamente.
1: Ahora suena abajo Rodrigo Jara. Dios mío, ¿quién lo entiende? Habrá otro tiro de esquina para Colo-Colo.
2: El segundo para el Popular.
4: Es que me alejé.
1: Sí, qué bueno. Con 30 años. Sí.
2: Algunos dicen 40 si quieren.
1: Claro, también.
4: Oye, que son malos.
1: Escoba. Habrá tiro libre. Perdón, habrá tiro de esquina para el conjunto de Colo-Colo. Se va Matías Fernández Cordero a ponerse frente a la bola. A su lado llegó ahí el Tony Alarcón. Más atrás está Lautaro Pastrana. ¿Sacar el centro o la jugará corta? La jugó corta. Alarcón con la bola para el conjunto de Colo-Colo. Busca el espacio. Mira, por su espalda pasaba Pastrán. Arriba el centro de Pastrán. Pero Javier, tírese. Correa, tírese. El balón pasó paseando por el área del conjunto audino.
2: Todos la miraron. Hasta Mirko Josic miró la jugada.
1: Sí.
2: Todos.
3: Blanca y radiante va la bola.
2: Todos.
3: Se pasea tranquila por el área.
1: ¡Y no la toca nadie, viejo!
2: Todo el área. Pero estaba Esteban Paredes, no la perdona esa jugada.
1: No, señor. De la captura se saca encima a tres jugadores y se la tira el globito a Tomás Ahumada. Y después lo anulan. El balón le pertenece a Tomás Alarcón para el conjunto Albo, que ya juega completamente de blanco. Porque al Audax Italiano hoy día se le ocurrió jugar completamente negro y con unos números que no los ve, pero...
2: Números de fiesta de cumpleaños.
1: Ni mamá con los lentes, loco.
4: Estudio 54.
1: Sí, señor. Vidal con la bola. Busca el espacio para jugarla ahora con Eli Bimber. Y este con el número 7, con Marchand. A cerrar con Bimber nuevamente. 24 ya tenemos. 24 minutos. Primera parte, 0-0 entre Colo-Colo. Y el Audax Italiano la termina perdiendo. La quiere Damián Pizarro. Estaba parado Damián Pizarro.
2: Si te digo, Damián Pizarro ha sido irrelevante.
1: Estaba parado.
2: Irrelevante. No quita. No mantiene la pelota. Complicado lo del 22 del Audax.
1: Revisamos la banca Colo-Colo, ¿no?
2: No, señor.
1: Después, ahora sí.
2: Con Fernando Tudo de Paul en el arco, con el número 1, 3, Alonso Holguín. Dicen que este Holguín es bueno. 11, Marcos Volado. 16, Sebastián Vega. 35, Gerald Astudillo. 38, Agustín Silva. 42, Cristian Díaz. 51, Pierre Allende. Y el 54, Gedeón Díaz. Claro, todos juveniles de Colo-Colo.
1: Yo iba a preguntar dónde está Felipe Raipán, pero claro, Felipe Raipán está en la sub-17.
2: Está, claro, en la juvenil de La Roja.
1: En la sub-17. No, la entrena Córdoba, la entrena el Seba Miranda, ¿no?
2: Sí, pero después Seba Miranda además tiene que viajar para ir a acompañar a la adulta.
1: Dios mío.
2: Esto es una locura.
1: ¿Hasta cuándo con Córdoba,
2: viejo? Señor Milate.
1: Haga algo.
2: Lateral para Colo-Colo.
1: Y ya lo juega María Fernández Cordero tocando con Jason Rojas, buscando el espacio. La quería Pastrán, no pudo. El que la tiene es el 30. Es Alier Uribe. Quería salir
2: con falta.
1: Con balón controlado Uribe. Lo fue a cortar rápidamente al Tommy Alarcón. Habrá tiro libre para la escuadra itálica.
2: Uy, se me perdió el Tan Ortiz. Se va a sentar, pero se aburrió.
1: Sí.
2: De hecho, la cámara justamente de la transmisión oficial se fue a buscar a
1: Altano.
2: Como digo, no está dirigiendo. No está...
4: Muchachos.
2: Qué buen solo, profe.
4: ¿Les cuento algo?
2: Algo.
4: Acostúmbrense porque Córdoba se va a quedar.
1: No, si eso ya lo tenemos mega asumido. O sea, Córdoba se queda sí o sí.
2: No, si
1: no hay plata para contratar.
2: No, el ingeniero no va a venir ni por sacar.
1: No, el ingeniero ya se hizo la parcela ya en Sevilla, viejo. Sí, ¿qué va a venir? Debe estar plantando aceitunas probablemente. Atención que se viene el conjunto itálico. Adelantado Michael Fuentes Baduli. Estaba en el 2032. Habrá tiro libre para la escuadra de Colo-Colo.
2: Recuerde, es Michael Baduli, no Fuentes.
1: ¿Fuentes Baduli?
2: No, es Michael Baduli. ¿Sí? No es Fuentes. Hace mucho tiempo se cambió el apellido.
1: Ah.
2: Es Michael Baduli.
1: Ya,
2: por eso que yo le decía que el pato se había equivocado en la...
1: Vamos a sacar la F, que yo le puse Michael F. Baduli.
2: No, es Michael Baduli.
1: Michael Baduli nomás.
2: Sí.
1: Se quedó con el apellido italiano para tener la nacionalidad.
2: No, con el apellido de la mamá, pues el papá parece que...
1: El
2: cigarro.
1: El varón le pertenece. Ojo, atención, cuidado a la escuadra del Audax a través de Damián Pizarro, que la abre por la izquierda. Por esa zona va a aparecer Fabián Loyola. A ver qué hace Fabián. Este es Loyola. Quiere sacarse encima la marca de Marchán y de Bismer. Casi le resulta. Y ojo, que todavía la tiene Loyola. Lindo pase para que se meta Damián. Adelantado. Por fin una buena para Damián Pizarro. Y estaba fuera de línea.
2: Sí, fue una muy buena habilitación por la derecha. Se perfila Damián Pizarro. Y cuando ya iba avanzando con el balón, el asistente Carlos Poblete le dice Nones y sale jugando Colo Colo desde el fondo.
1: ¡None Canones!
4: ¡Calama!
1: ¿Qué pasa en Calama?
4: Hay una polémica por un gol anulado de una pelota que entró, pero como no hay VAR, la dan por no ingresada.
1: La dan por
4: pelota adentra. Pelota completamente adentro. Era gol de Coquimbo, se lo acaban de quitar en 27 minutos.
1: Inexplicable que no haya VAR, confirmando que ahora todo el VAR se hace acá en Santiago. Hay un lindo galpón que habilitaron en la NFP para hacer el VAR.
2: Claro.
1: No se explica que no haya VAR.
2: No le quieren pagar a Marvin.
1: Yo creo. Ojo, que se viene el conjunto de Colo-Colo. El que la tiene es Marchand. Busca el espacio, la toca para que aparezca Javier Correa, que engancha lindo. A ver qué hace Javier Correa, el centro. Rebote en la defensa. Si no me equivoco, fue en Oliver Rojas. Habrá tiro de esquina para el conjunto Colo-Colo.
2: El tercero para el Popular.
1: Lo marcamos, lo consignamos en el cuaderno para que quede así para la historia. Queda registrado.
2: Para los que juegan en las casas de apuestas, que están todas bloqueadas por orden.
1: No, ni tanto.
2: Todos los ISP están bloqueados.
1: Ni tanto. Hoy día pude entrar, por ejemplo, a micasino.com. Sin ningún problema. Y yo no tengo ninguna.
2: Esta semana empezaron a bloquear otra vez algunas direcciones.
1: Arriba al centro, balón dentro del área, caía Tomás Ahumada, le pegan al arco. Y como está todo el Audax defendiendo, dio en el frontón de la defensa del Audax.
2: No, y de hecho chocó en el poste izquierdo y no entró. Exacto. Sino que quedó fuera del área la jugada que hizo recién en el tiro de esquina del Cacique, cuando quedó un jugador del Audax italiano también ahí tendido dentro del área.
1: Que si no me equivoco es Marcelo Ortiz, el 29.
2: Dentro del área.
1: Fuera de ella.
2: No fuera de ella. O como diría otro por ahí, fue dentro del marco chico.
1: Marco grande, marco chico. Marco Sotomayor.
2: Ya, se ejecutó.
1: Sí, ya se jugó.
2: Pero se jugó como lateral. En fin. Va con los goles.
1: Sí. Estamos con ahí algunos problemas de internet.
2: El satélite.
1: El satélite no funciona mucho acá. Hay mucho muro. Ah, yo veo que acá varios colegas trajeron su Starlink, pero la verdad es que, a menos que generes toda la transmisión desde acá, la verdad es que no funciona.
2: ¡Ay, falta!
1: Sí, señor, habrá tiro libre que ya lo juega el conjunto de la Audax italiano, Leo Mora.
2: Claro, todo detenido. Bueno, 30 minutos del partido y la verdad es que ha sido un letargo. Ahora nuevamente se pone de pie el Tano Ortiz para dirigir a Colo-Colo. Un Colo-Colo que ha sido mucho más que Audax italiano, pero tampoco mucho más. O sea, ha sido un partido dentro de todo parejo. Más llegadas del cuadro popular, pero Audax italiano es una lágrima. No tiene agentes ofensivos. Esperando Michael Badulo en algún momento de que lleguen las pelotas. Pizarro, Loyola. Y Colo-Colo, dependiendo de Javier Correa. Y Javier Correa quiere tirar el tiro de esquina, ir a cabecearlo.
1: El mismo, todo.
2: Todo solo. Vámonos,
1: el balón le pertenece al conjunto del Popular. La tiene Correa, que cargado por la banda.
2: Porque
1: no sirve absolutamente nada.
2: Porque tiene demasiado espacio Correa. Ahora jugando por la derecha, va, pega un pelotazo rasante. No un pase filtrado, sino que rasante solamente. Buscando un compañero, que ese compañero debería ser finalmente el Maxi Romero. Pero Maxi Romero, más cargado hacia la izquierda, no se centraliza, no recibe los balones. Pero esa es quizás la instrucción que debería dar el Tano Ortiz a un Lautaro Pastrán, metido un poco más arriba junto claro. con Maxi, para que si Javier Correa va a jugar a los centros, sean ellos los que estén ahí. O al revés, que Maxi Romero esté jugando a los centros y Javier Correa esté donde tiene que estar.
1: Claro. Y ojo, ahí Damián Pizarro también. Le sacaban el lateral, no supo controlar la bola.
2: No, sí, lo de Damián Pizarro es terrible, insisto. No sabe manejar el balón.
1: Sí.
2: Es un